0: escucha que quiere tu opinión, quiere que le ayudes a tomar una decisión. A él lo agarraron borracho manejando, le dieron un DUI. Tiene solamente una tarjeta de residencia en Estados Unidos, pero dice que le gustaría asistir a la quinceañera, a la fiesta de su sobrina que va a ser en México.
1: ¡Viva!
0: Entonces está preguntando él que qué le recomendamos hacer. ¿Tú qué le recomiendas que haga? Yo le recomiendo que no vaya. La neta, paisanos, a veces nosotros mismos causamos los problemas.
2: Exacto.
0: Ante la migra y no queremos aceptarlo, paisanos.
2: Muy cierto.
0: Por ejemplo, uno de ellos, manejar borracho. Hey. Come on, paisanos, por favor, venimos a triunfar. Ya andamos con esas tonterías.
2: No, se ponen más machitos tomados.
0: Y esa es la onda, paisanos, que estamos bien mal acostumbrados.
2: Pero es Alejandro, ¿no?
0: Alejandro, ¿por qué razón te urge ir a la quinceañera de tu sobrina, carnal? ¿Por qué vas a exponer tu residencia, tu tarjeta?
2: Regáñalo, Piolín.
0: A ver, dime, carnal, por favor, hijo, porque la neta ahorita me vas a sacar, carnal, una gastritis.
2: El bebé que traes adentro.
3: No, tranquilo, no me regañes, que ando todo asustado. Lo que pasa es de que, haz de cuenta que, pues, es la última sobrina que tengo que cumple 15 años y, pues, bueno... mis hermanos, que mi hermano quería que estuviéramos todos juntos para allá y pues tengo ganas de irme.
0: Te estás exponiendo, carnal, porque ya te agarraron borracho manejando.
3: Sí, pero me agarraron borracho manejando ya hace como 10 años, men. Yo iba para México y cruzaba y en el autobús pues nunca pagué todo. Yo hice todo bien, men, o sea, no le debo nada a nadie, los abogados ni nada, yo pagué todo. Me dijeron que si me agarraban, me daban chances 2 años y si me volvían a agarrar, pues haz de cuenta que entonces sí me metían a prisión, pero eso, eso ya, pues ya pasó 10 años, yo he estado limpio, pero, eso fue cuando Trump no estaba de presidente, yo fui para México, y cuando iba en el autobús no me decía nada, pero cuando iba en avión llegaba a un cuartito y me metían y me investigaban y después yo le pregunté la tercera vez que viajé, le dije, ¿por qué me tienes que meter a este cuarto? Me dice, porque tú sabes que pusiste tus huellas en algo que hiciste.
2: ¿Ves? Secondary inspection. Ya están sospechando de ti.
0: Por eso te estoy diciendo, carnal. Pero a mí, mira, papuchón, no es que... Ciertas cosas sí, claro, porque entró el presidente. Pero, carnal, esta ley ya existía desde antes, pero no la llevaban a cabo. Es lo que dijo la abogada de inmigración. Dice, yo no sé por qué nos sorprendemos que ahora está tan difícil cuando esto ya existía, este tipo de leyes, pero ahora la están llevando a cabo. Es la diferencia, carnal. ¿Para qué te vas a exponer a ir a una fiesta de 15 años y perder tu residencia en los Estados Unidos, carnal?
2: Mira la fiesta por ¿neta? WhatsApp.
0: No, no. Ese tipo de cosas tengo que llamar la atención, carnales. La neta, porque si hay una persona que te llama la atención cuando está haciendo algo mal, es un verdadero amigo tuyo.
2: Correcto.
4: Si no puede entender lo que está viendo, no hay manera de que nadie lo pare.
0: Es lo que digo, carnal, no más.
4: Déjalo que se vaya el imbécil.
0: No. ¡Ah! Agarró mi frase, imbécil. No, es lo que te digo, carnal. O sea, la misma gente está diciendo, papuchón, que no lo hagas, campeón. O estoy mal, cachan, porque me estás viendo con una cara de no sé qué, hija.
5: No, yo estoy de acuerdo contigo, por eso no he dicho ni papas.
0: Por eso, pero también porque
2: primera vez en la historia que todos estamos de acuerdo que no vayas, Alejandro.
0: No, no vayas, carnal. Es
5: una persona inepta, iría.
0: O sea, ¿tienes hijos acá, no? ¿En Estados Unidos o no?
3: Sí.
0: ¿Cómo vas a ir a una fiesta de 15 años y exponer tu residencia?
2: ¿Tú estás pagando la quinceañera?
3: Una parte puse ahí de la quinceañera, pero no tengo que ir. O si yo por eso estoy hablando con ustedes, para que ustedes me den mi regañada. Y si no voy, pues no voy, men, no hay bronca.
6: Ya pues, Piolín, ya pues. ¿Quieres llorar, hombre? Mira, para el señor que quiere ir a México, ahora sí, esta vez todos están de acuerdo de que no vaya, porque puede pasar algo y la situación está cañona ahorita. Yo diría que si se va a ir, es que porque está pasando una emergencia solamente. Si es una emergencia, okay, hay que pensarle, vámonos. Pero es un party, hombre, ya mejor ya ni sé qué decir, ya regáñalo más, Piolín.
0: Gracias. Échale ganas, paisano, por favor, hijo. Ahora, ¿qué vas a hacer, babuchón? ¿Vas a ir o no vas a ir? Te vamos a hablar con un camarada, que el camarada está pidiendo, pues, tu opinión. Se debe de ir a la quinceañera de su sobrina, porque, pues, se puso una lana para la fiesta ahí en México, pero ya lo agarraron con un DUI hace unos años manejando borracho.
7: Que se quiere ir, y tiene que se vaya, déjenlo.
0: No.
7: Ya se quiere ir a morir allá. ¿Cuál es el problema?
0: No, es que no es eso. O sea, no, no que quiera morir, señora. Tampoco no sea tan drástica usted también, señora. Porque la voy a regañar a usted también. ¿Qué vas a hacer, Bobchón?
3: No, no voy a ir, Piolín.
0: Eso, papá. Te felicito, viejo. La neta, yo quiero que tenga un buen futuro y tienes hijos. Tienes que ver por tus hijos, carnal, no por una cochina fiesta. Acá te hacemos una fiesta mejor a ti.
1: Es que esa fiesta de 15 años puede ser 15 años, pero para devolverse para acá, para Estados Unidos, se ponga abusado, ¿no?
0: Pues sí, es lo que te estoy diciendo. Ahorita no está la situación como que, ay, a mí no me van a agarrar. Yo soy más pilas que una migra. No, no, paisanos. Échele gana, paisano, lo quiero mucho, viejón. Y gracias por mandarme su comentario por Instagram, @elchoplin. ¿A qué venimos, Estados Unidos, viejón?
3: A triunfar.
0: Entonces.
2: A que lo regañe Piolín Sotelo.
0: No. Es que cuando alguien te regañe, carnal, porque yo de veras quiero algo mejor para ti. Si no, ¿para qué fregados venimos aquí? Para que no llegues como jeta de perro bulldog a tu casa. 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

0: mucha gente que se quedó con ganas de comentar, ¿verdad? Porque a veces hay gente de veras que en la familia tenemos todos, una persona en la familia o dos, que dicen, a mí no me va a agarrar la migra, a mí no me pasa nada.
1: Cercos.
0: Yo me agarré un borracho manejando, pero ya no me van a quitar la residencia de los Estados Unidos. Y pues se pone uno terco, ¿da? Y a la neta, pues ya nos, un camarada nos acaba de mandar un mensaje por Instagram que dice que si por favor le podemos decir que se puede ir a México, pero lo agarraron ya borracho manejando.
1: Tremenda regañada que le
0: dice. Y dice que cada que va para México lo ponen en un cuartito donde vas como una segunda inspección, ¿no? Para ver qué ondas. Sí. Y entonces ya te traen en la mira para qué fregos te expones, ¿no? Es lo que está preguntando el camarada.
1: Nunca te había visto enojado en la radio, ¿eh?
0: Pues no, le trajeron lonche al imbécil Piolín también.
2: Otra vez, ya le se
3: consume. Si así como le está hablando al paisano, le hablara a Mari Sotelo todos los días, llevara lonche al mundo.
2: ¡Qué tranza!
0: Tienen que escuchar el podcast, el showdepiolin.com. El Piolín se enojó bien gacho, viejones.
1: Sí, sí.
0: Escuchen el podcast, el showdepiolin.com. Escucha lo que dice, pero la mayoría de la gente está de acuerdo, que no vaya.
4: Sí. Papuchón, saludos desde Utah.
0: Saludos, Utah. Pues
4: mira, como dijera mi abuelo, al que le toca, pero tampoco hay que ponerse en el tocadero. ¿Para qué le andamos rascando los dedos al tigre? Si ya saben cómo está el rollo. Yo digo que no.
0: Muy bien, ahí están. La mayoría de la gente dice que no se exponga. Y todos tenemos familiares así, Cacha, la neta.
2: Nadie ha dicho que sí, ¿verdad? Nadie.
0: Nadie. Yo no he escuchado que nadie te diga. Bueno, ah, está de acuerdo.
2: Bueno, Cecilia. Sí, Cecilia.
1: Dijo que se vaya a morir allá.
2: Oye, Pepito, que ya era su fiesta.
1: Oh, ¿no? Sí, hay una señora que dijo que se vaya. ¿Te lo mandó?
0: Aquí está. Creo que aquí está. Aquí está una señora lo que dice. Pues,
5: que se vaya. Ya sería un borracho menos. Por culpa de gente así que no mide los peligros, las consecuencias. Muchos borrachos han matado gente inocente que atropellan. No les importa andar manejando borrachos, manejando sin aseguranzas, sin placas. Yo sí, yo digo que sí vaya, Piolín, ya para que se quede allá.
0: Ya ves, este señor es como, por ejemplo, yo de veras, carnal, que estoy harto de ver que gente que se expone... Andar manejando borracho, carnal. La señora se siente igual, así con el mismo sentimiento que siento yo. ¡Ay, que las dos son mujeres!
1: Ay,
0: ¡es normal!
1: ¡Chóquenlas!
0: ¡Es normal!
1: Ay.
0: Mira, hasta la Cacha le da miedo a Piolín verte. Voltea,
2: no, es que nunca la ves así con la ceja tan levantada.
0: Cuando a Piolín se le junta una ceja nomás de las dos.
1: Sí, uf.
0: Está enojado.
1: Está bravo.
0: No, es que ya, paisanos, neta, tenemos tantas oportunidades aquí en Estados Unidos, no lo aprovechamos. Queremos ser personas así irresponsables. No, paisanos, ni más. Venimos a triunfar. De veras. Se los digo con el amor que les tenemos, paisanos, porque es una bendición tenerlos a ustedes como reescuchas. Pero todos venimos a este barco y todos venimos a eso, a este país.
1: A triunfar.
0: A eso venimos. ¿Por qué se nos olvida? Porque empiezan a ganar unos dólares, porque empiezan a decir, ah, pues acá está chido, está relax.
2: Chicos, no está relax, pero bueno.
0: No digo.
1: Todos los fines de semana.
2: Oye, el Alejandro se quedó como yo.
1: ¿Cómo?
2: Con las ganas.
0: De ir a México, ¿verdad?
2: Sí.
0: Ojalá que no vaya, ojalá que sí haya dicho la neta de Planeta que no va a ir, que nos prometió que no va a ir allá.
1: Dijo que me va a mandar su ubicación.
0: ¿Su ubicación?
1: Este sábado, porque este sábado es la quinceañera.
0: Ok, no, porque se quiere una quinceañera a México, este radio. Escucha, paisanos.
2: O que se va de tu casa a dormir, DJ, para que lo cuides.
1: ¡Épale!
0: Sí, pues DJ.
2: Y ahí sí ya sabes que no se fue.
0: Yo que tú sí, DJ, me lo llevaría porque es un radioescucha, loco, y hay que cuidar a nuestros radioescuchas.
1: Él vive en otro estado y yo en otro.
2: Y por te pagan el vuelo, güey.
0: Te pago yo vuelo a ti para que vaya y pueda cuidarlo.
6: Desde Phoenix. No, viejo, por la mera neta, como dice toda la racita, mejor que ni le mueva, mejor que se quede aquí, porque hay raza que ahorita anda batallando, viejo, para quedarse aquí, y este compita queriendo seguir. Últimamente se va y ya no vuelve para atrás. Salud, viejo.
0: Te agradezco, viejón, ahí en Phoenix, Arizona, mi compa Neto. La neta, qué bueno que hables con el corazón, viejón. La neta, paisanos, hay cosas que las que son inaceptables, que podamos nosotros, de veras, aceptar, carnal, de gente que lo hace así. ¿Cómo? ¿Cuánta gente lo llama y le dice, ay, es que mi hijo es buena onda, pero era la única vez que lo agarró un borracho manejando? Mamacita hermosa, pues perdóname, pero no está correcto que haga eso a tu hijo. Chimales.
7: That's so beautiful.
8: Muchón, buenos días. Saludos desde Mexicali.
0: Saludos, Mexicali.
8: Dile al camarada ese que vaya para que pruebe los tamalitos, el pozole, el menudo, que esté con sus primos, con sus hermanos. Oh, que se vaya, que se vaya. Tú no te preocupes, ni te enojes, ni nada. Déjalo que se vaya, que la pase muy bien y ya, que se quede ya, porque ese tipo de gente no lo quieren aquí en Estados Unidos.
0: Oh. ¿Y sabe qué es lo que pasa, paisanos? Que mucha gente nos manda mensajes de México ahora. Sí. Ahora nos mandan, que nos escuchan allá en México. En Salvador, Guatemala, en Honduras, en Colombia, Venezuela. Nos escuchan allá y nos mandan mensajes y me dicen, Piolín, ¿me puedes contactar con la abogada de migración? Hey. Fíjate que cometí un error hace como 10 años que yo anduve manejando borracho o me encontraron con droga y... Pues sí le echamos la mano que le pregunten a los abogados, ¿no? Sí, de migración.
1: Ya no hay solución.
0: Pero ya decían estar acá ellos y aprenden, o sea, lamentablemente muy tarde de sus errores en el aspecto de que estaban aquí en Estados Unidos.
1: Lo mismo con los que están en la cárcel aquí. Ah, ya cuando salga me voy a portar bien, ya soy cristiano. Salen aquí, andan desmadrosos otra vez.
0: ¿Y sabes qué? Un saludo para todos los de la cárcel, carnal. Soñé hace 2 días que yo fui a visitar a los de la cárcel. Y la neta, como que me hizo reflexionar que hay que mandarle más salud a la gente de la cárcel, porque lo que yo vi en el sueño era bien difícil, carnal.
1: ¿Qué viste?
0: Que en la cárcel no es tan fácil como a veces la pintan en las películas, carnal.
1: ¿Pero tú estabas en la cárcel?
0: Yo fui a visitarlos a los de la cárcel. Oh. Fui a visitarlos.
2: A mí se me hace que tú estabas, no es que...
0: Y hablé con niños, y hablé con jovencitos, y decía, ¿cómo pudieron llegar aquí a la cárcel? Y
1: llevaba jabón Ariel en polvo.
2: El líquido llevaba.
0: Así es que bendiciones, paisanos de la cárcel, por favor, salgan de ahí, paisanos.
2: ¡Saludos!
0: Salgan, gente hermosa. Son personas que fueron creadas por Dios, que merecen estar también con nosotros acá, ¿ok? Échale ganas, paisanos.
1: A triunfar.
0: Híjole, paisanos.
2: Uy, no, andas bien raro hoy.
0: Mira, Cacha.
1: No dormido, mira, vámonos, no wey, comido, mejor. No mira, le echaron lonche, no le dieron sexo.
0: Cacha, tú misma me has dicho a mí también.
2: Eso me hubieras hablado, güey.
0: Cacha, tú misma me hubieras hablado. No le ayudes, mira lo que hizo. Come on, Cacha, por favor, hija, no me vas a hablar, por favor. Para que no llegues como de deja de perro mundo a tu casa. 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

0: ¡Vamos con NotiRisas! Aquí en el show de Pelín, porque estamos en el segmento que se llama Chistes, Bromas y Alegría todo el día. Vamos con la reportera, primero que nada, señores. Ella se encuentra en Mexicali, Baja California. Se llama la señorita Dolores de la Cueva.
1: Y sí, ¿eh?
0: Así es, Pelín Sotelo. Tenemos a Dolores de la Cueva que nos informa. Adelante con la información.
1: Gracias, don Enrique. Desde la sala de redacción nos confirman que al locutor Piolín Sotelo. Perdóneme, don Enrique. Le apodan el Cybertruck. Así como lo escuchó, don Enrique.
0: ¿Y por qué le apodan a Piolín Sotelo, conductor de radio, el Cybertruck de Tesla?
1: Porque es caro, resistente, pero está mal hecho.
0: En otras noticias, le comento que las vacas que se encuentran en Estados Unidos son las más discretas que las de México, que las de El Salvador, que las de Guatemala.
2: ¿Qué? Chela, ponga atención.
0: Las vacas de Estados Unidos son más discretas que las vacas de El Salvador, Guatemala, Colombia, Venezuela y Estados Unidos.
1: ¿Por qué?
0: Porque les cuentas un secreto y ellas no dicen ni mu. En otra noticia vamos con nuestro reportero en vivo especial, Armando Bulla, nos informa desde el lugar de los hechos.
3: Gracias, don Enrique. Aquí su reportero Armando Bulla. Por fin acabamos de descubrir cuál es la canción del conejito Duracell. Sí, ese que sale en los comerciales que dice que dura y dura.
2: Ah, sí.
0: Es lo que quisiera, Piolín.
2: Aquí tengo uno.
3: Pregúntame cuál es, menso.
0: Ah, perdón. ¿Cuál es la canción del conejito Duracell?
3: Esa que dice: mi pila eres tú. Y solamente tú.
2: Mi pila.
4: Viejo payaso, ya está viejo y viejito y todavía con sus mamás.
1: ¿Qué le hace su segmento?
0: En otras noticias, vamos con nuestro reportero enviado especial desde el lugar de los hechos. Ahí se encuentra, señores, el hijo de Bukele de El Salvador.
2: Gracias.
0: Mejor conocido como el reportero Don Atilano.
2: Muchas gracias, don Enrique. Tenemos malas noticias de último segundo. Este año vendrá solo un rey mago. Así como lo escuchó, este año vendrá solo un rey mago. Porque Trump metió preso al morenito y le canceló la visa al árabe. ¡Viva!
0: ¡Viva México! En otras noticias, para NotiRisas, según un estudio físico analítico, por fin llegamos a la conclusión por qué los mexicanos no ganan medallas en los Juegos Olímpicos. Porque desde niños los hacen cantar la canción que dice: no quiero oro, no quiero plata, yo lo que quiero es quebrar la piñata.
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0: Y por supuesto, si quiere mandar saludos, háblenos. Estoy a sus órdenes. 1-877-354-3646.
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0: nuestro amigo hermano, señores. Aquí no estamos para juzgarte, estamos para ayudarte. Si tú tienes un problema con la policía, papuchón, papuchona, mira, muchas veces uno se pone preocupado porque lo detienen, ¿verdad? 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Hay una pregunta que me hicieron por acá, dice, Piolín, fíjate que tuve el fin de semana mi primer DUI. ¿Yo necesito un abogado porque fue mi primer DUI para defenderme y rebajar la sentencia o no necesito un abogado? ¿Qué recomiendas, mi querido Gonzalo?
1: Siempre tienes que llevar un abogado, no importa si es una infracción de la ley o un delito menor como un DUI. Tienes que llevar un abogado. Te voy a decir por qué. Porque a veces hay cosas que no vas a poder entender. A veces hay ciertas reglas que tal vez si calificas para que dé una mejor oferta, ya me dices, por el crimen que te están acusando. Y si no sabes, nada más vas a firmar lo más fácil y es todo. Es por eso, nunca se debe de hacer de esa manera. Siempre tienes que hacerlo donde peleas lo más agresivo para agarrar lo mejor. 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
0: 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Otra pregunta que me manda por acá, dice, fíjate que yo tengo un problema ahorita. Dice, me agarraron con un par de cervezas dentro del carro.
2: ¡Sí!
0: Una estaba abierta, la otra no.
2: ¡Ese Rigo!
0: ¡Arriba, jardinero, estrella! ¿Tú crees que eso me puede perjudicar?
1: Vamos a decir que no estaba tomando la persona, ¿ok? Y tenía una cerveza destapada en el carro. Eso es un delito menor. Teniendo alcohol destapado en tu carro, eso es un delito. Ahora, si está tomando o estaba tomado y hay aliento de alcohol en su sistema, también le pueden dar por DUI y también manejando y tomando al mismo tiempo, que es un cargo adicional. O sea, todo depende. Pero sí, ese es un problema. No puedes tener nada destapado en tu carro. A veces, mira, personas compran una botella de tequila cara, ¿ok? Sí. Y toman sus shots y después no lo quieren tirar a la basura y lo tienen que llevar a casa de un amigo o a otra vez a tu casa. Pues si es así y no tienes ningún aliento en tu sistema, ponlo en la cajuela y es todo. Porque así no tienes acceso de agarrarlo, ¿ok? Ahora, la cerveza es diferente porque la cerveza se consume en el momento, ¿ok? So, no puede ser ninguna cerveza destapada y especialmente si estás tomando o tienes algo en el sistema, eso es un delito.
0: 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Y es consulta gratis, ¿verdad, mi querido Gonzalo?
1: Sí, las consultas son gratis, las llamadas son gratis, todo para poder ayudar a la comunidad. Y tenemos que entender que a veces no hay nadie que da este apoyo y es por eso te damos muchas gracias, Piolín, por dar este tiempo, estos segmentos a la comunidad para que agarren ayuda y sepan en esos momentos que no están solos.
0: 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Gonzalo, gracias por ayudar a nuestra comunidad.
1: No, gracias por todo lo que haces, Piolín, y aquí siempre estamos para ayudar.
0: Porque venimos a triunfar.
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0: ¿Qué por qué? Te permito que me hables así.
1: Que te ponga un alto.
0: Tal parece que hasta los demás han ido notando que falta mucha comunicación entre nosotros.

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4: En Charming escuchamos que no deberías hablar sobre ir al baño en público. Entonces decidimos cantar sobre ello.

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2: ¡Ahí les va el popurrí de Mickey!

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0: por favor.
1: Y por supuesto, si quiere mandar saludos, háblenos. Estoy a sus órdenes. 1-877-354-3646.
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0: azúcar. Los ingredientes: un nopal mediano limpio, un joconostle chico, el jugo de un limón y una rama de apio, y además de agua. Se corta el nopal, se limpia el joconostle y se corta en trocitos.
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0: 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A veces tenemos sueños que compartimos con los demás y se ríen de nuestros sueños. No te detengas a pesar de las adversidades que encuentres en la vida. Créemelo, al final del día te espera una gran recompensa si perseveras. Porque ya lo dice el viejo y conocido refrán: el que persevera, tarde o temprano alcanza. Una pequeña oruga caminaba un día en dirección hacia el sol. Muy cerca del camino se encontraba un saltamontes. ¿Hacia dónde te diriges?, le preguntó el saltamontes. Sin dejar de caminar, la oruga contestó: ¿sabe? Anoche soñé que desde la punta de la gran montaña yo miraba todo el valle. Me gustó lo que vi en mis sueños y he decidido realizarlo. Sorprendido, el saltamontes dijo mientras su amiga se alejaba: ¡debes estar loca! ¿Cómo podrás llegar hasta aquel lugar? ¿Tú, una simple oruga? Una piedra será una montaña, un pequeño charco un mar y cualquier tronco una barrera impasable. Pero el gusano ya estaba lejos y no lo escuchó. Su diminuto cuerpo no dejó de moverse. De pronto se oyó la voz de un escarabajo preguntando hacia dónde se dirigía con tanto empeño. La oruga contó una vez más su sueño, y el escarabajo no pudo aguantar reírse. Soltó la carcajada y le dijo: por favor, ni yo con las patas tan grandes que tengo intentaría realizar algo tan ambicioso. Y se quedó en el suelo tumbado de la risa, mientras la oruga continuaba su camino. Del mismo modo, la araña, el topo y la rana le aconsejaron a nuestra amiga desistir. ¡Vamos, no lo lograrás jamás!, le dijeron todos. Pero en su interior había un impulso que la obligaba a seguir. Ya agotada y sin fuerzas, y a punto de morir, decidió detenerse, descansar y construir con su último esfuerzo un lugar donde dormir. ¡Aquí estaré mejor!, fue lo último que dijo y murió. Todos los animales del valle fueron a mirar sus restos. Allí estaba el animal más loco del campo. Había construido como su tumba un monumento a la insensatez. Allí estaba un duro refugio, digno de alguien que murió por querer realizar un sueño imposible. Esa mañana, en la que el sol brillaba de manera especial, todos los animales se congregaron alrededor de aquello que se había convertido en una advertencia para todos los atrevidos. De pronto, quedaron sorprendidos, pues aquella concha dura comenzó a quebrarse. Y sorprendidos, vieron unos ojos y unas antenas que no podían ser más que las de la oruga, a la cual creían muerta. Poco a poco, como para darles tiempo de reponerse del impacto, fueron saliendo las hermosas alas de mariposa de aquel impresionante ser que tenían enfrente. El que realizaría su sueño, el sueño por el que había vivido, por el que había muerto y por el que había vuelto a vivir. Todos se habían equivocado. Aunque el camino sea largo y difícil, no te dejes vencer. Si eres constante, tus sueños pueden convertirse en realidad. Sí, porque si tienes un sueño, algunos te llamarán loco, pero si lo realizas, te van a llamar genio. Así de fácil es. ¿Qué tal? 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
1: Y arranca una vez más la sección de espectáculos con la Diva de México.
2: Alex, buenos días de nuevo.
1: Buenos días, Diva de México.
2: 8 de septiembre, ¿no les pasa, chicos, que septiembre se está yendo, pero volandito,
1: Diva, ¿eh? Es que parece que apenas comenzamos la semana, ya van dos.
2: Ya, 8 de septiembre. Es Sabor a Ti, es Alex Fernández, el nietecito de Vicente, cantando así.

0: Me gusta esta canción.
1: Me gusta, Diva. Bueno, esperemos que sea éxito, bien por Alex Fernández.
0: Ahora vamos con cuisillos que yo no me los hubiera imaginado con mariachis. El mariachi Los Galleros de Dani Rey y cuisillos. El homenaje a Don Vicente sigue siendo el rey. Cantan estas coplas.
1: Hoy nomás, Diva.
2: De tu rancho mío, chiquita.

0: en ese mismo popurrí.
1: Cariño que Dios ha mandado no más para mí.
2: Hoy no más. Puras papistear.
0: Puras caras, bien caras. De esas, genio, que dan sed de la peligrosa.
2: Hoy, tan temprano.
0: ¿Qué tiene? Ya mero es viernes otra vez.
2: Apenas es martes, diva, eres, ¿eh?

0: también estrenaron con Josy Cuen, Cuisillos, ¿por qué te fuiste? Escuche esta joya musical.
1: A todo mundo afuera sonríe.
2: Hoy
1: las campanas tintinean.
2: Tintin.
1: Hay alegría en la ciudad.
2: Hoy, diva.

0: José Cuen y Cuisillos.
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0: Pues ahí está esta nueva versión de ¿Por qué te fuiste? Si les gusta, agrégala, pero inmediatamente a tu playlist ya. Es más, ya la tienes guardada.
2: Ya, diva. Gracias a sus órdenes, ya está programada.
0: Gracias, chicos, mi genio. Al rato regreso. Soy su amiga la Diva de México.
2: Guapísima y de mucho dinero.
0: Gracias.
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0: Dicen que el mundo está lleno de músicos, poetas y locos. Escucha esta historia. Una mujer se tatuó en el rostro la cara de su novio, el cual está encarcelado y lo hizo para demostrar su amor. En el fascinante mundo del entretenimiento, la conocida Christian Rock está haciendo olas al expresar su compromiso con su novio Blueface de una manera única y artística. La madre de 23 años del hijo de Blueface compartió un video en Instagram el domingo mostrando lo que parece ser un tatuaje de su actual pareja, el cual está encarcelado. Muchacha, ¿quién te asegura que al salir este hombre de la cárcel te va a decir, sí, mi amor, vamos a casarnos ahora? Dicen que el que anda en mal, mal termina, porque el tipo al parecer siempre ha sido muy violento y tiene serios problemas con la ley. Y tú toda tatuada y marcada por un hombre que quizás no vaya a estar toda tu vida contigo, entonces, ¿a qué le tiramos? Me pregunto yo. Pero bueno, cada cabeza es un mundo. Y ya que hablamos de mundos, un hombre acusó a Apple de hacerse adicto a la pornografía gracias a ellos. Este hombre de Nashville, en Tennessee, presentó una demanda contra la compañía Apple por vender computadoras con libre acceso a contenidos sexuales. En su demanda, Chris Sevier asegura que la pornografía arruinó su matrimonio y envenenó su vida. Javier señala que todo empezó después de que el navegador de Apple, en vez de dirigirla a la página de Facebook, lo llevó a una página pornográfica que sonaba casi igual, y no se la voy a decir para no hacerle publicidad gratis. El demandante asegura que si Apple le preocuparan realmente los valores norteamericanos y el bienestar de los niños del país, debería vender sus productos de un modo seguro, con un software incorporado que filtre los contenidos pornográficos. Si los hay, señor, lo que pasa es que quizás no los sabe usar. Según informan desde Los Ángeles, pues ahora resulta que la compañía Apple no ha respondido a la demanda de Sevier, y vamos a ver en qué termina esta historia. Difícil de creer, pero esto es cierto.
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3: José Aragón, ¿cómo estás? Saludos con mucho gusto. Bienvenido al show de Alex Lucas.
4: Hola, ¿cómo están? Bienvenidos, gracias. Alex, por supuesto que la despedida de Italia, porque Italia siempre es un equipo.
3: Por acá está mi compañero Fernando Schwartz, que viene con nosotros en ESPN.
5: Hola, Alex, genio Lucas. Bueno, yo creo que México no puede dar un mal partido como el que contra Uruguay. Saludo ahí, Alex, el Pato Lucas.
3: El genio, ¿cómo Pato?
5: Bueno, ya lo bajé.
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0: Señoras y señores, qué padre que están con nosotros. Bueno, vamos a un titipuchal de mensajes curiosos que tenemos para todos ustedes a esta hora del día. Y esos mensajes comienzan de la siguiente manera.
1: El león no puede estar despierto más de 5 horas. El sueño lo vence y se vuelve demasiado torpe. La decisión de terminar un partido por medio de una serie de penaltis fue tomada en España en 1962. En el Mundial de México 1970 se definieron los partidos de la final de esa manera. En Salt Lake City, Utah, hay un monumento en honor a las gaviotas, ya que salvaron de morir de hambre a los colonizadores al comerse a los grillos que asolaban sus cosechas. En el año 1500 a.C., una cabeza afeitada era la última moda en belleza femenina. O sea, que a los hombres les gustaban las pelonas. La paleta de hielo fue descubierta en 1905 por Frank Epperson, el cual tenía 11 años de edad, cuando en San Francisco el frío congeló su licuado que tenía en un recipiente. Y para comérselo, le clavó un palo de madera, el cual resultó en un ingenioso invento. Curioso, pero cierto.
0: Un saludo para la gente de San Francisco, California, ya cerca de Santa Rosa, donde tenemos el privilegio de trabajar. El saludo con todo el gusto del mundo. Oiga, pues, un saludo para la gente que le gusta la chevecha. ¿A usted le gusta la cerveza, señor Andy Valdés?
2: Mucho.
0: Harto, como dicen en mi pueblo. Bueno, la cerveza no tan solo sirve para emborracharse y atarantarse, también le puede dar otro tipo de uso. Por ejemplo, ¿sabía usted que a los caracoles, o sea, las babosas, también les gusta la cerveza?
2: ¿También les gusta?
0: Sí, ponga un poco de cerveza para que lo compruebe en un frasco y entiérrelo. Asegúrese que los bordes de ese frasco estén nivelados con la superficie del suelo. A las babosas les gusta la cerveza y se sentirán atraídas por el regalo alcohólico. Sin embargo, una vez que se den el chapuzón en el frasco, para las babosas no hay vuelta atrás. Ahí quedan atrapadas, señor Andy Valdés.
2: Y borrachas.
0: Exactamente, más fácil agarrarlas. Eliminar las manchas de bebida. La cerveza es útil para eliminar la mancha de café o de té en un tapete o una alfombra. De acuerdo con los limpiadores y profesionales de alfombras, simplemente ponga un poco directamente sobre la mancha y frote ligeramente. Si la mancha no se elimina en el primer intento, repita el proceso 3 veces, porque la tercera
2: es la vencida.
0: Ándele usted si sabe. Mezcle 3 cucharadas de cerveza con media taza de agua. Ponga la solución en el cabello después de usar su champú regular. Deje reposar durante unos 10 minutos y luego enjuague. Las proteínas, la vitamina B que están en la cerveza, no solo sanarán el cabello dañado, también le agregarán brillo y ayudarán a atacar la caspa. ¿Quiere más datos curiosos? Quédese con nosotros, por supuesto, en este precioso día donde le vamos a llenar de mucha información. Yo soy...
3: El

0: Hablemos de algo que complica mucho la vida de la mujer: la menstruación. La regla aparece entre los 12 y 13 años y continúa hasta la menopausia, es decir, más o menos hasta los 50 o 60 años. Esto representa que la mujer tiene la regla al menos durante 39 y 40 años. En un solo año, la mujer tiene la regla durante 62 días y a lo largo de su vida fértil durante 2.800 días, es decir, 7 años y 8 meses. Aunque usted no lo crea. Pobres de las mujeres, señor Andy Valdés.
1: Que la verdad, que gran, hay que reconocerlas, Alex. La verdad, nos traen al mundo y mira todo lo que aguantan.
0: Y hay gente que quiere ser mujer, ni sabe lo que dice, pero bueno. Perdón, yo no dije nada, ¿eh?
2: Oh, my wow.
0: Los animales y el sexo. El ratón de campo puede llegar a tener 200 descendientes al año. La rata puede procrear 100 pequeños al año y tener 20 millones de descendientes en 3 años. 24 conejos que fueron llevados a Australia en 1874 dieron lugar a 5 millones de conejos en 1949. Era lo que se había contabilizado. ¿Pero quién se puso a ver? Conejitos formados, por favor, niños. Vamos a ver, no se muevan.
2: Uno, para contarlos, uno no es ninguno. Dos, carita de arroz. Tres,
0: ándale. Y, que se, y luego, a ver, ese se parece. Que, ¿ya lo conté o no? Y, a ver, todos a formarse otra vez.
3: A ver, grita ametralladora.
0: Oye, sí. Pero los humanos no nos quedamos atrás. En Antioquía, una mujer logró tener 33 hijos. El periódico El Espectador envió un reportero especial para hacerle una entrevista y esta la confundió con la hermana de ella. Cuando el periodista le preguntó a la otra mujer, ¿usted fue la heroica mujer que tuvo 33 hijos? ¿Qué creen que dijo la señora?
2: ¿Qué dijo?
0: No, yo no, fue mi hermana. Yo nunca logré llegar a ese grado tan heroico. Yo nomás tuve 31.
2: Oh, bye.
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1: Sí, pues no hay trabajo, ya ves con todo lo que está pasando en migración, pues ya mucha gente se ha quedado sin trabajo.
2: Lo único que pues estamos pidiendo a las autoridades que tomen cartas en el asunto, la verdad, porque pues...
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3: Señores, al escuchar esta noticia no quiero que anden de mañosos queriéndose quemar al drede por una feria, ¿eh? Y es que una familia de la Florida ganó $800,000 en una demanda contra McDonald's. Esto porque la niña de 4 años de la familia se quemó con un chicken nugget que estaba extremadamente caliente. Al parecer las quemaduras fueron de segundo grado, por lo que la familia demandó al McDonald's alegando que no fueron notificados de que los nuggets estaban muy calientes y que de hecho los cocinan a temperaturas muy altas de lo normal. Por lo que el jurado votó a favor del pago de $400,000 por las quemaduras y otros $400,000 por futuros daños.
4: La madre de la menor también contó que a ella le siguen gustando los nuggets de pollo de McDonald's y que de hecho nunca dejó de consumirlos a raíz del accidente, pero que simplemente fueron a una sucursal distinta a raíz de ello.
3: Señores, pues nos vamos directo hasta Fresno, California, donde mi primo Alexander Pachis Muñoz nos cuenta que anoche en el canal de la Shields y la Clinton se le apareció lo que parece ser el espíritu. El alma en pena del payaso de los 90s, Ronald McDonald. Alex, entonces, ¿se te apareció este ser en forma de un fantasma en el canal? Pero, o sea, ¿era del el fantasma del...?
5: El güey ese, Ronald McDonald.
3: Pero me estás diciendo, ese es el Ronald McDonald que... El payaso que salía en los comerciales del McDonald's, pues, antes. Anyways, ¿y no tenía maquillaje o qué?
5: No tenía, like, makeup on, bro. Tomás era su spirit, bro.
3: ¿Y te salió debajo del agua o qué?
5: Abajo del agua, güey. Como mira, ahí donde está el canal, ¿verdad? Es como, like, a little waterfall, bro.
3: Ay, ¿qué andabas haciendo tú en el canal o qué?
5: Quise agarrar unos pinches pescados.
3: Y oye, es que estaba haciendo el Ronald McDonald ahí cuando lo viste.
5: El güey tenía un vaso, güey. Vaso vacío. Un vaso de soda.
3: Para mí que era el tío Chuy echándose un chapuzón en el canal con una chela en mano. Hey, por último, ¿qué harías si te encontraras a esta niña que ganó la demanda en el McDonald's tú?
5: Le quitaba toda la feria. Llamaba a McDonald's.
6: En un bosque de la China,
7: la chinita se perdió.
6: Y como yo andaba perdido, nos encontramos
7: los azar.
6: Ya somos ocheteros los tres. No neguemos la cruz de nuestra parroquia. Me fui a China porque en China están prohibidos los anuncios de brasieres porque despiertan el apetito sexual.
7: Wow.
6: Las autoridades de China han prohibido los anuncios publicitarios en la radio y la televisión sobre sujetadores y sobre productos que despierten el apetito sexual, según informaron las autoridades. Nada en el radio, nada en el cine, menos en la televisión. La familia está viendo la tele y no queremos ese tipo de ejemplos tóxicos.
7: Sí, señor.
8: Ay, Dios santo.
6: Dice, además, aparte, son mentirosos. No solo engañan a los consumidores, dañan la salud de la gente, contaminan el ambiente social y corrompen las buenas costumbres sociales, sino que también perjudican directamente la credibilidad de las transmisiones públicas y afectan la imagen del Partido Comunista y el gobierno, señaló la orden china. ¿Será cierto eso, chamacos?
7: Pues sí, los estudios se lo dicen.
6: Ahí está, y lo hace la gente estudiosa, no cualquier persona.
8: Ay, no, son rumores, son rumores.
6: Aunque usted no lo crea, en el mundo hay más pollos que personas.
8: Ay, no puede ser.
6: Sí, de veras.
8: Qué bonitas las pollitas.
6: Los pollitos, en la radio hay un pollito.
8: Pío.
6: La silla eléctrica fue inventada por un dentista. Pues, ¿qué estaría pensando ese dentista cuando inventó la silla eléctrica, señor Aníbal Dés? ¿Qué le harían?
7: Yo creo de haber dicho, por si se mueve.
6: Si prestas dinero, pierdes lo prestado o ganas un enemigo. ¿Qué quieres? ¿Prestas dinero o dices no tengo?
7: No, pues mejor no tengo, a ver.
8: Exacto.
7: Muy a gusto con tu programa. La verdad que eres la persona indicada para este lugar. La persona que debería estar ahí y estás ahí. La verdad me da mucho gusto por ti, ¿eh?

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3: ¿Qué hacer cuando te quemas? Las quemaduras son los accidentes domésticos y laborales más frecuentes. ¿Cómo actuar ante una quemadura menor? Para las quemaduras de menor importancia, puedes guiarte por las siguientes pautas. Si la quemadura es en la mano, retirar rápidamente anillos u otros elementos ajustados de manera suave, antes de que la zona se hinche. Trata de enfriar la quemadura para ayudar a calmar el dolor. Para ello, abre el grifo con agua fresca, no muy fría, y sitúa la quemadura debajo durante un buen rato de la llave, hasta que el dolor disminuya. También puedes aplicar una toalla húmeda sobre la zona. Si tienes a la mano, aplica crema hidratante o aloe vera, la famosa sábila, sobre la quemadura. Notarás un gran alivio en la zona. Si se producen ampollas, no las revientes. En caso de que se rompan, límpialas con agua y jabón suavemente y cúbrelas con una gasa antiadherente para evitar que se infecten. Si las ampollas son más grandes que una uña, puede ser recomendable consultarlo con un médico. Si la quemadura cubre una gran área del cuerpo o se aprecian signos de infección como supuración e hinchazón, debes consultar a tu médico inmediatamente o un dermatólogo. Esto es lo que tienes que hacer cuando te quemes.

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2: Oiga, quiero mandarle un saludo a la gente que nos escucha en Santa Mónica, California, que por cierto es muy famosa Santa Mónica por su muelle Pier, el ambiente costero y las playas. Amigos de Long Beach destacan por su puerto, el paseo marítimo y el barco histórico Queen Mary. Allá en Pasadena o Pasadena, ubicada en el centro, al este del centro, mejor dicho, famosa por el desfile de las rosas. ¿Y qué tal los amigos de Glendale y Burbank, ciudades vecinas muy activas, siendo Burbank la sede de grandes estudios de cine y televisión? ¿Y qué decir de Tarzana, lugar donde nació Tarzán y en su honor se le puso Tarzana a esa parte de Los Ángeles, California? Y a esta hora del día, Omar Fierros nos cuenta qué pasa en Los Ángeles, en la radio, que te regala 5 boletos para irte a Disney a las 7 de la mañana, hora del Pacífico. Viene el concurso, donde busco la llamada número 5.
3: Chiquillos, un gran centenario. Y es que en el centro de Los Ángeles, el icónico Hotel Figueroa está celebrando sus 100 años, pues este fue inaugurado en 1926. Lo especial de este hotel es que fue manejado por la mujer Mrs. Maud Bolden, la primer mujer gerente de hoteles en los Estados Unidos. Por otro lado, genio, en el área del Parque MacArthur, varios vendedores ambulantes han denunciado que han recibido multas por parte del Departamento de Policía de Los Ángeles. Y lo más canijo es que estos vendedores, como la señora Ana Vázquez, cuentan con los permisos necesarios.
4: Dice, los permisos no importan. Dice, no sirven. Y luego le digo, ¿pero por qué? Le digo, hacen esto, no pueden estar aquí. Me dijo, más que a 500 pies del parque. Estamos en peligro de ser detenidos por inmigración a la hora de acudir a una corte. Cuando digo yo, somos personas de bien, somos gente trabajadora, luchadora.
3: Y es que esta gente chambeadora exige a la alcaldesa Karen Bass alzar la voz por ello.
5: Queremos escuchar de la alcaldesa que nos diga personalmente cuál es su punto de vista sobre esto y cómo va a proteger a los vendedores.
6: Me estás oyendo, inútil.
3: Well, guys, eso es lo que está pasando en My Beautiful Los Angeles.
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1: Quiero mandarle un saludo al grupo

0: Llegó un escorpión y le dijo: hola, rana, ¿podrías llevarme sobre tu espalda? Estás loco, ni pensarlo, dijo la rana. Sé que cuando te lleve a mis espaldas, me picarás y me matarás. No seas tonta, rana. ¿Cómo te voy a picar con mi veneno? Si lo hago, nos hundiríamos y moriríamos los dos. La rana se negó al principio, pero el escorpión insistía. Así es que la rana terminó aceptando llevar al escorpión en sus espaldas. Llegando a la mitad del río, el escorpión picó a la rana. Ella sintió un dolor agudo en su espalda y percibió cómo el veneno se extendía por todo su cuerpo y comenzaron a fallarle las fuerzas. Sin poder nadar, comenzó a hundirse, junto con el escorpión sobre su espalda. Mientras ambos se ahogaban, le preguntaba incrédula al escorpión: ¿pero por qué lo has hecho? Ante lo que el escorpión, sin inmutarse, aun cuando se estaba ahogando, le dijo: no puedo evitarlo, rana. Así soy yo. Es mi naturaleza. Y juntos se ahogaron en las aguas del río. El ser humano nace bueno. Es nuestra naturaleza, ya que todos hemos sido creados iguales, a imagen y semejanza de la divinidad, y provenimos de su esencia. Sin embargo, Dios nos otorgó el libre albedrío. Así es como elegimos y somos lo que queremos ser. Hay gente que elige ser escorpión para llamar la atención, ya sea por su presencia o por el temor que genera. Y otros buscan ser ranas, que dejan una huella positiva en las vidas de los demás. Una huella de amor, de cariño, amistad, lealtad, bondad, compasión y solidaridad. Los escorpiones siempre terminarán solos o rodeados de escorpiones u otros animales iguales de venenosos. Las ranas podrán de vez en cuando encontrarse con escorpiones, pero pueden evitarlos y buscar otras ranas. Y cuando las ranas se encuentran, viven en armonía, rodeadas de amor, paz y reina entre ellas la felicidad. Aléjate de la gente ponzoñosa, cuya naturaleza es estar escupiendo veneno y cuyas malas intenciones te pueden afectar e incluso no te dejarán vivir. No te dejes engañar con alguien creyendo que es realmente diferente a lo que eligió ser. Hay personas que sacan sus peores instintos sin importarle las consecuencias de sus actos, ni dañarse a sí mismos o a quien les tiende una mano. Los animales en la vida real no pueden decidir, porque actúan acorde a su naturaleza. Pero nosotros sí podemos elegir, porque en nuestra naturaleza existe la conciencia y la libertad. Y es con esa conciencia y esa libertad que decidimos cómo somos y cómo actuamos. Así es que tú decides, ¿qué quieres ser? ¿Una rana o un escorpión?
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2: Bonitos sentimientos, recuerdos hermosos al lado de mi padre.
0: Oye, qué bonito hablas, Julián. Digo, a mí no me gustan los hombres, pero hablas bien centrado, bien tranquilo, bien seguro. Y a propósito de esas cosas, hubo un rumor de que tenías gustos diferentes. Aclárale a la gente, Julián.
3: ¿Cree que eres gay? ¿Crees que soy gay?
4: En la torre.
0: Señor Marco Antonio Solís, ya se fue Joan, ya se fue Juan Gabriel. Hay que cuidarlo a usted como nuestro más grande tesoro.
5: No me comparo la verdad con ellos. Tuve el honor de ser, pues sí, de compartir con ellos, pero no, yo mi respeto a cada uno de ellos.
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0: Dicen que el día después del Labor Day se festeja el llamado Telephone Tuesday, el cual se hace desde el 2015. Se dice que en este día los negocios en particular tienen un incremento de llamadas telefónicas, pues las familias comienzan a planear los días festivos de otoño, los cuales están a la vuelta de la esquina. Atienden pendientes de la escuela, hacen compras, entre otros asuntos. ¿Qué tal le caerían unos chistes telefónicos a usted que nos acompaña a esa hora del día? Hay que sonreír porque la vida es corta, como para pasárnosla muy amargados, ¿verdad, Gastón?
1: Muy buenos días, genio y amigos. A reírse todo mundo con estos chistes que le traemos. Y el día de hoy, chistes telefónicos. ¡Ahí le voy!
2: Disculpe, ¿ahí lavan ropa?, preguntó un hombre mezquino.
3: Aquí no lavamos ropa.
2: Pues entonces, qué cochino.
1: El clásico, ¿no? A todos nos los han aplicado ese. A propósito, verán lo que me pasó el otro día.
2: El teléfono sonó y rapidito contesté. Dígame.
3: Me.
1: Repítalo.
3: Lo, lo, lo, lo.
4: Pónganse a hacer otra cosa productiva.
1: Tiene toda la razón, señora. El otro día quería hacer una carnita. Y me pasó esto.
2: Estoy hablando a la carnicería.
3: No, a la zapatería, hermano.
2: Ay, perdón, me equivoqué de número.
3: No se preocupe, tráiganlo y se lo cambiamos.
1: Luego, luego queriendo hacer negocio. Ay, ay, ay. Cómo me encanta vacilar a la gente.
2: Me

0: recontra chale. Ya nos vamos. Pero mañana regresamos. Adiós.
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2: Hay algunos hábitos que acaban con nuestra energía y ni cuenta nos damos. Déjeme los comparto con usted. Preocuparse por lo que no puede controlar es un hábito terrible que acaba con su energía. Ser perfeccionista también es demasiado agobiante. Dejarte absorber por lo que les preocupa a otras personas, pues oye, si ni ellos se preocupan, ¿por qué tú sí? Ayudar a personas que no quieren ser ayudadas es otro desgaste de energía innecesario. Poner atención a las acciones y palabras de los demás. La gente nunca para de hablar. Pasar tiempo con gente que te desmotiva, te merma energía. Hacer un trabajo que no disfrutas, aguas, hay que buscarse otro. No saber decir que no también es muy desgastante. 8 terribles hábitos que acaban con tu energía. Y si de energía se trata, aquí le ponemos sabor y energía a la mañana.

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1: Un saludo para la gente que estudia política. Seamos políticos, pero de los honestos, hombre. La política es como cuando un león le dice a los borregos: si votan por mí, en cuanto sea elegido, me volveré vegetariano. ¿Y cómo no, Chucha, y tus calzonzotes?
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4: Dale. Estamos. Ok. Vamos a darle que es mole de olla en el programa de Alex, el genio Lucas, que gracias a usted es número uno, porque cuando le preguntan qué programa escuchan, o por ahí anda la situación, ¿no? Y usted dice el programa de Alex, el genio Lucas, temprano en la mañana. No, hombre, con eso tenemos. Y ándale, insólito, algo difícil de creer. ¿Estar enamorado a sus 80 años o estará enamorado? En este mundo traidor, nada es verdad ni es mentira. Todo es según el cristal con que se mira. Donald Trump cambia de look para verse más juvenil, pues ahora el mandatario de Estados Unidos ha sido noticia porque no acostumbra o no acostumbraba que su pelo fuera portada de presumido. Pues ahora cambia de look, rubio, de rubio dorado, y da un cambio de 180 grados y utilizó un tinte donde su melena ahora es castaña y mucho más pelo y peinado diferente. ¿Pero qué lo motivó a tratar de verse más joven? El sábado en su campo de golf se veía más joven y por ahí andaba una muchachona guapetona. ¿Se le habrá alborotado la hormona? Vaya usted a saber. Nah, lo que es tener dinero. Y ándale, agárrense de las manos. Esta historia es para meditar en un futuro inminente. Empresa de San Francisco, California, especializada en robótica, llamada Untree Robotic, pone a su disposición robots humanos para humanoides, mejor dicho, para servicio de limpieza en sus oficinas, en su hogar, por $30 la hora. En la ciudad de San Francisco, una iniciativa que pretende extenderse a todo el país y al extranjero. Limpian las alfombras, la cocina, sacan la basura, los robots imitarán el desempeño humano y posteriormente lo van a superar, dicen estos influyentes. Pero ya saltó un grupo de mujeres trabajadoras domésticas y protestan. Estas son chifladeras y no nos van a quitar el trabajo, estas marrufafadas. Porque, oiga usted, estas alturas del partido, ya adelanté uno de mis segmentos. Bueno, y ándale, no manchen su vida. Escucha esta historia. El presidente Trump publica un mapa donde México y Canadá aparecen como parte de Estados Unidos y lo hace a través de su red social como dominio de USA, ¿sí? Así México, dominado por Estados Unidos, o ya una colonia, con los colores de la bandera del país del norte, y luego viene la respuesta de doña Claudia Sheinbaum, que no se queda callada, y que dice: México no es, ni será colonia, ni protectorado de ningún país, y rechaza el mapa publicado por Trump. Orgullosamente somos un país libre, independiente, y soberano. Para el programa del señor Alex, el genio Lucas, temprano en la mañana, y ándale.
1: Después de vejez, viruela, la gente pintándose el pelo. Por cierto, ¿por qué se pintó el pelo usted, señor Jaime Piña? ¿Qué pasó?
4: Pues es que ando quedando.
1: Me imagino.
4: En la ruina.
1: La gente que tiene billetes. Sí. ¿Cómo me cae gorda la gente rica y para allá voy? ¡Qué bueno, Chihuahua!
4: ¡Ave María Purísima! ¡Qué bueno!
1: Bueno, fuera. 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
4: ¡Y ándale!
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0: huracán, huracán.
1: Y por supuesto, si quiere mandar saludos, háblenos. Estoy a sus órdenes. 1-877-354-3646.
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0: Señoras y señores, ahora con ustedes, en el escenario de las grandes estrellas, de las grandes figuras, de los grandes personajes, esta...
1: ¿Por qué hablo así? ¿Por qué no puedo ser un locutor normal?
2: ¡Oh, my wow! Ya me estaba emocionando con esa voz. Dije, ¿y este locutor de dónde salió?
0: Pues, ¿de dónde más? Del show más familiar de la radio en español.
2: El genio Lucas.
0: Ahora que si quieres le hablo como chilango. ¿Qué tranza? ¿Qué milanesas que ya no visteces? Yo creí que ya morongas.
2: Aquí, manito, pasándola.
0: ¿Qué tablas que ya no vigas? Yo pensé que ya muebles.
2: Oh my god. No, tienes talento, mucho talento.
1: Ahorita vengo, jefa, voy por las guajolotas.
2: Qué bárbaro.
0: Mejor vámonos por la sección deportiva. Buenos días, la nueva jugada.
3: Mi queridísimo genio Lucas, llegamos con más información del mundo de los deportes directito desde Nueva Jugada. Y vamos a hablar de Argentina y México. ¿Qué tienen que ver? El amor que le tienen a la cantante Tini. Y es que ella entendió perfectamente cómo conquistar a los mexicanos. Y durante su concierto en la Arena Ciudad de México, la cantante argentina recibió una playera de la Selección Nacional de México personalizada con su nombre y el número 7, que ojo, lo hizo porque su esposo, su próximo esposo, Rodrigo de Paul, trae ese número. Pero bueno, una cosa es decir amo México y otra cosa es ponerte la camiseta de su selección frente a millones de mexicanos que te admiran. Obviamente este gesto se hizo muy viral a través de redes sociales y ya la quieren fichar para la Selección Nacional de México. Pero vámonos a hablar justamente de otra información, y es que Toluca, el Chorizo Power, es campeón de la Leagues Cup 2026. Los Diablos Rojos derrotaron 2-0 a los Rayados de Monterrey en la gran final disputada en Houston y se convirtieron en el primer equipo mexicano en conquistar la Leagues Cup bajo este formato. Alexis Vega abrió el marcador, después seguiría El Niño y bueno, pues el resto es historia. El turco Mohamed es un excelente director técnico que ya acumula 6 títulos en esta era con los Diablos Rojos del México, y aparte, el campeón se llevó 2 milloncitos de dólares y un boleto directo a los octavos de final de la CONCACAF Champions Cup 2027. Uy, ¿qué tal te caería uno, mi querido genio? Ya no, dime, medio, ya ni siquiera digamos dos. Pero bueno, regreso contigo y nos vemos más adelante. Adiós.
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0: 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Y en cuanto le pregunté eso al señor Archundia, me dijo David Faitelson: oye, Alex, ni nosotros nos atrevemos a preguntarles tanto. Digo, pues si ustedes les tienen miedo, como yo no les debo nada.
2: ¡Oh, wow! ¡Qué intenso, claro!
0: Emilio Fernando Alonso, el señor Antonio Rosique, David Faitelson, Álvaro el Brujo Morales, han sido parte del show más familiar de la radio en español. Para que vea, le traemos la cajeta de la cajeta del deporte.
2: Ah, no, claro que sí, pura gente muy famosa.
0: Y por supuesto no puede faltar la reina del...
2: Coche.
0: Más intenso.
2: Coche.
0: Luego se ve que le vas a la América.
2: América. Claro que sí, 100% americanista.
0: Uy, esta es la radio en la que trabajamos para todos ustedes.
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0: ¡Hola, muchachos! En 59 minutos busco la persona número 5 para que intente ganarse los 5 boletos. Hoy 8 de septiembre, día de Nuestra Señora de la Natividad de la Santísima Virgen María. Día de Adrián o Adriana e Isaac. Muchas felicidades a los nacidos o nacidas en un día como hoy. ¡Qué famoso, famosa está de fiesta, Aní Valdés!
9: Martes, familia bonita, no se casen, no se embarquen, mucho menos del show de Genio Lucas. Se aparten 8 de septiembre del 2026 en el Día Mundial de la Fisioterapia y en el Día Internacional de la Alfabetización y del Periodista. Iniciamos con el cumpleaños de Wiz Khalifa, gran rapero estadounidense cumpliendo 39 años de edad. ¿Se acuerdan de Timbiriche? Pues Ben Ibarra, el hijo de Julissa y Luis de Llano, pues ¿qué creen? Ya está cumpliendo Ben Ibarra 56 años de edad. Hijo, pues de esas grandes estrellas del rock and roll, Benny Ibarra y Julissa de Llano. Cabe destacar que Benny Ibarra es uno de los más grandes cantantes a nivel, pues ahora sí que internacional. Pink, cantante y compositor estadounidense, está cumpliendo 47 años de edad. La guapa actriz mexicana Esmeralda Pimentel está cumpliendo 37 años. Y ya llegamos al cumpleaños de Rapando de gran Adrián Uribe, gran actor y comediante mexicano, y el Víctor, el 54 años está cumpliendo. ¿Qué creen? El cantautor argentino-venezolano Ricardo Montaner llega a los 69 años de edad. En un día como hoy estuviese cumpliendo años don Jaime Nuno, autor de la música del himno nacional mexicano. Él nace en 1824. Estuviese cumpliendo años doña Sara García, sí, la abuelita de todos, la del chocolate abuelita. Ella fallece en 1980. En un día como hoy, ¿qué creen? Fallecía don Camilo VI, Camilo Blanes Cortés. Qué gran cantautor español, productor. Cabe destacar que él fallece hace 7 años, en el año 2019. Hacemos un preámbulo porque el día de ayer fallece a los 84 años de edad el señor Jesús Chucho Gallegos Rosales, creador de la revista TV y Novelas, esta gran revista icónica. Ya en la historia, en un día como hoy, Genio Lucas, en 1990, hace 36 años, la tenista argentina Gabriela Sabatini ganaba el torneo US Open. Con los teléfonos para que comparta lo que celebra el día de hoy, llame al estudio 1-877-354-3646 o el WhatsApp 1-323-775-6694. Que su martes sea genial.
0: Hace 7 años se fue el señor Camilo VI, de las grandes figuras de la música internacional, no solo de España. Su plataforma fue México. Y yo le pregunto a usted, amigo Radio Escucha, ¿cuál es su canción favorita de Camilo VI? ¿Por qué no nos llama al 1-877-354-3646? O mándeme su voz vía WhatsApp para que así se escuche cuando ande con sus compañeros de trabajo, con su esposa, con la familia. Miren, miren, ya salí en la radio, en el show más familiar de la radio en español. ¿Cuál fue su canción favorita de Camilo VI, señor Andy Valdés?
9: Perdóname, Alex, una canción que, pues la verdad, la letra es hermosa.
0: Sí, se la dedicó a su mamá y no la pudo cantar en un concierto. Dijo, sí, a ti quiero dedicarte esta canción que nació de mi alma para ti. Y empezó, ay, no pudo cantar y la gente no le aplaudió. Y es que no hay amor más grande y amor más hermoso que el que se le puede tener a una mamá. Y sí, no dudo que haya habido madres malas, madres que te vendieron, madres que te golpearon, madres que nunca te quisieron. Yo no creo eso, pero bueno, hay diferentes historias en el mundo y yo siempre hablo de la buena madre para que aquellas que son malas piensen tantito y cambien. Digo,
9: yo no más digo.

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1: Buenos días, genio. Pues sí, de Camilo VI, muchas canciones muy bonitas, pero me la ganó el buen Andy Valdés. Para mí la de Perdóname también es una canción muy especial, muy, muy bonita canción. Un saludo desde acá, de los pozos petroleros en West Texas.
2: Hola, genio, buenos días. Mira, felicitándote, y para mí la mejor canción o la que más me gusta de Camilo VI sería El amor de mi vida. Buenos días de Columbus, Ohio, Martín Jaime. Saludos para el estado de Guerrero.
3: Oiga, pues muchas gracias por escribirme, pero cuando graben su correo de voz, porfa, quítenme la voz, porque si no me oigo yo también. El amor de mi vida, ah, no, qué hermosa canción. A ver si se acuerdan de ella. Esta va más o menos así. Cuéntele, maestro. Una, dos, tres. Amores en la vida habrá muchos, pero como el tuyo, ninguno. Aquellos que se perdieron alguna vez por el amor, tarde o temprano llegará quien conozca su valor y les dé lo que se merecen.
4: Muy buenos días, genio Lucas. Saludos a toda esa gente que escucha tu radio, al genio Lucas, a la viva, a la cuchi, cuchi, cuchi. Saludos desde Oklahoma City. Andamos aquí en 18 ruedas. Saludos hasta San Francisco del Rincón, Guanajuato, a toda esa raza trabajadora, lechera, que andamos aquí en la coda. Bendiciones para todos.
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3: En 49 minutos viene el concurso de Disney. Carmen, buenos días.
7: Buenos días, le dé Dios a genio.
3: Igualmente.
7: Saludos y bendiciones para todo su equipo y para usted.
3: Muchas gracias. Su canción favorita de Camilo VI, ¿cuál es, Carmen? Washington. Ah, de Washington, qué padre.
7: ¿Sabe que mi artista favorito de toda la vida, pero a mí me gustó mucho una canción que se llama Madre?
3: Ah, caray. No, no,
7: a lo
3: no.
7: Mejor ni usted la ha escuchado.
3: No, la verdad no, le soy sincero, no.
7: Oiga, búscala por ahí, se llama Madre, la canción nada más Madre. Y pues la verdad, un súper cantautor, Camilo VI, sí. Que en paz descanse.
3: Es que son muchos los llamados, pocos los elegidos. Y Camilo VI era uno de ellos. Voy a unos breves mensajes, no se vaya. 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

Un saludo al Grupo Control, que se aventó esta canción de Camilo VI, cuyo nombre real era Camilo Blanes Cortés. Famoso cantautor, productor y compositor español, nacido un 16 de septiembre de 1946 en Alcoy, Alicante, España. Y hoy lo recordamos, falleció un 8 de septiembre del año 2019 en Madrid, España. ¿Qué recuerdos le traen las canciones?

0: Saludos desde la aldea, Silao, Guanajuato. Aquí de parte de los de Gelatina Rexy, estamos trabajando y escuchándote. Y saludos muy especial para la prima la güera Andrea.
1: ¿Qué tal, güera Andrea? Saludos, ya escuchaste ahí el saludo a nombre de tus compañeros de trabajo, a la gente que está haciendo gelatinas en la aldea, Guanajuato.
2: Buenos días, señor Lucas.
1: Hola.
2: Felicidades para usted, para el equipo. Saludos de Lede, para Colorado. Oiga, ¿me puede proponer una reflexión de papá que ya falleció?
1: A un papá que ya falleció. Oiga, qué lástima que casi no se escuchan sus audios, ¿eh? Antes de que me los mande, revíselos, que se oigan bien bonitos y bien claritos para poderles complacer con todo el gusto del mundo. ¿Cuánto tarda un papá en regresar cuando se va al cielo? Esta reflexión la escribió el maestro Pedro Toral de Tijuana, Baja California, a donde mando un saludo con todo el gusto del mundo. Yo me encontré esta reflexión en un periódico, se me hizo muy bonita, pero como no traía el nombre ni el autor, yo le puse, Diosito, ¿cuánto tarda un papá en regresar del cielo? Y después el maestro Pedro Toral me contactó y me dijo, señor, esa reflexión no se llama así, es mía y se llama Carta a Diosito. Y le pedí disculpas y le dije que si podía seguirla usando y me dijo que sí, sin ningún problema. Saludos, Tijuana, Baja California. Amigo de Denver, Jorge, aquí te complacemos.
3: Diosito, disculpa que te distraiga. Yo sé que estás muy ocupado cuidándonos, pero quiero hacerte una pregunta muy importante para mí. ¿Cuánto tarda en regresar un papá que se va al cielo? Déjame te digo por qué. Hace muchos días, mientras veía una película en la televisión, sonó el teléfono. Mi mamita contestó. La vi muy angustiada y sin darme explicación alguna, me llevó a casa de mi tía Rosa. Ella es hermana de mi mami y me quiere mucho también. Allí me dejó toda la noche. Al otro día no me llevaron a la escuela. A propósito, soy el más aplicado de todos. Todos en la familia lloraban y salían de la casa a cada rato. Todos, excepto alguien, mi papá, a quien no veía por ninguna parte. ¡Qué raro! La noche anterior no llegó a dormir. Y lo peor es que esta vez no me avisó por teléfono. Cuando le pregunté a mi abuelita que dónde estaba mi papá, tan solo me abrazó y se soltó llorando sin darme respuesta alguna. Lo mismo ocurría cuando le preguntaba a otro miembro de la familia, hasta que por fin mi mami se decidió a darme la respuesta. Se fue al cielo tu papá, hijo. ¿Al cielo? ¿Por eso lloran? No se preocupen, él siempre regresa, y cuando lo hace me llena de dulces y juguetes, y me promete que no nos volveremos a separar. Pero Diosito, esta vez se ha tardado mucho en regresar. Todas las noches espero sentado en la sala a que llegue mi papá. Me asomo por la ventana y miro al cielo pensando cuándo va a regresar. Hasta que por fin me vence el sueño y mi mami me sube a la recámara. Disculpa, Diosito, es que estoy desesperado. Al despertar, lo primero que hago es correr a su cama esperando verlo ahí, acostado, pero no está. Y apenas suena el teléfono, corro a contestar, esperando que sea mi papá. Desde que se fue, ya no juego por las tardes. Y aunque mi mami me ayuda, ya no me sale igual la tarea. En el transcurso del día, por la mañana, se me olvida un poco cuando estoy en la escuela. Pero por la tarde, empieza el sufrimiento otra vez. Y ya entrada la noche, es un tormento, Dios. Cada vez lloro su ausencia y me pregunto, papi, ¿dónde estás? Miro hacia el comedor y parece que lo veo sentado ahí, comiendo con nosotros y platicándome de su trabajo del día. Dime, Diosito, ¿tu papá alguna vez te dejó por tantos días solo? ¿Alguna vez viviste lo feo que se siente separarse del ser que más quieres? Ni te lo imagines, Dios. Es horrible. Por eso te escribo esta carta, para que se la entregues a mi papá y le digas que regrese pronto, porque siento que me estoy muriendo sin él. Dile que regrese, aunque no me traiga juguetes ni dulces. Ya no lo estoy esperando con un regalo. Ahora mi mami me lleva al parque con más frecuencia, pero sin mi papito, nada es divertido. Me dicen que cada día estoy más flaco, que debo comer bien y sin embargo ya ni la nieve me puedo comer. Todos los días miro sus fotos. ¡Qué felices éramos! No entiendo por qué no se puede regresar. Diosito, ayúdame y dile a mi papá que regrese, por favor. Coméntale que ya puedo manejar solo la bicicleta. Todos los días limpio.

0: su carro para que esté bonito, para que cuando regrese lo vea mejor. Por las tardes, en lugar de ver la tele, cepillo sus zapatos para que luzcan bien. Mi mamá insiste en sacar su ropa del closet y guardarla como si nunca fuera a regresar mi papi. Pero apenas se descuida y nuevamente la cuelgo en su lugar. Claro que primero la limpio, sobre todo su traje azul. Era su favorito. Ayer me puse sus lentes y una de sus corbatas, porque así quería ir a la escuela. Claro, mi mamá me lo impidió, pero cuando yo esté grande, quiero ser como mi papá. Por favor, Diosito, dile a mi papi que prometo lavarme los dientes, comer bien todos los días, dormirme temprano, pedirle menos que me lleve al parque. No voy a ensuciar mi ropa, no tocaré más sus cosas, ni rayaré las paredes. A veces pienso que mi papi se fue porque me he portado mal, quizás. Pero papi, donde quiera que estés, perdóname. Apenas tengo 6 años. Diosito, tú también perdóname si me he portado mal, pero no me castigues así. Quiero jugar nuevamente con mi papá en el parque. Quiero sentir su mano que me conduce cuando vamos de compras. Quiero ayudarlo cuando arregle su carro. Quiero escuchar su voz. Quiero escuchar que me diga, te quiero, hijo. Simplemente quiero verlo y decirle cuánto lo amo, cuánto lo extraño. Daría todos mis juguetes a cambio de que por lo menos me hablara por teléfono. Diosito, ya regrésalo a mi lado. Me he portado bien. Dime, Dios, ¿qué hice para merecer esto? Diosito, la casa se siente vacía. Ya no sonreímos. Por favor, Diosito, responde a mi pregunta. ¿Cuánto tarda en regresar un papá que se va al cielo?
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1: Buenos días, genio Lucas. Queremos mandar un saludo para don Esteban Carrillo, de aquí de la tienda del Seibalat, en Logmont, Colorado, y para el primo y para el panadero. Saludos para todos ellos. Bendiciones para ustedes.
2: Gracias, amigos de Colorado.
3: Buenos días, genio Lucas. Saludos de acá de San Antonio, Texas. Mira, pues mi canción favorita era la de El Amor de Mi Vida, que me recuerda a mi jefecita allá en Morelia, Michoacán. Pues ahí en un pueblito también, porque vivíamos en los dos lugares, en un pueblito que se llama San Rafael. Y ahí en Morelia vivíamos mi mamá y yo y mis hermanas. Y pues mi mamá ponía la radio y le gustaba mucho esa canción del Amor de Mi Vida, de Camilo VI.
2: Qué bonito es ser parte de sus recuerdos. Qué bonita música nos regalaron los artistas de los 80s. Y ojalá sean un ejemplo para las nuevas generaciones y se dediquen a hacer música agradable y de buen gusto. Digo, yo nomás digo.

0: La persona que solamente tiene tiempo para el chisme y la difamación, créame, está demasiado ocupada como para buscar el éxito. Y eso de andar de chismoso o chismosa por la vida, como dice el señor de la radio, ¡no se vale!
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0: Yo siempre me he preguntado por qué le hará
4: ¡no se vale!
5: Y levanta falso, caray. Lo va a castigar Dios. La Biblia no está de acuerdo con eso que usted hace. Nah, vámonos. No se vale. Fíjese, 9 difuntos, 25 heridos durante los festejos patronales de la comunidad de Santa María Cachesdá en el Estado de México. Al explotar los fuegos pirotécnicos que se iban a utilizar la noche del sábado pasado, que provocó muertos, heridos, y aunque no me lo crea, fíjese, el desplome de una parte de la estructura de la iglesia. La explosión se registró dentro de una recámara en el recinto de la Virgen de Nuestra Señora de la Luz. Imagínense usted, ahí estaba todo, pues, explosivo, señor. Imagínese usted la magnitud de la explosión para causar este desastre. Pero uno se pregunta, ¿cómo es posible dejar esta cantidad de explosivos en manos de personas incapaces de poder manejar este peligro mortal? Por donde quiera que usted le vea, esto, ¿sabe qué? No se vale.
0: No sé por qué al escuchar su reporte me recuerdo a su majestad Don Pito Loco, que luego me decían, oiga, ¿por qué ese señor se oye como que si su bocina estuviera rota?
6: No, no te estás burlando, no te hagas
0: menos. No, no me estoy burlando si la gente lo decía, pero yo lo defendía siempre.
6: ¿Cómo eres buena gente conmigo?
0: Pues sí era buena gente, pero usted no apreciaba eso.
6: Oye, ¿por qué me criticas tú tanto a mí?
0: No lo critico. ¿En qué momento? Solamente le digo lo que le decía a la gente y yo tenía que defenderlo, como ahorita el señor Jaime Piña. Parece que se le rompió la bocina. Y yo los defiendo porque los quiero.
6: Eres uno de los hombres más hipócritas del micrófono que yo he conocido.
0: Así era su majestad, Don Pito Loco. No sé por qué me acordé de él en estos momentos, en esa situación, pero es que ya me cansé de decirle, me cansé de rogarle, como dice José Alfredo Jiménez. Pero ¿sabe de lo que no me canso, la verdad? Y se lo voy a decir a grito abierto. ¡No se vale que usted no se vaya de vacaciones! 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
5: ¿Me deja decir un refrán, señor?
0: A ver, pero a ver si se le entiende, pues diga.
5: Usted está así como el del dicho, a Dios rogando y con el mazo palo dando.
0: Ah, con el mazo, no. Yo pensé que con el palo dando.
5: Mazo, señor.
0: Ah, mazo.
5: Sí, es ¡no que, se vale!
0: Es que yo no tengo tantos años de experiencia, señor. Soy un bebé, un pollito apenas.
5: Sí, ahorita le vamos a dar su biberón.
0: No, ¿qué pasó? ¡No se vale!
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0: Vamos con Gustavo Adolfo Infante y la cuestión de los espectáculos. Pero antes...
1: Hola, genio, buenos días.
0: Buenos días.
1: A mí me recuerda mi mamá las canciones de antes, cuando todavía se escuchaban en la consola. Me acuerdo de ella planchando con la plancha de brasas.
0: Sí.
1: Y escuchando como las de Vicente Fernández, Chelo Silva. Todas esas canciones me recuerdan a ella. Planchando siempre afuera la ropa de mi papá.
0: Sí, lo que pasa es que hoy estamos recordando a Camilo VI, que pues en un día como hoy hace 8 años fallece, y lo estamos recordando con sus canciones. Y pregunto yo, ¿cuál es su canción favorita de Camilo VI?
2: Mira, genio, ahí te mando el enlace de un evento allá en el rumbo de Por Donde Anda.
0: Ajá.
2: Yo no conozco ese lugar, pero te mando el enlace, ya ves que me has dado la oportunidad de transmitir el mensaje contigo ahí en Los Ángeles. Hay un evento y te mando el enlace. Y muchas gracias, muchísimas gracias, y estamos pendientes.
0: Pero hágame un favor, mándeme el enlace otra vez, porque intenté abrirlo, pero no se pudo. Y estoy aquí para atenderles con todo el gusto del mundo, ¿eh? Hoy hablando de la música de Camilo VI.
3: Hola, Alex. Para mí la canción más bonita de Camilo VI, que a mí me gusta mucho, se llama Solo Tú. Y más ahorita que estoy enamorado.
0: ¡Vámonos! Y bien correspondido. Oye, Gustavo Adolfo Infante, antes de llegar borracho o marihuano, ni pensarlo tan siquiera en el mundo del espectáculo, ¿pero quién sí llegó y cómo llegó y a dónde llegó?
4: Gala Montes estuvo en el pasado Casa de los Famosos, pero pues ella viene de problemas emocionales, problemas psicológicos, problemas de adicciones, se pasa peleando con todo mundo, fuma marihuana de manera pública, está borracha todo el tiempo, pero cuando iba a rumbo a la Casa de los Famosos, iba en un carro con una botella, no sé si era champán o vino o alguna botella, tomando y fumando marihuana hasta llegar allá. Realmente me parece muy lamentable que se estén presentando ese tipo de situaciones. Yo entiendo que es una enfermedad este tipo de cosas, pero no podemos promover la utilización de drogas y de alcohol de manera pública en alguien que supuestamente es un líder de opinión como esta muchacha.
0: Rafa González, vocalista del grupo Recoditos, después de haber estado 5 meses internado en una clínica de adicciones, regresa a la banda.
4: 5 meses se aventó Rafa internado porque tuvo un problema donde supuestamente agredía a su esposa. Digo supuestamente porque a mí no me tocó verlo de manera personal, pero sí se le veía muy mal, y la esposa apareció golpeada con la cara, pero luego resulta que la mujer se autopegaba, se autoflagelaba para culparlo a este cuate. Ya no supimos en qué terminó, dónde quedó la bolita, pero Poncho Lizárraga tomó la decisión de meterlo a una clínica de ayuda, lo metió en Oceánica y en Mazatlán, Sinaloa, para que se recuperase de las drogas y de los problemas emocionales, y acaba de salir y recupera su puesto como vocalista de la banda Recoditos. Entonces, creo que todos los seres humanos merecemos una segunda y una tercera oportunidad en la vida, y es el momento para Rafa.
0: Y qué bueno que se recuperó ese muchacho. Triste noticia para los medios de comunicación en cuestiones periodísticas, Gustavo Adolfo Infante.
4: Fíjate que sí, lamentablemente, el día de ayer a las 5 de la tarde con 18 minutos fallece el periodista, el decano del periodismo de los espectáculos, Chucho Gallegos, creador de la revista TV y Novelas, Teleguía, Furia Musical, de los premios TV y Novelas, director de TV y Novelas Estados Unidos, Puerto Rico, Miami, Colombia y México, a la edad de 84 años de edad. Chucho Gallegos no solo fue mi maestro, sino uno de mis mejores amigos, y ahorita en este momento me estoy dirigiendo al velorio para darle un abrazo a sus hijos y a su viuda, a Pati Albizúa, que a los 84 años fallece el gran Chucho Gallegos, decano del periodismo de espectáculos.
0: Gustavo Adolfo Infante, gracias por los espectáculos.
4: Un abrazo, hermano, buenos días.
0: Amigos de la Florida, gente de Carolina del Norte, que tengan un excelente día. Aquí concluimos programación para todos ustedes. Saludos, María Muñoz.
5: Genio Lucas, mi canción favorita es la de Has Nacido Libre. Póngamela, por favor.
0: Amor,
5: me encanta. Saludos desde Wisconsin. Mi nombre es María Muñoz.
0: Gracias, María Muñoz. Hoy estamos recordando al gran Camilo VI en su octavo aniversario luctuoso. Esta es la radio en la que trabajamos para todos ustedes.
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1: Alex, buenos días, saludos de acá de Riverside, Ontario, acá, saludos a todos los rockeros. No, pues tantas canciones que tiene Camilo Sesto, todas son recuerdos como las de José José, idénticos los dos, todas las de José José, todas traen recuerdos, Miénteme, Amor Libre, todas de Camilo Sesto, un ícono de los años de atrás. Saludos, Alex. Saludos. Abrazos.
2: Buenos días, señor. Saludos desde acá de Southgate, California. Camilo Sesto es una chulada como tantos que se nos han ido de nuestras épocas. No pararíamos de nombrar. Vicente, Juan Gabriel, Joan Sebastián, en fin, José, muchísimos. En el Camilo Sesto, en especial es de mi esposa, es su adoración. Y en una ocasión le compré yo una colección de CDs, que ahora ya casi también ni se usan. Y nos acordamos mucho de él, más aparte de un primo de mi esposa que vino de visita de allá de México y le dimos posada como mucha gente que viene de allá para que
3: bueno, pues así es que parece político, jefe. Se fue larga la plática, pero sí, le agradezco enormemente que me haya mandado su audio. Señoras y señores, aquí estamos, continuamos escuchando las historias de los grandes como lo es el señor Camilo Sesto. No lo corté yo, jefe. Entró una llamada de Tacho Martínez, al cual no puedo atender ahora porque ya sé que es lo que busca Tacho. Tacho, le recuerdo que las llamadas solamente las tomo al 1-877-354-3646. ¿Quieren participar en el concurso de Disney? Este es el momento. Buenos días, ¿quién habla?
4: Buenos días, habla Juan.
3: ¿De dónde llama, Juanito?
4: Aquí de Salinas.
3: ¿En qué le puedo ayudar, Juan?
4: Pues a ver si puedo participar para los boletos.
3: Su llamada fue la número uno, Juanito. Llamada número dos, buenos días. Buenos días, fue la llamada dos. Llamada número tres, ¿con quién hablo?
5: Con Katrina.
3: ¡Ah, tú no cuentas! ¿Qué es eso? Llamada número tres. Buenos días, llamada tres.
6: Buenos días.
3: Buenos días. Llamada cuatro, ¿qué tal? ¿Quién habla? Llamada 4, ¿quién habla?
7: Hola, buenos días, Kenia,
3: fuiste la llamada número 4, preciosa. Esta es la número 5. Buenos días, ¿quién habla?
8: Javier Villalobos.
3: ¿De dónde llamas, Javier Villalobos?
8: De Bloomington, California.
3: Yo escucho como que tú ya ganaste una vez, no sé por qué. ¿O me equivoco?
8: Boletos. Una vez gané boletos para ir al Orange Show de San Bernardino.
3: Ah, bueno, pues vamos a ver si ahora te tocan boletos para ir a Disney. Pero claro, hay que pasar dos pruebas. La primera, tienes que responder correctamente y tendrás 10 segundos solamente, ¿eh? Así es que aclarado el asunto, nos vamos, señoras y señores. ¿Qué sobre escoge usted, amigo? ¿El de la Navidad? ¿El de Halloween? ¿O el del Día de Muertos?
8: A ver, vamos por el de Día de Muertos.
3: Día de Muertos, muy bien. Tradiciones de corazón. Vamos a escuchar entonces la pregunta que le tienen al buen amigo Javier Villalobos. En 10 segundos menciona una tradición del Día de Muertos con la familia, a la voz de ya. Corre tiempo, redobles y reloj.
8: El día de la tradición de muertos es ir a pasar con los seres queridos en el panteón y llevarle flores.
3: Esa es una bonita tradición que nunca debe de pasar de moda. Señoras y señores, Javier está registrado para esta fabulosa promoción. Muchas felicidades. El próximo viernes, Javier Villalobos podría ser el ganador de 5 boletos por una cortesía del show más familiar de la radio en español. Así es que toda la suerte del mundo contigo, mi buen amigo Javier Villalobos. Y ahora nos vamos directo a la ciudad de Los Ángeles, California, con la firma unida, la Liga Defensora, con Gonzalo Sansores, que está listo para responder a las preguntas que uno enfrenta, desgraciadamente, muchas veces con las autoridades, las cuales sí imponen la ley, pero no tienen la última palabra. Gonzalo Sansores.
6: Buenos días, y sí, muchas gracias por estar aquí otra vez. Y es importante saber que cuando alguien está arrestado por un crimen, no importa de lo que es, todos tenemos el derecho para apelar ese caso. So, si eres inocente, si los cargos que están dando son injustos, aquí estamos para defenderlos y ayudarlos en todo caso criminal.
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6: Pues mira, desde el viernes, sábado y domingo a las 11:59 arrestaron a 4,000 personas solamente en el estado de California, ¿ok? Solamente por el cargo de DUI. Son muchas personas fueron arrestadas. Y mira, lo que tienen que hacer es hablar con alguien, porque ahora ya va a cambiar todo. Aseguranza le va a subir. Tal vez la licencia está suspendida. Tal vez había un accidente y alguien fue al hospital. Eso es importante asesorarte con un abogado. Y te digo, tantas personas fueron arrestadas, o si tú conoces a alguien o tú fuiste arrestado, ya no queden así de miedo.
3: Muy bien. Como nosotros hacemos el programa en vivo, muchas veces tenemos que corregir cosas al aire. No te acerques tanto al micrófono, Gonzalo, porque de repente soy así bien saturado. Sabemos que había muchos controles policiales, principalmente, según entendemos, para detectar casos de conducción bajo los efectos del alcohol. Aparte de eso, ¿qué más busca la policía, Gonzalo?
6: En los checkpoints, lo que están buscando la policía, número uno, es el DUI, y especialmente en los fines de semana largos. Segundo, están buscando a personas que están manejando sin licencia y también personas que tienen orden y arresto. So, los checkpoints no solamente es para los que están bajo la influencia de alcohol, también están buscando a otros tipos de personas, personas con orden y arrestos, personas que tienen que no tienen licencias, para poder agarrar a esas personas en el acto.
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6: Es importante saber que cuando tú estás enfermo, no vas a esperar hasta que ya menos te mueres para agarrar ayuda de un doctor. Es igual, cuando estás arrestado por un crimen, tienes que agarrar ayuda, porque, por ejemplo, con los DUIs, tienes 10 días del día de arresto para conservar su licencia de conducir. Con casos de violencia doméstica, tienes tal vez una orden de restricción. Hay ciertas cosas que tal vez no vas a saber. Y si tú nada más sigues viviendo, te vas a meter en más problemas. Por eso es muy importante en esas situaciones tener un abogado de inmediato. Hablar con alguien, porque solamente te van a dar consejos para poder ayudarte.
3: ¿Cuáles son los derechos más importantes que tenemos en este país como ciudadanos, Gonzalo?
6: Mira, el derecho número uno, que es el más importante en todo aspecto cuando estás enfrentando a un oficial, es el derecho de guardar silencio. ¿Okay? Así no dices nada que no debes decir y no te vas a incriminar. Número dos, el derecho de tener un abogado que vaya a pelear contigo en todo caso criminal. Así no estás afectado y tienes el chance para salir para adelante.
3: Por muy amigable que se escuche un policía, a ver, cuénteme qué fue lo que pasó. Y uno dice, este es mi amigo, me va a ayudar. Toma tu ayudar. Ese cuate nomás quiere que tú le hagas su trabajo. Y no tiene que hablar con ellos, tiene que hablar con un abogado. Por eso existe la firma unida, la Liga Defensora. Gonzalo, ¿cómo más nos ayudan ustedes?
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3: Gracias, Gonzalo.
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1: Lucas, buenos días. Soy tu fan. Fíjate que mi mamá, que viene siendo mi abuelita, que en paz descanse, a ella le encantaba, estaba enamorada de Camilo Sesto. Entonces, me encanta el tema que agarraste hoy. Y sí, son canciones hermosas que nunca las vamos a olvidar y las vamos a seguir escuchando. No como las canciones de ahora que están horribles. Si no hablan de cosas feas o de drogas o de sexo, no pegan. Pero las canciones de antes eran las buenas. Que tengas bonito día, genio Lucas.
2: Gracias, niña.
1: Nos íbamos al panteón. Ajá. Y era estar todo el día ahí con nuestros muertos. Mi mamá llevaba comida, nos poníamos y hasta se ponía a tortear ahí, fíjate, ahí la tumba. Algo bonito.
2: Sí, sí, sí, son de las tradiciones que no pasan de moda. Diva de México, hoy estamos hablando acerca del aniversario luctuoso de uno de los grandes de la música mundial, Camilo Sesto. ¿Sí puede ser considerado mundial, Diva?
3: Sí, claro. Claro, Camilo incluso grabó en japonés. Camilo grabó en japonés. Camilo grabó en inglés también. Estuvo mucho tiempo aquí en Estados Unidos. Produjo a varios artistas. Varios artistas. Lani Hall, Lucía Méndez, Sergio Facelli, Juan Pardo, que era el señor que cantaba ¿Por qué me habrás besado? ¿Por qué con los jurados?
2: No me hables, no me hables.
3: Tantos. Oye, ahorita que decía la chica que, antes. Bueno, antes sí. Te lo maquillaban más bonito, pero dice, no hablaba de sexo y me reí. Dije, ay, mija, no las has analizado. Claro que hablaban de sexo.
2: ¿La de
3: pero
2: piel de ángel?
3: Todas. Alex, mire, no nos vayamos tan lejos. Piel de ángel, que no te falte mi cuerpo o tu cuerpo jamás. O sea, con tus defectos y virtudes me enamoré. En el amor y en la pareja me hiciste creer. Oye, escuché.
2: Pero era de una forma poética, exacto.
3: Elegante, no vulgar, eso es. Pero sí tenían sexo.
4: 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Siempre. Y de enero a diciembre.
3: Una cama blanca.
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3: Que era un motel de 6-9 que te rentan el cuartito sí. 3 horas, me han dicho, ¿eh?
2: Pero aún así no ofendía a Diva de México. Hasta la cantaba sin saber qué decía, pero.
3: Que a escondidas. Porque era a escondidas. Que estaba con un amante, amigos.
2: ¿A poco, Diva? Claro. Yo ni la había pensado así, Diva.
3: ¿Cómo la había pensado?
2: Pues como que era una canción que hablaba de que te hacía feliz el hecho de estar con ella y de verla y de platicar.
3: No, pero ¿y lo de escondidas?
2: Pues a veces el papá te regañaba, por eso te escondías, Diva.
3: Está como la de Rocío Van Kels,

0: ¡Ay,
1: hola! Te estaban jugando una broma. Dice, Gala Montes tuvo tremendo descuido. Enseña además en la casa de los famosos, se le ve tantito y la están criticando, que porque parece que su salud mental no está muy buena. Y obvio, es una chica que a lo mejor mentalmente no está muy bien, pero lamentablemente a las televisoras eso es lo que les jala. Que mentalmente no esté muy bien, ándale, para que dé rating, porque ella, y no sé qué. O también, desde afuera ya le dijeron, tienes que hacer esto y aquello. Porque ella dijo ayer, yo sí vine a trabajar, y está sas y sas, porque ese es su personaje de hacer un ruido grande en la casa de
0: los famosos,
1: porque ahora sí quieren levantar el rating porque entró la competencia en Azteca, que es la granja VIP. Eso es lo que están diciendo. Oye, traen un mitote ahora de que el hijo de Fernanda Familiar, que se parece de verdad mucho,
0: sí,
1: a Javier Alatorre. Ay, es su papá. Nada más porque ya trae bigote y la ceja gruesa, ya va a ser. Al rato el que tenga el bigote largo va a ser hijo de Pancho Villa, ¿o qué? Y ay, sí, mira el hijo de Pancho Villa. No, ¿qué?
0: ¿Qué cosas de la vida?
1: Sin fundamento, dirían en mi tierra. Esa gente habla sin fundamento. Es que es cierto, quieren ridiculizar. Bueno, a lo mejor, y Fernanda Familiar se echó el brincolín con Alatorre, que estaba guapísimo. Si ahorita, todavía, imagínate hace 30 años o 25, sí te echabas un brincolín.
0: Ah, ¿sí?
1: Así que, ah, claro, claro.
0: Diva.
1: Con el Javier Alatorre. Dice, Belinda, desafiante, guapísima, reaparece con imponentes fotografías. Ella se sabe perfectamente, pues, manipular a los reflectores. Se ve guapísima la Belinda porque, que de hecho va a andar en Zacatecas. En un concierto ahí en el Teatro del Pueblo, en la feria, les va a ir a cantar la del Zapito. Zapito, pi, pi, pi, pi. Allá en Zacatecas, de veras.
0: Se enoja cuando le piden esa canción, Diva.
1: Pero es el único éxito, cumbre. ¿Tiene
0: la
1: más?
0: Verdad, sí. No, la verdad, no. Pero pues es que, ¿por qué se enoja entonces?
1: Zapito, y no, pero ya la canta, ya. Ya se ríe, no le quedó de otra. No le quedó de otra. Pero eso sí, guapísimos, Belinda en Zacatecas gratis. También Carlos Guapísimo Rivera va a estar ahí en esa feria, que están agarrando puros artistas caros ahí en Zacatecas. Pues Gael García Bernal y Ricky Martin pues están produciendo una película. Gael dirige, Ricky regresa a la actuación, que es Hombre al Agua. Ya están ahorita en los mejores festivales del mundo, y que les vaya a todo dar. Yo sé que el morbo vende por ir a ver a Ricky al cine. Ay, ¿cómo irá a actuar Ricky Martin después de años que no actúa? Vamos a verlo. Entonces creo que eso va a funcionar. Y aparte Gael, que es un mexicano que ha puesto muy en alto el nombre de México, y sin hacer escándalos, sin necesidad de meterse a la casa de los famosos para que hablen de él. Así. Acuérdate que no es necesario hacer mucho ruido cuando tú sabes que traes el chicharrón. ¡Sas, culebra al piso y tras, tras, tras, tras! Al rato regreso, chicos, los amo.
0: Fíjense que estoy haciendo comparaciones de las canciones que habla Diva de México. Ajá. Esta de Camilo Sesto está muy, muy explícita, porque usted nos abrió los ojitos, como dice alguien, ahorita le digo quién. Mire, la canción de Camilo Sesto, lo que dice, va.
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0: Deja escapar de ti el fuego que guardas dentro.
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1: Andaba ardiendo aquella.
0: ¿Quién sabe cuándo y dónde podamos volver a vernos? O sea, sí, tiene toda la razón. Habla de eso, Diva de México. Pero era una manera elegante, educada, bonita de decir todo lo que guardabas por esa persona que ya se iba después de haber estado contigo por varias horas, a diferencia de esto que se llama Secreto Victoria. Le digo alguna

0: frase para no dejarla toda, diva.
1: ¿Quién es? ¿Quién canta?
0: Canta Fuerza Régida. Dice, tú vas al gym a ponerte más mamacita. Y en destacadas les gusta enseñar nalguita. Y no se la quita mi puti. Así, diva. Ay, de no. México. Eso es horrible. Es asqueroso, diva.
1: Es eso. Siempre se ha hablado, pero lo dije hace rato, de manera elegante, bonita. Bueno, ahí está. ¿Y por qué estamos hablando de Camilo Sesto hoy?
0: Bueno, porque hoy lo recordamos a 8 años de haberse muerto. 8 años,
1: que se nos fue mi novio. Era mi novio, Camilo.
0: ¿Cómo que era su novio? Yo nunca supe eso, diva.
1: Novio, ¿por qué no tiene que saber mi vida privada?
0: Tiene usted razón, diva. ¿Eh? Discúlpeme por meterme.
1: ¿Así?
0: Donde
1: ¿así?
0: No me llaman.
1: Camilo, descanse en paz. Esa es otra. Devuélveme mi libertad, habla. De cuando ya está tu relación dañada, dañada, y dices, cuando el amor vivía entre tú y yo, está tan bonita esta letra. Para esos que ya se quieren divorciar.
0: Miguel Yahuitl dice, ay, esa diva de México nos está abriendo los ojitos.
1: Pues claro, bribones. Hoy.
0: Ese es otro maestro de la música. Marco Antonio, el Buki Solís, que le vaya bien. Sin decirle groserías, le desea que el tren de la felicidad le atropelle el de la dicha y la prosperidad y que nunca, nunca le vaya mal. Qué bonitos deseos, ¿no? Los de ahora, diva de México.

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0: Omar Fierros tiene un tío que habla con los espíritus. Tiene un primo que se pelea con el payaso de Ronald McDonald. Y tiene una tía que se enoja porque en el doctor no la tratan como se... ¿Pues qué tanto desbarajuste traes, Omar Fierros?
2: Sí, pues no hay trabajo. Ya ves con todo lo que está pasando de migración, pues ya mucha gente se ha quedado sin trabajo.
3: Lo único que pues estamos pidiendo a las autoridades que tomen cartas en el asunto, la verdad, porque pues...
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6: Señores, al escuchar esta noticia no quiero que anden de mañosos queriéndose quemar al drede por una feria, ¿eh? Y es que una familia de la Florida ganó $800,000 en una demanda contra McDonald's. Esto porque la niña de 4 años de la familia se quemó con un chicken nugget que estaba extremadamente caliente. Al parecer las quemaduras fueron de segundo grado, por lo que la familia demandó al McDonald's alegando que no fueron notificados de que los nuggets estaban muy calientes y que de hecho los cocinan a temperaturas muy altas de lo normal. Por lo que el jurado votó a favor del pago de $400,000 por las quemaduras y otros $400,000 por futuros daños.
7: La madre de la menor también contó que a ella le siguen gustando los nuggets de pollo de McDonald's y que de hecho nunca dejó de consumirlos a raíz del accidente, pero que simplemente fueron a una sucursal distinta a raíz de ello.
6: Señores, pues nos vamos directo hasta Fresno, California, donde mi primo Alexander Pachis Muñoz nos cuenta que anoche en el canal de la Shields y la Clinton se le apareció lo que parece ser el espíritu. El alma en pena del payaso de los 90s, Ronald McDonald. Alex, entonces, ¿se te apareció este ser en forma de un fantasma en el canal? Pero, o sea, ¿era del el fantasma del...?
8: El güey ese, Ronald McDonald.
6: Pero me estás diciendo, ese es el Ronald McDonald que... El payaso que salía en los comerciales del McDonald's, pues, antes. Anyways, ¿y no tenía maquillaje o qué?
8: No tenía, like, makeup on, bro. Tomás era su spirit, bro.
6: ¿Y te salió debajo del agua o qué?
8: Abajo del agua, güey. Como mira, ahí donde está el canal, ¿verdad? Es como, like, a little waterfall, bro.
6: Ay, ¿qué andabas haciendo tú en el canal o qué?
8: Quise cargar unos pinches pescados.
6: Bye. Y oye, es que estaba haciendo el Ronald McDonald ahí cuando lo viste.
8: El güey tenía un vaso, güey. Vaso vacío. Un vaso de soda.
6: Para mí que era el tío Chuy echándose un chapuzón en el canal con una chela en mano. Hey, por último, ¿qué harías si te encontraras a esta niña que ganó la demanda en el McDonald's tú?
8: Le quitaba toda la feria. Llamaba a McDonald's.
9: El chico normal, no hace falta cariño.

0: Le mando un saludo y un abrazo y una felicitación a Ángela Karime Venegas Hernández, joven mexicana de 16 años, que ha revolucionado la tecnología con Vortex, un innovador dispositivo que emite ondas de baja frecuencia, capaces de sofocar en menos de 10 segundos un incendio, sin usar una sola gota de agua ni químicos. Pero no todos somos muy aplicados, Michelle Rivera.
1: No, querido Alex, no somos así. Oye, ¿sabes? Nosotros nos hemos concentrado en la seguridad, en la política, en otras situaciones, dejando de lado posiblemente cómo estamos en materia de educación, que al final esto también califica cómo está funcionando un gobierno, no me dejarás mentir. Este fin de semana ya estábamos en alerta porque especialistas nos mencionaban que la mitad, para que tengan un ejemplo, la mitad de los niños de 10 años en nuestro país, en México, no comprende lo que lee. ¿Qué significa eso? Que no, cuando lee, no tiene ni idea qué es lo que está leyendo. Y eso es un problema, porque si lo comparamos con otros países, hay mejores datos. Pero mira, hoy salió finalmente, era el adelanto de la prueba PISA. La prueba PISA evalúa la calidad académica de los estudiantes a nivel mundial. Y según los resultados de esta prueba, México retrocedió en matemáticas, mientras que en lectura y ciencia se mantuvo prácticamente en los mismos niveles del 2022, que son reprobatorios. La evaluación de la OCDE también muestra que el desempeño mexicano sigue por debajo del promedio de los países integrantes del organismo. En matemáticas, solo 30% de los estudiantes alcanzó al menos el nivel básico de desempeño, frente al 65% promedio de la OCDE. Imagínate, 65% es el promedio ahí, panzazo, pero nosotros tenemos 30. En lectura y ciencias, alrededor de la mitad de los alumnos llegó a nivel 2 o superior, mientras que casi ningún estudiante se ubicó entre los niveles más altos de desempeño. Esto es simplemente vergonzoso. Entre el 2022 y 2025, la brecha entre el 10% de estudiantes con mejores resultados y el 10% con peores resultados no cambió significativamente en matemáticas y ciencias, pero sí se redujo en lectura. Además, aumentó la proporción de alumnos con bajo desempeño en matemáticas y lectura, mientras que en ciencias no hubo cambio significativo. Querido Alex, que me por favor, entonces, si las cosas iban a ser diferentes, yo sé que hay mucha responsabilidad de las familias, de los padres de familia, pero para eso están las escuelas, para lo que no aprendes en casita, te lo enseñan los maestros. Pero estamos mal en lectura, en español y matemáticas. ¿Cómo podemos hablar de futuro si no tenemos educación que nos sirva al resultado de la prueba PISA para decirnos que sí, estamos reprobados, que somos unos burros, pero que podemos mejorar? No voy a generalizar, perdón, no quiero ser ofensiva, pero también nos está fallando el gobierno en esta situación, así como lo hizo el PRI y el PAN, no me empiecen a decir chayotera, pero hay que cambiar. Aquí están los números de educación, nos faltan 4 años del gobierno de Claudia Sheinbaum y espero que el próximo año estemos hablando de una mejor evaluación y que nuestras niñas y niños sepan más matemáticas, español y ciencias, que es lo básico para salir adelante en la vida, querido Alex.
0: Muchas gracias, Michelle Rivera. Yo siempre me he preguntado hasta qué nivel de escuela habrá llegado el señor Enrique Peña Nieto. ¿Te acuerdas? Ay, no. Todas
1: pero
0: las
1: ¿sabes
0: cosas
1: qué,
0: con las
1: querido
0: que
1: Alex? Hemos también conocido, gracias a los políticos, que puedes tener hasta un certificado de Harvard y eres el personaje más ratero que te puedes imaginar. Lamentablemente, eso ha empujado a nuestro país a que las personas desestimen la educación, porque saben que con educación o sin educación pueden lograr muchas cosas de la manera informal o formal, porque así se ha formado nuestro país, porque pese a todo, los mexicanos salimos adelante. Pero qué mejor hubiera sido que a través de la educación, para tener mejor desempeño, gente sin corrupción, gente con valores. Y eso nos está faltando, querido Alex. Ya no un certificado, claro. El mejor estudio, pues te da, obviamente, valores. Y lo estamos viendo con los políticos.
0: Es Michelle Rivera. Gracias, Michelle. Y aquí recordamos lo que yo decía de Enrique Peña Nieto. ¿Cómo decía, patrón?
2: In order to counterarrest poverty and to make more equilibrated, how would you say, sociedad igualitaria?
3: Lo escuché y no lo podía creer.

0: No one else will do for us what we have to do in order to strengthen and modernize Mexico.
1: I'm going to do some commercializations. Please don't go yation to the cassation, please.
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16: Si le gusta la buena música, ya regreso con canciones como esta.

0: Y por supuesto, si quiere mandar saludos, háblenos. Estoy a sus órdenes. 1-877-354-3646.
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1: Santa Mónica, Anaheim, Long Beach, buenos días. ¿Qué pasa en Los Ángeles, Omar Fierros?
2: Chiquillos, un gran centenario. Y es que en el centro de Los Ángeles, el icónico Hotel Figueroa está celebrando sus 100 años, pues este fue inaugurado en 1926. Lo especial de este hotel es que fue manejado por la mujer Mrs. Maureen Bolden, la primer mujer gerente de hoteles en los Estados Unidos. Por otro lado, genio, en el área del Parque MacArthur, varios vendedores ambulantes han denunciado que han recibido multas por parte del Departamento de Policía de Los Ángeles. Y lo más canijo es que estos vendedores, como la señora Ana Vázquez, cuentan con los permisos necesarios.
3: Dice, los permisos no importan. Dice, no sirven. Y luego le digo, ¿pero por qué? Le digo, hacen esto, no pueden estar aquí. Me dijo, más que a 500 pies del parque. Estamos en peligro de ser detenidos por inmigración a la hora de acudir a una corte. Cuando digo yo, somos personas de bien, somos gente trabajadora, luchadora.
2: Y es que esta gente chambeadora exige a la alcaldesa Karen Bass alzar la voz por ello.
4: Queremos escuchar de la alcaldesa que nos diga personalmente cuál es su punto de vista sobre esto y cómo va a proteger a los vendedores.
5: Me estás oyendo, inútil.
2: Well, guys, eso es lo que está pasando en My Beautiful Los Angeles.
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0: ¡Buenos días! ¡Feliz martes! Estamos a día 8 de septiembre. Ya los acompaña en esta mañana y con toda la güera. Llegando por aquí a cabina de la suavecita 107.1. Viene de este lado también
1: el profe. ¡Feliz martes, raza! De volada se va a ir la semanita.
0: De volada se va a ir. Oye, ni vergüenza traemos nosotros. O sí la traemos o la dejamos en la casa.
1: A veces sí, hombre, a veces no.
0: Yo sentí como que tuvimos vacaciones de viernes, sábado, domingo, lunes. Pero mira, aquí venimos bien cargados ya para arrancar la semana como se debe. Ojalá que mucha gente que nos está escuchando haya podido disfrutar el fin de semana feriado, porque mucha gente pues sí le toca trabajar, a otros que les toca cubrir, a los que trabajaron, o sea, es una locura, profe, cuando viene el long weekend.
1: Malos restaurantes, los restaurantes no paran.
0: No paran, eso es verdad.
1: Eso sí trabajan, día festivo, Navidad, todo lo que venga, ¿eh?
0: No, ni te creas, ayer tenía ganas del pollito acá.
1: Ah, ¿pero qué es? Sí. Pero estamos hablando de la lonchera, de los tacos,
0: bueno,
1: mexicanos,
0: sí.
1: Eso
0: no fallan, ¿verdad? Bueno, pues aquí andamos, racita, en este martes, y saben que hoy les tenemos una sorpresa, porque vamos a estar hablando de una persona que se va a estar presentando aquí en Phoenix. No, hombre, tremendo bozarrón que llega por aquí en el Valle del Sol y te vamos a regalar boletos, pero es una sorpresa. Yo quiero que te registres a ciegas, que digas, ay, sorpréndame, güera y profe, porque de verdad les va a encantar este concierto. Así que se pueden registrar, ¿eh? Ya estamos por ahí pegadísimos al WhatsApp.
1: 602-385-4640. Manda tu nombre completito, ¿eh?
0: A eso de las 10:50 les vamos a decir de quién se trata. Pero bueno, traemos noticias, traemos notas interesantes, muchísimas cosas. Ojalá que te quedes con nosotros hasta las 12 aquí en la Suavecita 107.1. Buenos días.

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Y por supuesto, si quiere mandar saludos, háblenos. Estoy a sus órdenes. 1-877-354-3646.

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0: martes aquí en La Suavecita 107.1. Y bueno, viendo todavía calientita esta semana de septiembre, pero ya bajando levemente las temperaturas. Gracias a Dios, profe, porque nos traían del sofoco. Híjola, que no nos soltaban, ¿eh? No,
1: claro,
0: no, tremendo.
1: Que sí, la humedad es la que nos traía, pero duro,
0: sí,
1: y duro.
0: Pero ahí vamos, ¿eh? Poco a poquito. Bueno, hablando de las temperaturas, fíjate que anuncian el cierre de Canyon Lake. Ahorita ya están diciendo que a partir de hoy, 8 de septiembre, se van a cerrar todas las actividades de pesca recreativas, de que nada, de que puedes ir por ahí, porque les van a dar mantenimiento, obviamente, por la seguridad de todos nosotros. Así que durante los próximos 4 meses, olvídense de que existe Canyon Lake, porque no hay nada de actividades. Y bueno, hablando de cosas que están entre azul y buenas noches, digo, porque no es algo bueno la prostitución, es que, o sea, no podemos tapar el sol con un dedo, y sabemos que hay muchas personas que buscan el amor, comprar caricias. O sea, van y andan consiguiendo prostitutas, ¿no? Digamos, una persona que dice, me voy a la Camelback, me voy a la 27 Avenida, acá por la Indian School, y ya ves que hay muchísima gente que por ahí se prostituye. Ajá. Si los cachan los policías por andar contratando servicios, obviamente de prostitución, ¿sabes qué? Inmediatamente una multa de $2,500.
1: Ay, ya no te la van a... O sea, de
0: no,
1: volada,
0: no, no,
1: ¿ya?
0: Sí, claro. Ya $2,500 y aparte 15 días de cárcel, ¿eh? También te puedes ir 15 días de la cárcel.
1: Para que la pienses más bien.
0: Sí, no, es que una cosa es que anden con las hormonas a todo lo que da, pero como esto va a estar muy penado, van a estar vigilando mucho las calles donde dicen que hay más movimiento, y sabemos que está muy quemada la Ines School, la 27 Avenida, la Camelback.
1: Yo creo que lo hacen para calmar todo esto ya, ¿eh? Sí. Porque de por sí hay mucho así tráfico de humano y todo, y con estas cosas, pues más.
0: Pues es,
1: ¿no?,
0: que uno nunca sabe, ¿no?, que pueda salir aparte de la prostitución. Así que mucho cuidado, hay que dejar de andar de mañosones, ¿sale? Oigan, hablando de cosas malas, hablando de narcotráfico, hablando de cosas pesadas, realmente, a nivel mundial está llamando muchísimo la atención de una mujer allá en Egipto. Yo creo que ya todos saben de quién se trata, ¿no? Ahorita lo platicamos aquí en La Suavecita.

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0: Pues picosa la cosa, profe. Eso está más que interesante porque es una noticia a nivel mundial. Resulta que hay una presentadora de televisión de allá de Egipto que yo te la puse, profe, y dije, oye, no manches, esta mujer parece actriz, o sea, parece una muñeca, realmente es una mujer muy, muy bonita. Y viendo el caso, o sea, yo sinceramente me quedé a verla porque dije, wow, se parece a una famosa actriz mexicana que salía con El Señor de los Cielos. Adelaida Núñez. O algo así, ¿no?
1: Muy arregladita siempre también, ¿eh?
0: Muy, muy bonita. Bueno, ella se llama Sara Khalifa y sabes que esta mujer acaba de ser condenada a muerte por allá en Egipto junto a otras 11 personas porque la encontraron culpable de formar parte de una red dedicada a la producción y tráfico de drogas sintéticas. Digamos, wow, un tipo fentanilo, algo así, ¿no? Entonces dicen que sí, que les hallaron bastante mercancía en posesión y desde entonces, desde que la habían detenido, ella negaba los cargos y los cargos, pues ya, o sea, después de que les hicieron varias sesiones del juzgado, sí, y todo, los encontraron culpable y en Egipto, profe, parece que no se andan por la barda, o sea, de volada. Pena capital. Va a morir la mujer. Y los 11, los otros 11, sí, les dieron esa.
1: O sea,
0: esa
1: nomás condena. Porque le encontraron eso, ¿allá tienen eso de castigo?
0: Pues es que, mira, profe, podemos decir una cosa, ay, nomás por eso y que. Pero ¿cuántas personas, cuántos niños inocentes a veces no mueren por una sobredosis, porque se las dieron por error, porque los querían enviciar, por gente que ha caído en el vicio? Y entonces en Egipto tienen bien dura la ley, que si andas en el narco o en este tipo de organizaciones, vas para afuera del planeta.
1: Vale, no, pues están tan duritos allá, sí. ¿Te imaginas que así fuera en todos los países?
0: Pues mira, lo acabas de decir tú, ¿no? Hay una grandísima controversia con esto porque todo el mundo está sorprendido y dijeron la pena capital, porque sabemos que en Estados Unidos y en muchos otros países dicen, bueno, pues te damos cadena perpetua y hay que te pudras en la cárcel.
1: A veces vas al bote, pero luego sales.
0: Sí, no, acá no, te vas a morir y muchas veces creo que en el caso de ella le querían dar la horca. Imagínate. Entonces, nos vamos a ir a las opiniones de la gente. 602-385-4640. A mí se me hace bien interesante porque he visto muchas opiniones. ¿Ustedes creen que este tipo de leyes, digamos aquí en Estados Unidos o en México, que hay tanto narcotraficante, que hay tanto compa pesado, creen que este tipo de leyes deberían de aplicarse o ya son muy extremas? Vamos a regresar con sus comentarios y mientras los dejamos con la música de Laberinto, un saludazo a toda la banda carrerera que le encantan estos corridones. Los escuchas aquí en La Suavecita 107.1.

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0: Recio, aquí la Suavecita 107.1, porque, profe, qué interesante saber que en diferentes países vamos viendo las leyes cómo cambian, ¿no? Por ejemplo, en Egipto, ahorita que están a punto de quitarle la vida a 11 personas junto con una conductora de televisión muy reconocida allá en Egipto, que era empresaria, que muy joven.
1: Pues es que tenía todo.
0: Todo, profe.
1: ¿Por qué andaban esas cosas si tenía todo?
0: Pues es que ella dice y se defiende y dice que no y que no y que no, pero pues ya le sacaron los trapitos al sol y dijeron, eres culpable y lo vas a pagar con tu vida.
1: Wow.
0: Entonces, ahí viene la pregunta, porque la controversia está en todas las redes sociales y la gente dice, ¿por qué no aplican ese tipo de leyes en países como México, donde el narcotráfico está terrible? Donde las organizaciones criminales, o sea, se pasan las leyes por el arco del triunfo. Es lo que es, profe. Entonces, ¿allá tú crees que no van a tener miedo de cometer un error y que te digan, ah, ok, la regaste, hiciste esto? A la horca, compa.
1: No, o sea, es que así se la van a pensar más.
0: Se la pensarían más, claro. Entonces, vamos a abrir en este momento la línea 602-385-4640, porque ahí donde ves a la gente calladita, hay personas que tienen a sus hijos que cayeron en vicios, hay gente que tiene a familiares que se perdió en la drogadicción y falleció a causa de una sobredosis.
1: Sí, o sea, ¿te imaginas? Está difícil.
0: O sea, el coraje, la impotencia, ¿qué dicen ellos? Ay, sí, que le den unos añitos de cárcel y ya. No, hay gente que dice, yo apoyo ese tipo de leyes. Buenos días, te escuchamos.
2: Difícil esa pregunta, sí. Porque pues sí, uno se enoja que los narcos y que esto y que yo estoy en contra totalmente de las drogas, pero la verdad también estoy en contra de la muerte de esa forma. Yo creo que pues un castigo, pero castigo bien, sí. De tenerlos en prisión y no dejarlos salir ahí, ¿qué más castigo que ese? Pero ya matarlos... ¡Ay, no! ¡Qué horror!
0: Está muy controversial, pero está sucediendo. Es una realidad que está pasando y que mucha gente puede decir, ¿sabes qué? Sí se lo merece, ¿no? Compadre, ¿qué hubo? ¿Tú cómo ves esto? ¿Sería una buena manera de castigar a las personas que se dedican a este tipo de cosas?
3: ¡Buenos días, buenos días, buenos días!
0: ¡Good morning! Pues mira,
3: yo pienso que aquí en Estados Unidos sí serviría, más sí. Que nada por las leyes, cómo se manejan aquí. Uh-huh. Allá en México se me hace una cosa imposible, más que nada porque... Como está ya muy contaminado todo el gobierno, todos los empresarios, todos están metidos ahí.
0: Sí.
3: Necesitarías acabar con todo México.
0: Sí, sí, sí.
3: Y pues no está fácil. Yo pienso que México ya es un cáncer demasiado muy grande y pues no les queda de otra más que seguir castigando con penas de cárcel, porque la pena de muerte creo que no les va a funcionar.
0: Eso mismo manda decir Luis acá por mensaje de texto. Dice, yo he vivido en Sonora y he visto cada cosa y si queda impune, yo creo que México no está listo para tener este tipo de leyes, es lo que nos están diciendo, ¿ok? Bueno, hablando de toda la raza de Sonora, vamos a regresar con más de sus comentarios, pero le mandamos un saludo a toda la banda de los pintores por allá en Mesa. Quieren música de cumbia para bailar a gusto y aquí la tienes en La Suavecita 107.1.

0: Seguimos con todo aquí en La Suavecita 107.1. Y bueno, pues platicando de lo que todo el mundo traemos aquí entre lengua y lengua. La verdad, esta ejecución que va a suceder por allá en Egipto de una mujer muy conocida en aquellos lares y aparte otras 11 personas por el narcotráfico. Y estamos hablando, comadre, de que mucha gente dice, ¿sabes qué? A mí me encantaría que esas leyes las apliquen de este lado del charco, como es Estados Unidos, como es México y otros países que están súper corrompidos, por ejemplo, el narcotráfico. Pero en tu punto de vista, ¿crees que esto está muy exagerado o que sería una buena ley que se implementara por acá?
1: Yo creo que este tipo de leyes se me hacen muy, muy duras. Uh-huh. Y aparte, pues, no injustas, pero creo que son leyes que no deberían de existir ni en Egipto, ni en ningún lado, ni en México, en ninguna parte del mundo, porque solo Dios nos da la vida y solo Dios nos las quita.
0: Claro.
1: Yo creo que hasta para un criminal, alguien que hizo algo tan, tan grave, sería mejor castigarlo, que sienta el dolor de estar privado de su libertad, de porque pues ya se mueren y dejan de sufrir, entonces pues como que no. Pero también creo que esa ley tan dura no funcionaría en México, ni en ningún país para frenar el narcotráfico, no. El narcotráfico yo creo que es algo muy difícil ese tema, yo creo que eso nunca se va a acabar, porque no matan a alguien o encierran a alguien, a una cabecilla, a alguien fuerte de la banda, pero siempre están los sucesores. O sea, eso nunca se va a acabar.
0: Muy difícil de poder controlarse, en pocas palabras, ¿no? Y así está la realidad. O sea, uno ve en otros lados y dijeras, ay, ojalá sí controlaran en Estados Unidos, en México, en Colombia, en tantos lugares que está súper corrompido, pero como dices tú, o sea, está muy difícil, ¿no? Y sí, realmente es algo muy controversial decir uno, oye, que la apliquen, que no la apliquen, porque pues sí, incluso estamos hablando de que uno mismo decidiría quién se muere y quién no se muere. Y pues ahí sí se mete uno en aprietos, la mera verdad, ¿no? Faltan 3 minutos para que sean las 9 de la mañana. Gracias a toda la gente que nos está escuchando en diferentes lugares a través de la aplicación de elbotón.com. Saludos, Cari, gracias por comunicarte. Oye, nos vamos a la música, pero acuérdate que en un ratito más te vamos a decir para quién vamos a dar boletos. Viene un concierto muy bueno y si te quieres registrar, hazlo. Ahorita te decimos de quién se trata.

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0: 9 de la mañana con 5 minutos. Oye, ahí anda el Chiquistriquis. Dice que se va a disparar los cafecitos y dijo el profe Patitas, ¿pa' qué las quiero? Es que bueno, dicen que cuando alguien quiere cortar una flor de su jardín, que bueno, hay que aceptarla porque raramente se ven esas cosas, ¿no? Bueno, estamos platicando en esta hora de varias cosas súper interesantes. Por ejemplo, hay papás que ahorita como está la situación, nunca se han preguntado, oye, ¿qué me hace falta si en caso de que yo falte, quién se va a encargar de mis hijos? No te vayas porque vamos a hablar de cosas súper importantes que necesitas tener a la mano o hacer antes de que eso suceda, ¿sale? Pero bueno, este fin de semana estuvimos viendo bastantes cosas. Una de ellas a mí personalmente me encantó porque yo toda la vida he dicho que he sido admiradora de la música de Ricky Muñoz y hay muchísima gente que dice es que es un pedante, es un arrogante. Y mira, cuando sucedió aquella controversia de que él empezó a tirarle a Carin León, y yo lo voy a decir, en un principio yo también pensaba que Carin León no la iba a armar. Les voy a ser sincera, pues ¿para qué va a andar uno aquí con cuentos, verdad? Igual, yo también decía, no, pues es que pienso que no, pero bueno, hay que siempre darle la oportunidad a la gente. Pero Ricky Muñoz, acuérdense que era el tiempo de la pandemia, se burló, lo expuso en las redes sociales y quedó muy mal el asunto. Pero este fin de semana, Carin León haciendo historia por allá en Las Vegas, oye, no vas a creer que lo invitó al escenario. Lo invitó y dije yo, me quito el sombrero aunque no traigo, pero estos hombres dieron una gran lección de vida porque mira, hizo un post, el primero que lo puso fue Ricky Muñoz, en donde dice, ok, a partir de hoy estos talentos pues se están uniendo gracias a que hemos sanado. Y es bueno reconocer, hay etapas de la vida que a lo mejor somos más arrogantes o estamos en procesos bien difíciles, bien duros, y es importante sanar. A mí me encantó esa palabra y la verdad me ganó, así que mis respetos, número uno, para Carin León por la humildad, y número dos, para Ricky Muñoz, por saber reconocer también cuando tenemos ese tipo de problemas, ¿no? De que no sanamos y que estamos a duro y dale de tóxicos. Por eso hoy quiero compartirles este Para la Oreja y ojalá que te guste, ojalá que lo entiendas y ojalá que te llegue.
1: Hay algo que entendí cuando me tocó estar bien roto. Algo de lo que me di cuenta. No siempre vas a tener ganas de seguir, pero rendirte pues no es una opción. Habrá momentos en la vida que esta te va a romper en todos los aspectos posibles, los planes, lo que esperabas, tu corazón y hasta esa versión de ti que pensaste que conocías bien. Esta te va a romper en todos los aspectos posibles, los planes, lo que esperabas, tu corazón y hasta esa versión de ti que pensaste que conocías bien. Ahí descubrí que esos días no necesitaba sentirme fuerte. A veces lo único que queda es recoger los pedacitos que quedan de ti y respirar profundo, dar un paso más y seguir adelante. Descubrí que no siempre tienes que estar perfectamente bien para seguir avanzando. Puedes continuar cansado, puedes continuar con miedo, puedes continuar incluso si estás en un proceso sanando. Porque mientras todavía puedas dar un paso más, tu historia no ha terminado.

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0: 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Y bueno, aquí en Phoenix, profe, sabemos que sí nos está calando mucho la economía, porque nada menos, la semana pasada estábamos hablando de que por lo menos la gasolina está $1 más cara que el año pasado en estos días.
1: Y no quiere bajar, ¿eh?
0: No quiere, o sea, por donde veas, dices, oye, no, no está más baratita allá por el West, no está más baratita
1: donde
0: allá quiere
1: ser la misma
0: Mesa,
1: va,
0: no,
1: si la ves igual.
0: Altísima, casi llegándole a los 5 bolas en algunas áreas, ¿eh? Sí, sí está cara, la verdad. Bueno, pues fíjate que varias escuelas aquí en el Valle de Phoenix, varios distritos, han estado implementando cada vez más esto de dar las despensas. O sea, mucha gente cree que nada más la gente que tiene a los niños en las escuelas puede ir, pero no. O sea, digamos que hay una pareja joven que están casados y que por X o por Y se quedaron sin jale, no hay suficiente ingresos, o una familia que tiene varios hijos, pero que los hijos ya no van a la escuela, pero también están apretados. Son muchas, ¿no? Muchas los casos pasa, que se pueden, ¿sí?, dar. Pues puedes ir a las escuelas. Ahí nomás llegas, haces fila, creo que en algunas zonas hasta 2 veces al mes, y te están dando una muy buena despensa.
1: Oye, qué
0: muy
1: bueno
0: buena.
1: Que lo aclaras, porque mucha gente ni sabemos eso. No. Pensamos que tienen que estar los chamacos en la escuela.
0: Sí, no, fíjate que no, ¿eh? O sea, en algunas sí. Hay algunas que tienen sus restricciones porque te van a decir, a ver, ¿a dónde va su hijo? Páseme su ID y ahí te piden la información.
1: O vayan para ese distrito.
0: Pero hay en muchas que no, y eso es lo bueno, porque, por ejemplo, estaba yo leyendo por aquí que aquí en Arizona más o menos 1.13 millones de personas viven con inseguridad alimentaria por la misma situación de la economía. Entonces, esto quiere decir que alrededor de 1 de cada 5 niños chiquitos tienen hambre, profe, o no tienen lo suficiente para alimentarse. Aunque mucha gente diga, ay, en Estados Unidos no hay hambre. Sí hay. Te aguantas con lo que hay en el week o con lo que alcanzas para ganar ahí en el trabajo. Sí se le batalla, ¿cómo no? Entonces, si quieres la lista, te la podemos mandar, a través de nuestro número de WhatsApp.
1: 602-385-4640.
0: Mira, hay, por ejemplo, en Wilson Elementary District 7, ahí vamos a tener, por ejemplo, en la calle 30 y la Fillmore, llegas y te dan una caja, nada más te formas, es como un drive-thru, ¿no? Ajá. Y entonces ahí te las van a dar. Y, por ejemplo, el primer y tercer miércoles de cada mes, a través de Wilson Community Center, también se ofrece una despensa con alimentos básicos para familia que esté necesitada de esto. Hay muchísimas escuelas. Lo que necesitas hacer, por ejemplo, es entrar ahí a la ciudad de Phoenix o a Maricopa y lo haces Google,
1: dice, ¿no?,
0: y ahí te dice. Pero si se les complica, ustedes pueden preguntarme una lista de estas escuelas y inmediatamente Chiquistriquis, el profe, yo, cualquier persona por aquí te la va a mandar a través del WhatsApp.
1: Claro que sí, 602-385-4640. Si sabe o quieren o tiene, pregúntenos de volada.
0: ¿Cómo no? Sí, entonces es bueno. ¿Sabes qué? Ahorita hay muchísima necesidad. No tengas pena. Todo el mundo pasamos por esas necesidades. De repente es bueno darnos ahí la mano, tendernos una ayudita y también compartir la información, ¿cómo no? Así que ya sabes, 602-385-4640. Oigan, hablando de las escuelas, viene algo bien importante sobre los chamaquillos, ¿eh? No se muevan, están con la suavecita.
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0: Seguimos con todo aquí en la Suavecita 107.1. Oye, profe, ¿en algún momento tú te has puesto a pensar qué pasaría si me carga pifas y estiro la pata y me voy para el otro mundo? O tal vez hay mucha gente que no se lo va a cargar pifas, pero con la situación ahorita de inmigración, de cómo anda la ESI y todo, mucha gente es deportada. ¿Y qué pasa con los chamaquitos que tienen acá? ¿Te has puesto a pensar en eso?
1: No, ni digas que en la boca se nos haga chicharrón, ¿eh?
0: Pues sí, profe, pero eso de que en la boca se nos haga chicharrón no es suficiente. Uno tiene que estar preparado, porque imagínate si tú de que, ay, no, a mí no me va a pasar. No, ni lo menciones porque eso puede ser de mala suerte. No se trata de eso. Se trata de estar preparados porque de verdad la protección de nuestros chamacos sí es importante. Sí deberíamos estar preparados. O sea, ¿qué harías tú si de un momento a otro te dicen, ¿sabe qué, profe? Se me sube a la verde, lo vamos a llevar hasta su rancho de origen y dónde va a quedar su güerito. ¿Qué va a pasar? Si no, pues no hay nadie más. Pero ¿y si no está la mamá? ¿Y
1: pues
0: si
1: no tienes familia? Yo creo que tiene que dejar una carta autorizada a alguien, ¿no?
0: Claro, hay 6 documentos que son importantísimos para proteger a nuestros niños. Y es que, profe, no hay que hacer desidia. Es como cuando uno va pasando la vida y dices, yo no voy a hacer un testamento. Ay, pues sí tengo algo, pero no. Yo no, porque eso es sabe de mal agüero. No es eso. Es que hay mucha gente que sí también le da miedo hacer el testamento, la neta, ¿no?
1: Sí, y luego aparte se andan peleando todos al último. No, mejor aquí dejar todo en orden y en
0: pues
1: regla.
0: Sí. Exacto, eso también es una de las cosas para que nadie se pelee. Pero, miren, nos vamos a ir a la música. Sin embargo, yo quiero que ustedes estén mal pendiente, porque ¿qué pasaría si en un momento dado ya no estás? Por X o por Y, no nada más por morirnos, sino porque a lo mejor nos toca irnos de un de repente. ¿A quién vamos a dejar con nuestros hijos ahí a cargo? ¿Qué es lo que va a pasar con ellos? No te vayas. 6 documentos importantísimos que tienes que tener por si eso pasa. Y te vas a enterar aquí en La Suavecita 107.1.

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6: Después de 18 meses en Europa, César el Chino Huerta está de regreso. Oficialmente es nuevamente jugador de Pumas. Lo platicamos en el minuto de fútbol de primera.
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6: El delantero de 25 años regresa a Pumas después de un paso no tan aceptable por el Anderlecht de Bélgica, donde apenas en 31 partidos las lesiones lo traicionaron. El chino está posible para debutar este 6 de septiembre contra León. Huerta, que eligió nuevamente estar en casa con Pumas y tener una segunda oportunidad en lugar de algunas ofertas millonarias de la MLS, ha dicho con voz entrecortada que es un bendecido estar nuevamente en casa. Lucirá la 10, aureazul, y firmó además por 3 años. El chino no viene a pasear. En el minuto de fútbol de primera les habló Quique Lanza.
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0: Vamos con todo aquí en la Suavecita 107.1. Y fíjate bien, de esto te vas a enterar escuchando a la güera y al profe aquí en las mañanas, ¿ok? Déjame decirte que sí, hay 6 documentos que, híjole, te pueden proteger muchísimo a tus niños. Número 1, Will, el testamento. O sea, tú ahí vas a decidir quién cuida a tus hijos en caso de que tú faltes. Sin eso, quien va a decidir, pues obviamente es un juez que ni conoce a tus chamacos.
1: Claro, no, mejor aquí dejar testamento, señores.
0: Más vale. Número 2, este se llama Power of Attorney financiero. ¿Quién de tu confianza va a pagar la renta, la luz, va a mantener todo el funcionamiento si tú no puedes? ¿Quién? Y tiene que ser una persona de tu total confianza y que pueda hacerse responsable, ¿no?
1: Claro que sí.
0: Ese documento es importante. Número 3, este famoso HIPAA, profe, que es la autorización que le da permiso a alguna persona de hablar con los doctores, decidir por tus hijos y que no, o sea, que no tenga ningún impedimento para hacerlo. Ese poder es súper, súper importante.
1: Muy bien.
0: Número 4, el famoso trust. Este es el fideicomiso. Lo que le dejaste a tus hijos llega a ellos completito, sin enredarse con la corte. O sea, es un trust que ahí va a estar ya asegurado todo lo que se va para ellos y sin ningún problema.
1: Muy bien.
0: Número 5, este es un poquito diferente, es el Power of Attorney for Care of a Minor Child. Y este es para decidir por tu hijo en la escuela, en el médico, en el seguro y todo obviamente por 6 meses. Este es un poquito diferente, pero
1: meses
0: son importantes de tenerlos. Y el número 6, que es el último, pues este viene siendo como, ¿cómo se dice en inglés, profe? Hasta me trabé, es el número 6.
1: Dice Authorization Agreement for Non-Parent.
0: Exactamente.
1: O sea, como una autorización para poder hacer aunque no seas el papá, ¿sí me entiendes?
0: Exacto.
1: Todo el
0: derecho. Es el que se va a encargar, ¿no? Dice, si tu hijo se queda con la abuela, un tío o alguien de confianza, ese es el papel, les va a dar el derecho legal para poder cuidarlos y tener, obviamente, poder legal.
1: Como papá, ¿sí?
0: Exactamente. Entonces, si tú no estás por cierta razón, ellos pueden decidir. Entonces, son los 6 documentos súper importantes que debe de tener cualquier persona para proteger a sus hijos.
1: Búsquese alguien de confianza y deje todo en orden, mi gente.
0: Exacto, ¿no? Sí, para que andamos con jaladas, ¿verdad? Vámonos a la música. Oigan, enseguida vamos a estar platicando de algo que empieza ya a suceder en México, pero quieren que pase aquí en Estados Unidos.
1: ¿También aquí?
0: Aquí en Estados Unidos. Ahorita les vamos a decir de qué se trata en La Suavecita.

0: ¡Ánimo, ánimo! Estamos en martes, racita. Y bueno, esto es importante, profe, porque mira, te vas a enterar aquí en Con Todo de la Suavecita que en México, ahora sí ya la presidenta dijo obligatoriamente y por semana, todos los chavalitos adolescentes van a tener que recibir una clase de salud mental, una clase sobre sus emociones. Esto ya no es opcional, de que, si quieres le pon... No, es de así o sí, mandatorio. Y sabes que esto, profe, lo dieron a conocer este fin de semana y mucha gente está pidiendo que lo implementen en Estados Unidos. O sea, aquí en las escuelas de Estados Unidos sabemos que sí hay apoyo psicológico si los morros lo necesitan, si el papá lo necesita, si la familia lo necesita, pero fíjate que este tipo de clases son súper necesarias. Así como la cuestión de la salud mental, deberían también de dar clases de finanzas a los chamacos.
1: De todo las un poco, dos, ¿no? Y eso es muy bueno. Y ojalá sí. Y sí lo incrementen.
0: Pero ojalá que sí, porque mira, la neta cada vez más estamos viendo chavalitos con pensamientos suicidas, con depresiones, con problemas de actitud. ¿Y por qué no dar esa clase de actitud mental, de atender,
1: es que eso es lo que hace falta, aprenderlo? Que se atiendan, ¿sí? O sea, que haya lugares donde ir y que te ayuden.
0: Mira, es que cuando uno está morro, profe, la mera neta, dime cuándo llegaste tú con tu mamá a decirle, oiga, mamá, me siento así, ya sabes. No sientes esa confianza. Por más que sean bien allegados los papás, por más que exista esa cercanía, los chamacos a veces por pena no quieren hablar de lo que están sintiendo. La neta les da vergüenza.
1: No, se lo guardan todo, se sí. Lo esconden, ¿eh?
0: Mira, para darte una idea más o menos de lo que pasa, yo no sabía, pero ves que hay muchos chavalitos que siempre andan con un suéter, con una sudadera, andan así como que cubriéndose.
1: Bien arropados, sí.
0: Pues dicen los psicólogos que esa es una característica clásica de la inseguridad que están pasando los adolescentes, de cosas que ellos no pueden expresar, se cobijan dentro de la ropa. Y yo decía, pues qué loco, por ejemplo, aquí en Arizona es bien común, incluyendo el mío, que dices tú, ¿por qué traen chamarra? ¿Por qué traen una sudadera?
1: Va uno a la high school, pero es a recogerlos y la mayoría trae.
0: Sí, pues no friegue.
1: A pesar del calorón, ¿eh?
0: Parece que se andan asando y no hacen caso de que quítatelo, no te lo pongan. No, ahí andan, pero es parte de inseguridad psicológica que traen los morros cargando.
1: Esto sí, así está que bueno que lo
0: hay que entenderlo, ¿no? Y ojalá que también lo implementaran aquí en las escuelas de Arizona y en todo Estados Unidos, y es súper, súper necesario. Vámonos con más música más adelante, en la siguiente hora. ¿De quién se trata ese próximo concierto al que te queremos invitar? No te muevas, porque todos los detalles ya te los traemos aquí en La Suavecita.

Hola, buenos días, profe, güera, chiquis triquis. Mi nombre es Mari Arévalos y no me importa a qué persona es la que va a venir. Yo sé que ustedes tienen buenos conciertos y la persona que va a venir, yo estoy segura que me va a gustar. Regístrame, por favor, Mari Arévalos. Aquí los escucho en mi trabajo.

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0: Vámonos saludando por aquí a toda la gente que se reporta a través de nuestro WhatsApp 602-385-4640 a través de La Suavecita. Siempre saludando a pura gente trabajadora, profe. Las mujeres que andan en la limpiadera de las casas que no paran, ¿eh? No paran esas señoras.
1: No, y ahorita que fue fin de semana largo, olvídate. No, una limpiadera que andan haciendo y pues es que la gente disfruta.
0: No, sí,
1: en
0: profe.
1: Ensucia y así deshace.
0: Imagínate cómo dejan el baño, la cocina. No, no, no, no se pasen, ¿eh? Pobrecitas, ¿eh?
1: Oye,
0: no,
1: si neta y chile ganas. Les han de dar, ¿verdad?
0: ¿Eh? ¿Cómo?
1: ¿Extra chip?
0: Pues deberían,
1: pues
0: deberían,
1: sí, pero
0: de.
1: Pues no deja nada.
0: Hijo de su mouse. Y luego lo bueno que ya ves que, por ejemplo, entró la nueva ley de que ya en el team nadie va a pagar impuestos. Es una fregonería.
1: Bueno, eso está bonito, ¿eh?
0: Muy, muy chulo, la verdad. Mucha gente hemos hablado de que se dedica a diferentes cosas. Por ejemplo, todos los drivers que hacen delivery, los que andan entregando paquetería y que a muchos les dan pues sus propinas y que lo agarran como un extra. Gente que lo agarra de tiempo completo. Pero hay gente que hace cosas bien locas por dinero. ¿Tú qué harías por dinero, profe? Aparte de que, ay, yo voy a abrir mi página de OnlyFans. ¿Qué harías? Otra cosa.
1: Mira,
0: que
1: no sea jamás eso. La he abierto y no creo que la abra.
0: No, pues no, pero por las ganas ahí las tienes. ¿Desde
1: pues
0: cuando
1: es que
0: dices?
1: Pensando uno en cómo sería adelante, pero pues no es toda la opción.
0: Oye, por cierto, ¿supiste que se murió el dueño del OnlyFans?
1: ¿Ya se murió?
0: Se murió y estaba bien joven.
1: ¿Por qué? ¿O qué? ¿Qué le dio?
0: Pues tenía cáncer, profe. Ah, pero fíjate, o sea, lo que son las cosas, él ganando millones y millones de dólares y mira, no
1: y
0: pudo comprar.
1: Sin tratamiento ni nada.
0: No, no,
1: qué
0: está
1: feo,
0: terrible.
1: Qué feo la vida.
0: Pues bueno, vamos a hablar de la gente que hace cosas bien locas por dinero. Ni te muevas, estás con La Suavecita 107.1.

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0: En
1: yo
0: realidad.
1: Tampoco. Pero, yo la he escuchado mucho, pero
0: profe,
1: no.
0: Pero dicen que a veces no nada más es que te quiten la ropa y que la fregada. ¿Qué otras cosas podrá ver la gente ahí en el OnlyFans?
1: Ah, pues depende de lo que tengan, ¿no? Y lo que cobren.
0: Pues sí, ¿verdad? Pero qué raro. O sea, bueno, cosas raras.
1: Es una página privada donde tú puedes entrar, pagas para ver lo que tú
0: hacer
1: quieres.
0: Hacer de todo. Bueno, pues está canijo, ¿no? Pero yo lo que estaba viendo, hay dos casos diferentes. Uno en México, de un chavalo de unos 30 años de edad, y otro acá en California. Fíjate que ellos vendieron un testículo. Se quitaron un huérfano, profe, y lo vendieron bien caro, ¿eh? Estamos hablando de $2,000,000 por cada uno de aquellos.
1: ¿Pero por qué?
0: No, pues yo no sé, o sea, hay gente que precisamente los necesita.
1: ¿O sea, ocupaba el dinero la gente?
0: Sí, no, o sea, es que
1: me prefiero quedarme pobre.
0: Profe, pero pues, ¿qué tiene? Uno no es ninguno. $2,000,000 te van a quitar de allá.
1: Sabe raro, ¿no?
0: No sé. Olvídate. Bueno, sí, ahí no quiero pensar en esas cosas. Pero lo que es la vida, ¿no? Muchas veces decimos, ok, a lo mejor no ocupo tanto un huerfanillo, se lo vendo a alguien que sí lo necesite más y órale. Es que mira, hay mucha gente que a lo mejor por alguna enfermedad se lo tuvieron que quitar. Yo tenía un compañero de trabajo que tenía un tumor en uno, profe.
1: No, y pero se lo por enfermedad te la creo, pero sí, por gusto.
0: Pero la cosa es que la mujer lo dejó a él porque dijo, no, pues no vamos a poder tener hijos, ya nuestra vida no va a ser igual, y se divorció. Y aquel hombre me imagino que cayó en depresión. Yo creo que una persona que si está necesitando uno, que se lo implanten o que no sé para qué lo ocupen, pues me imagino que va a pagar un buen billete. $2,000,000 por un huerfanito. O sea, por un testículo. Es mucho, ¿no?
1: Ni me mires, que no va a vender
0: ya
1: nada.
0: Ya está viendo con signitos de pesos.
1: No, si luego, luego, ¿no? La mirada.
0: Es que con uno se arma.
1: Y todavía.
0: Con uno.
1: No, con uno tienes.
0: Pues
1: no,
0: sí, calle. Hombre, anímate.
1: Así estamos bien, mi gente. Mejor por besitos, no, pero bien sanitos.
0: Sí, es cierto. Aquellas cosas ni tocarlos, porque por si no se dieron cuenta, hay un famoso influencer. Bueno, había. Ya no está, profe. Ahorita les voy a decir qué es lo que se andaba haciendo. No, pues ese se fue a hacer otra cosa. Ahorita se los voy a platicar, pero vayan pensando para que nos cuenten qué cosa ustedes se harían por un buen billete, ¿ok? 602-385-4640. ¿Te rebanarías una nacha? ¿Venderías una mano? ¿A qué sí te animas? Digo, porque la gente sí es aventada.
1: Tanta curiosidad, ¿eh?
0: Con eso venimos.
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0: Oigan, seguimos con todo aquí en La Suavecita 107.1 y los escuchamos a través del 602-385-4640. A ver, más bien voy a voltear un poquito la pregunta. ¿Tú qué harías por dinero o qué te harías con dinero?
1: Ah, buenos días, güera. La verdad nunca lo había pensado. Creo que mi primera opción sería trabajar duro sin parar. Y si tuviera dinero, ¿y qué me pondría? Pues yo creo que unos 4 cabellos más.
0: Mira, ¿y vas a creer que esa es una de las cosas que más se ponen los hombres? Cabello. Se hacen trasplante de cabello porque no les gusta verse sin pelo. Qué curioso, ¿no? ¿Qué vale, compadre? ¿Tú qué harías?
2: ¿Qué tal, güera? Buenos días. Fíjate que ¿qué vendería de mi cuerpo? Yo creo que sangre, plaquetas, células madres, si es que tengo alguna. Pero, ¿y qué compraría de alguien más? Yo creo que, híjole, pues por decir algo te diría que los ojos, ¿no? Me gustan tus ojos, te los compro, güera.
0: No, cállate los ojos. Esos ojos ya tienen dueño. No, pero la neta, mira, hay unas respuestas bien curiosas por acá. Saúl nos está diciendo, yo la verdad sí soltaría uno de mis riñones, dice, porque sé que me darían un buen dinero. Bueno, es que las necesidades son canijas, ¿no? Comadre, buenos días, qué rollo. ¿Tú qué venderías o qué te comprarías del cuerpo?
3: Yo no donaría ni cucarachas, nada.
0: Nada.
3: Bueno, nada más a mis hijos. Ajá. Si llegaran a ocupar una parte de mi cuerpo, claro que se las daría.
0: Sí.
3: Pero de ahí para allá no. El día que me muera, que se lleven todo.
0: Enterita.
3: Le dono todo.
0: Ajá.
3: Porque ya no lo necesito. Pero fíjate que sé de un caso que eran dos hermanas y una ocupaba un riñón. Y la muchacha, la otra hermana, le donó el riñón.
0: Ajá.
3: Y no vas a creer que le quitaron los dos riñones.
0: No.
3: Por accidente, no sé cómo pasó, pero murió hace 2 años. Wow. Era una amiga muy cercana a mí, las dos.
0: Híjole, qué triste caso. Bueno, pero eso iba a ser por una causa de vida, ¿no? Una donación, salvarle la vida a tu hermana. O sea, es diferente, pero acá la pregunta es, ¿qué harías tú por dinero? Lo del testículo siempre, ¿no?
4: No.
0: ¿Y trabajar, con dinero?
4: Trabajar más duro.
0: Bueno, ¿y con dinero qué te harías?
4: No, con dinero estoy bien, irme a pasear, disfrutar la vida.
0: Pero no te harías nada así en tu persona.
4: No, pues ahí vamos bien, ¿no?
0: No,
4: yo
0: no
4: pienso que íbamos bien.
0: Amigo, bueno, hay gente que sí se hace. Acuérdate de este influencer que acaba de fallecer, profe. Un reconocido influencer, pues fue y que allá en Tailandia, que hacían un jalezote que se lo iban a agrandar también, que le dijeron, mire, pues lo vamos a dejar así como que reluciente de grande. Y el otro, pues bien animado, dijo, sí, yo voy a pagar lo que sea necesario, pero él quería estar bien dotado, ¿no?
4: Ajá.
0: Fue, le hicieron la cirugía y pues no la superó, profe. Falleció este hombre y aquí lo impresionante es de que digo, bueno, ¿cómo te expones si aquello en realidad lo que tienes va a hacer feliz a la persona que amas? Lo que tengas, o sea, hay muchos métodos, hay muchas maneras, pero bueno, hay gente que a lo mejor tiene un trauma y dice, no, yo necesito algo como de medio metro. Y pues,
4: oye, ¿pero qué le pasó? ¿Fue la medicina? ¿Fue la cirugía o qué fue?
0: No, es que le pasó como alguna trombosis. Es que, profe, el miembro masculino es donde más sangre puede llegarle a un hombre. Porque imagínate, por ejemplo,
4: pues tiene que pompear.
0: Es demasiado. Entonces, ahí hubo complicación, no la resistió y el hombre joven falleció, pero también me quedé yo impresionada porque fallece por esa situación tan extravagante y todavía le dan sepultura en una caja completamente de oro. Imagínate cuánto dinero tenía ese hombre, pero por querer estar bien superdotado, o sea, se fue la vida. Y aparte,
4: se
0: llevó la vida forrada de oro. ¿Y de qué le sirvió? De nada.
4: Sí, o sea, ni disfrutó ni el dinero, ni pudo hacer su sueño que quería.
0: Mejor quédense completitos, nada de andar vendiendo huevitos, nada de andar vendiendo cositas así.
4: Así como está muy bien, mi gente.
0: Exacto, más vale. Seguimos con todo en La Suavecita.

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0: 107.1 en este martes. Estamos apenas a 8 de septiembre, profe. Pero los meses se pasan bien rápido. Cuando menos lo esperemos, Día del Guajolote, la Navidad, el 14 de febrero. Y me encanta el fin de semana de enamorados, profe, para una fecha especial.
1: ¿De enamorados? O sea, sí. ¿Qué viene siendo? ¿Qué? ¿San Valentín?
0: ¿Sí? Ajá. Pues, ¿quién crees que viene?
1: ¿Quién?
0: Viene una mujer al lugar donde nació, creció, se desarrolló, descubrió su talento, inició sus primeros pasos dentro de la música. Y estamos hablando de Yuridia. En concierto, señoras y señores, próximo mes de febrero llega con este tour que es Cartas sobre la Mesa Tour 2027.
1: ¿Se oye fregón?
0: No, profe, ¿cómo que se oye fregón? Hasta me ofende lo que acabas de decir. Se oye perrísimo, aquello no tiene nombre. Acaba de hacer historia esta chica porque allá en México, profe, jamás en la vida, en toda la historia de los conciertos allá en el estadio GNP, antes era conocido como el Foro Sol, nunca había llenado a una mujer ese lugar. Jamás ese estadio nunca había estado lleno y menos por una mujer. Entonces, es la primera, está rompiendo el récord y es histórico. Tuvo varios invitados, los llenos fueron totales, tuvieron que abrir una segunda fecha. Tuvo de invitados, por ejemplo, a Eden Muñoz, que son súper amigos. Ajá. Alejandro Fernández, Edith Márquez. O sea, aquello fue un desfile de estrellas tremendas junto con Yuridia.
1: No, puro calibre pesado.
0: Muchísimo. ¿Y sabes qué? Cuando ella estaba en la academia, salía la famosa Lolita Cortés de crítica, ¿no? Ahí estaba de jurado y la fregada. Y yo me acuerdo que ella le dijo: ¿cuándo yo voy a ir a pagar con esa interpretación que tú me acabas de hacer? Yo no voy a ir a pagar en un auditorio de México para verte.
1: Y mira,
0: hicieron una tipo parodia con eso, una escena, y quedó preciosa porque entonces Yuridia le dijo: ah, entonces tengo que ser como fulana o como sutana, como aquella comparación que le hizo, y sale la Lolita Cortés y le dice: no, tiene que ser Yuridia. Y Lolita Cortés ha ido a las dos presentaciones con esos dos llenos totales a ver a Yuridia. Así que, ¡ándale! Un aplauso.
1: Como dicen, no escupas para arriba porque te cae.
0: Exactamente. Mira, los dos ejemplos, el de Ricky Muñoz y el de Lola Cortés, para que veas. Entonces, calladitos más bonitos. 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
1: 602-385-4640. Ánimo, porque aquí los apuntamos.
0: Suerte, ya venimos.

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0: esto está interesante y se van a enterar aquí en la Suavecita 107.1. Fíjate que a veces no le hacemos como mucho caso a nuestro cuerpo y decimos, ay, no sé por qué me pasa esto, no sé por qué me pasa aquello. Y mira, es tan interesante cómo el cuerpo nos va hablando que a veces no entendemos, ¿no? Ya ves que es muy común que te parpadea mucho el ojo y que dicen, ah, pues es que tienes como que estrés.
1: Cuando te brinca sí. Y todo eso.
0: Bueno, hay muchos síntomas súper comunes que no sabías que eran síntomas de algo. Dices, ¿por qué me pasa? Y ni cuenta del por qué te pasaba.
1: Suéltalos.
0: Por ejemplo, despertarte en la noche, así que estás bien ronqui, ronqui, ronqui, y pues que tienes que hacer pipí, es síntoma de desequilibrio de la glucosa. Regularmente es porque el azúcar no anda bien.
1: Oye, y mucha gente se levanta a orinar,
0: sí,
1: ¿eh?
0: Sí, muchísimo. Ahora, ¿por qué será que los mosquitos te pican más?
1: ¿Por el azúcar?
0: Es por necesidad de vitamina B. De varias de las vitaminas B, porque son varias. Y uno
1: ocupamos
0: piensa que,
1: ¡ay,
0: que el azúcar! Sí, vitamina B. Ahora, marearte al ponerte de pie.
1: Porque te levanta rápido, ¿no?
0: No. Insuficiencia suprarrenal. Entonces,

0: hepatitis, traigo agruras, es la bacteria H. pylori, que también puede llegar a ser muy, muy mala si no te la atiendes. Muy mala. Dicen que puede hasta llegar a causar cáncer.
1: Oye, eso vas y te revisas y te
0: chequeas
1: el nivel.
0: Sí, también te hacen un examen, soplas y... Y ahí te hacen el examen. No, y aparte también...
1: ¿A poco llegas soplando o qué?
0: No, no, ahí te lo hacen. Está curiosito el examen. Vayan y pregúntenle al doctor porque el otro no les va a gustar. Bueno, número 6. Pérdida del tercio externo de la ceja. Y dices tú, pues, ¿qué tiene que ver?
1: ¿Y eso qué es?
0: Hay mucha gente que tiene a un ladito de la ceja como que dices tú, no tengo ceja, se me están cayendo los pelos de ahí.
1: La esquinita.
0: Sí, ¿sabes qué? Pudieras estar teniendo problemas con la tiroides. Tiroides hipoactiva. Tener pesadillas, has de decir, ay, cené mucho en la noche. No, sabes que tener pesadillas puede ser una congestión hepática y tu hígado te está gritando hasta en los sueños.
1: ¿Es el hígado?
0: Sí, es el hígado, está canijo, ¿verdad? Mal aliento, señores, este es muy común.
1: ¿Las muelas o algo ahí atorado o qué?
0: Sobrecrecimiento intestinal. También es importante. No, no sé si te están creciendo, pero es bueno que te lo vaya a revisar el doctor. Así que hay que ponerle atención. Te las pasamos. Si las quieres entender un poquito más, las tenemos a través de nuestro número de WhatsApp, 602-385-4640. ¡Ey, no te vayas! Tenemos tus boletos para que no te pierdas a Yuridia en concierto con La Suavecita.

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0: Gracias por estar escuchando con todo aquí en la Suavecita 107.1. Como siempre, ya sabes, desde las 8 de la mañana llegamos contigo, bien frescos como una lechuga, hablando hasta por los codos. Aquí tenemos de todo como en Mutica, profe.
1: Y siempre va a ser así, aunque llegamos a veces así aterrizando, ya sea de lado como sea, no, pero aquí andamos.
0: Aquí siempre traemos el costalito lleno, de lo que caiga. Profe, y hablando de costal lleno, ¿qué te parece si damos boletos? Para Doña Yuridia. Doña Yuridia.
1: Porque la gente los está pidiendo.
0: Oigan, este mujerón va a llegar también haciendo historia, porque dicen, profe, que a veces uno no es profeta en su tierra, pero estoy segura que este próximo concierto que viene a dar Yuridia por ahí en el Arizona Financial Theater va a ser un éxito total. Con todo lo que ha pasado y lo que está pasando en su carrera, Yuridia va a atascar el Arizona Financial Theater y yo quiero estar ahí en primera fila. Así que bueno, mucha suerte para ustedes porque aquí les tenemos los boletos. La presentación de Carta sobre la Mesa Tour 2027 va a ser en febrero, fin de semana de los enamorados. Así que mucha suerte y echamos a rondar la ruleta digital.
1: Ahí va.
0: Suerte, suerte. Oigan, y acuérdense, si escuchan su nombre en este momento, vas a tener únicamente 7 minutos para comunicarte, ¿ok? Voy a descolgar las líneas y si escuchas tu nombre, de volada me marcas línea directa 602-385-4640. ¿Y quién se lleva los boletos? Mucha suerte a todos los registrados, ¿ok? ¿Quién se lleva los boletos es Sonia Gómez? Muchas felicidades a Sonia Gómez. Comunícate inmediatamente, línea directa 602-385-4640, porque aquí tenemos ya tus boletos. Están listísimos para que tú no te vayas a perder a Yuridia, ¿ok? Estoy esperando, Sonia. Son 7 minutos. Si no te comunicas a través del 602-385-4640, yo vuelvo a regalar estos boletos. Eso no se van a desperdiciar jamás mente. Aquí lo que tenemos, todo se tiene que ir, ¿ok? Así que tienes 7 minutos nuevamente. Sonia Gómez, reclama tus boletos. Si no, los regalamos de nuevo, ¿sale? Vámonos pues con música. Oye, saluditos a toda la gente que nos está escuchando ahí en la aplicación del botón.com. Si no la has bajado, bájala. Ahí estamos 24/7. Saluditos a mi comadre Xiomara, trabajando, a todas las chicas que andan por ahí en las imprentas, a todas las de las maquilas. Gracias por escuchar la Suavecita 107.1.

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0: la pasamos en este martes? Oye, siento como que nos extrañaron porque tuvimos muchos mensajes. Mucha gente, ¿qué hicieron? ¿A dónde fueron? ¿Por qué no pusieron fotos? Miren, para empezar, ayer sí trabajamos. Nos fuimos de remoto también, ¿verdad, profe?
1: Claro que sí, nos fuimos en Risas Dentro.
0: En Risas Dentro. Ahí muchísima gente fue a que los dejaran con una sonrisa bien bonita. Y
1: oye,
0: sin
1: la
0: dolor
1: gente
0: de muela.
1: Contenta, ¿eh? Porque pues, ¿sí? Cada año es la misma gente que, oye, va y dice, tengo años viniendo, ¿sí?, y bien contentos.
0: Ahí nos estaban comentando, dice, yo los 15 años que están haciendo este evento he estado viniendo y siempre me dan muy buen servicio. Pues qué padre y qué bonito, ¿no? Que lugares como Risas Dental hagan este tipo de servicio para la gente, para la comunidad, se agradece y se valora.
1: Oye, aparte que te dan servicio gratis, te dan comida, café, sí, todo, o sea, ah, okay, no, qué amables.
0: Cada 5 minutos, ¿no quieren una donita? Oigan, llegaron los sandwichitos, oigan, no, hombre, llegamos bien botijones para la casa, qué bárbaros, pero qué rico nos trataron, ¿eh? Muchísimas gracias. Racita, mañana vamos a estar de regreso con ustedes y ¿saben qué? Traemos varias cosas, pero una de la que no se pueden perder va a estar muy interesante, porque vamos a hablar de los 3 tipos de gastos que nos están dando en la Mauser, profe.
1: Y eso debemos saber para saber cómo organizarnos.
0: ¿Y qué crees?
1: ¿Qué?
0: Que de los tres nos hacemos valiendo queso. ¿Sí? Sí, no, mañana lo vamos a estar platicando. Vamos a tener más boletos para el concierto de Yuridia y también para que vayas a dar el grito de México y lo que se acumule. Así que no te lo vas a perder. Gracias, profe.
1: Gracias, nos vemos mañana, mi gente. Así que truchas, porque mañana es miércoles.
0: Claro que sí. Gracias, chiquis, triquis, compajalos. Gracias, aunque estén de calladitos y allá en el argüende entre ustedes, no sé de qué tanto están hablando estos par de chimoleros.
1: Vienen cansados, sí. Con unas ganas de estar, como diciendo.
0: Con ganas de nada. Oye, qué rico llegar al jale como este par y no hacer nada, nomás de adorno. Qué bárbaros. Mi gente, yo soy la güera, los vamos a dejar con buena música y al ratito va a estar llegando por acá el show de Piolín para que no te lo pierdas. Bonito día, te quedas con la suavecita 107.1.

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Señores, señoras, todos los que andan levantando caricias y pagando por las caricias en la calle, les van a dar una multa muy grande. Uy, tu mamá ya va a trabajar así.

0: favorito de todo el mundo, señores.
1: ¿Sábado gigante?
0: ¡No, hombre! ¡El Choclin!
2: ¡Ey, buen chacal, Piolín!
0: ¡Ya llegamos, paisanos! ¡Y no nos vamos!
1: ¿Y si nos vamos?
2: ¡Nos regresamos!
0: ¡Regresamos! Oiga, tenemos buenas noticias, paisanos. Este día, fíjense más. Ya le quieren regalar hasta $9,000 por cada hijo que tienes si te quedas en tu casa, según el presidente Trump.
1: ¡No, hombre!
0: Te va a regalar $9,000 si te quieres quedar en casa. $9,000 al año, mija. Si tienes si tienes dos niños, van a darte 18 mil.
1: Todavía no es suficiente.
0: Pero si tienes tres niños,
1: tampoco es suficiente.
0: ¿Te van a dar qué?
2: Peor, vas a estar más pobre, güey, con tres
1: hijos. Se nota que no criaste a tus hijos, Piolín.
0: ¿Por qué, hijo?
1: Porque no sabes cuánto dinero hay que pagar para tener esos niños. $9,000 es una burla.
0: A lo mejor ni son míos, ¿para qué los mantengo?
1: ¿Qué dice el público de la noticia, Piolín?
0: Notas, señores, importantes.
1: Y sigue todo el fin de semana planeándola.
0: Sí, hombre. En otras noticias, van a levantarle, señores, a todos los hombres. Hay más hombres que andan buscando caricias, ¿eh? Y pagar por caricias.
1: Claro.
2: En la calle. Yo soy como los hombres, güey.
1: Este vato. Vienes al revés hoy, ¿eh?
0: Miren, paisanos, hay una ley en Arizona que comienza este 12 de septiembre, donde te van a dar una multa muy grave, paisanos. A todos los hombres que andan buscando caricias en la calle.
1: Tómala.
0: Y que te digan te amo sin conocerte.
1: Tómala.
2: Que te quieran besar en la boca.
0: Sí, escuchen nada más, paisanos, el reportaje de Telemundo.
3: Entra en efecto una ley en Arizona que castigaría severamente a quienes buscan prostitución.
0: Ay, bueno.
3: La avenida 27 e Indian School es uno de los puntos de mayor prostitución en Phoenix, según reportan las autoridades. Sandra Blanco trabaja en un restaurante de comida salvadoreña sobre Indian School.
4: Hay personas que andan semidesnudas y eso es muy malo.
3: Esta otra señora trabaja en el mismo lugar desde hace 11 años y dice que la prostitución afecta la clientela del restaurante.
5: Que la gente no viene a comer por eso, porque tiene miedo venir.
3: La ley HB 2720, promulgada por la gobernadora Katie Hobbs, endurece drásticamente los castigos contra quienes pagan por servicios sexuales.
6: Que vas a ir a la cárcel, pagando multas por $2,500.
3: De acuerdo con la ley, además de las multas, la primera condena será un mínimo obligatorio de 15 días consecutivos en la cárcel. La segunda ofensa un mínimo de 30 días y así el número de días en prisión irá en aumento.
4: Pues que está muy bien, porque aparte va a limpiar las calles y ya.
1: ¡Tómala!
0: Pero yo no sé por qué hacen eso, Felicitario. Es injusto, viejón, porque si dos adultos están de acuerdo, uno quiere pagar, el otro quiere cobrar, ¿debería meterse en la ley?
1: No.
0: No, señores, ¿por qué razón, viejón? O sea,
1: eso hace que las calles sean feas, los pobres niños mirando todo esto. ¿No ve aquí toda la
0: Figueroa? Pues no salgas tú a la calle.
2: Don Poncho.
1: En la Figueroa, también en Los Ángeles, van a hacer el mismo castigo, ¿eh? Los van a meter al bote y andan agarrando a las morras.
0: No marches, ¿neta?
1: Sí.
0: No
2: marches. Bueno, eso ya pasaba, ¿no?
0: A veces pasa, pero todo es lo que yo digo. Sí. Existen leyes donde no pueden vender caricias en la calle. Y de todo yo paso por ahí manejando y las morras ahí están enseñando todo el chicharrón. Sí.
2: No, yo pero ellas vienen de un rey, güey.
0: No, oye, vendiendo el chicharrón, no marches yo sin tortilla.
1: Yo no sé qué tipo de hombre busca a esas morras así.
2: No le hablas así de Raúl y en su cara, güey.
1: Oh, ya no va a ir a la Indian School.
0: Si no hubiera sido por esa calle, Raúl no nace.
2: Pero ya, bueno, no sé, güey.
1: ¿Qué? Ya, suéltalo.
2: Es que eso siempre pasa, es el oficio más viejo del mundo, güey.
1: Sí, pero se ve feo las calles,
2: ¿no?
1: No,
2: yo entiendo. Y aparte, si estás llevando a los niños a la escuela y ves a las morras ahí, pues sí está medio...
0: Oye, pero están diciendo que en California son número uno en prostitución. Sí, California. Y número dos, Arizona, carnal. Sí,
1: y Texas número tres.
2: Y chévere, yo estoy haciéndolo gratis, ya estuviera cobrando.
1: Sí.
0: Perder que ahora su mamá se mueva del DJ y ya van a perder mucho dinero a que salga de California. Se ve para Florida.
1: Se cae la economía de California.
0: Pero neta, ¿y quién es el tercer estado donde hay más prostitución, carnal? Lamentablemente, porque sí.
1: No.
0: Las Vegas, ¿no?
1: No, era California, Arizona, Texas y Nevada.
0: Utah.
1: No, Nevada.
2: Ahí está, ves, Las Vegas.
0: Sí. Entonces, Florida, ¿no, carnal?
1: No.
0: No marches. No. ¿Nuevo México?
1: Nuevo México tampoco aparece ahí.
0: Ah, canico, y este...
2: Que no, Piolín.
1: Ya, tranquis.
0: No manches, pero no puedo creer que, la neta... O sea, en Florida hay muchas chamacas allá que andan,
1: Ya sé lo que fuiste a hacer allá.
0: No, digo.
2: Y dijo que iba a ver una radio, mentiroso.
0: Sí, ¿cómo no, hija? No marches. Hasta fui ahí por Norte Carolina y Sur Carolina también. Ya ve que hay playa ahí.
1: Oh, dice, yo vivo aquí en Nevada. En la Nevada es legal.
2: Bueno, tal vez como si tiene su tarjeta de salubridad, ¿no?
1: Ah, ¿cómo sabes?
0: ¿Qué bien sabes? ¿Por qué razón estabas en la oficina, desgraciada, ayer?
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0: hacer una broma, dice que culpa de nosotros, conoció un vato.
1: ¿Qué?
0: Aquí en el Choplin, en él los hace bien los junta y le quiere hacer una broma.
2: ¿Pero le fue bien o le fue mal?
0: Ay, mijo.
3: Hay que preguntarle.
0: Toda la gente que se acerca a mí le va bien.
3: Bien mal.
0: Identifícate, babuchona.
4: Sí, soy María.
0: ¿Dónde está María? ¿Cómo? ¿Qué comiste anoche?
2: Frijoles de saco.
4: Sí, quiero hacerle una broma a este señor que conocí ahí por usted.
0: Mi reina, ¿ya pasaron los químicos, mamacita, vocales?
4: No, él vive en Colorado y yo aquí en Arizona.
2: ¡Ah! ¡No son conocidos! Están por videollamada o algo. No, pregúntale a Lupillo.
0: ¡Hijo de la madre! ¡El enamorado! ¿Qué le quiere decir de broma al papuchón? ¿Que estás embarazada?
2: Por teléfono.
4: No.
0: Sí, que se te metió un virus, te embarazó.
3: No, man.
4: No, que me quiero ir a vivir a Colorado. Que
0: y que estás dispuesta a entregar todo el tesoro, mi amor, lo más allá.
4: Sí.
2: ¿Pero quieres que él te dé albergue?
0: ¿O al ojo?
4: Ajá. Lo mismo.
0: ¡Video!
2: Trae ganas la María, ¿eh?
0: Igual que yo.
3: Somos tres.
0: ¿Y cuándo fue la última vez que hablaste con él?
4: Hablé el viernes.
0: ¿Y de qué hablaron?
4: De mi trabajo.
0: ¿De qué tamaño la tenía él?
3: ¡Chela!
0: ¡Chela! ¡La cartera, Piolín! ¡Ay, qué!
2: Quiero llorar.
4: Pues es como él renta casas, por eso quiero decirle eso, que ya me voy a ir de Arizona para allá.
0: ¿Y tú tienes hijos?
4: Sí, una hija.
0: ¿Qué edad tiene la hija?
4: 9 años.
0: ¿Que sí, que te vas a ir para allá? Nomás que está hablando tu jefe.
2: Y que no tiene para el depósito, pero le paga de otra manera.
0: Sí.
2: Sí.
0: ¿Órale?
4: Ajá. Ay, está bien.
0: Después de esto aquí en el Choplin, señores y señoras, ¿qué va a pasar con esta broma?
5: Oye, ¿por qué me sentí yo tan cachondo?
6: No sé, ¿no será que en lugar de sacarte sangre te están metiendo la
0: herida? Cállate la boca. Este es el

0: telefónico, sí, por Instagram, arroba el Choplin Paisano, para que se le hagamos una broma a un familiar tuyo, un amigo. Donde quiera que esté, no nomás aquí en Estados Unidos, ¿eh? Puede ser, por ejemplo, en Singapur.
1: En China, Japón.
2: Tenemos long distance.
0: Sí, tenemos una...
1: La larga distancia.
0: Larguísima.
2: Lo único que tiene largo, Pelín.
0: Oigan, lo demás, vamos a estar celebrando la independencia de México y Centroamérica, paisanos, este domingo a la 1 de la tarde. Oye, pienso hacer, rica, el concurso de farmear. A ver, y voy a arreglar $200 de premio.
1: Esa pandemia fea.
0: Ay,
2: mejor de Ethereum, güey.
0: Ay, no marches.
1: Esa madre es para puro idiota. Oh, bueno, dale. Hazlo entonces.
2: ¿Cuánto vas a regalar? Dijiste, por si voy.
0: Voy a regalar, no sé, 200 bolas. ¿Cuánto regalamos para echar para que el...?
1: Nah, hombre, unos 500.
2: Mejor 100, güey.
0: ¿500 bolas al ganador?
1: No, 500 dividido en 5.
2: Ándale.
0: Oye, 100 bolas para acá, ¿quién?
2: Pero ¡wow! En efectivo,
1: ¡sí, son matemática, bien!
0: Entonces vamos a estar
2: celebrando. Porque no quiero pagar impuestos.
0: Mira, sí es cierto. Después de 100 bolas pagas impuestos. No, 500, entonces vamos a hacer un concurso acá bien perro. Vamos a estar regalando boletos para Disneylandia. Y vamos a hablar boletos para Disneylandia. Si quieres boletos para Disneylandia, tienes que llegar ahí a Plaza México a la 1 de la tarde. Vamos a empezar el Festival de Independencia de México y Centroamérica. Vamos a tener María Chiquín. ¿Quién más va a estar, Lucas?
2: No, no, me dijeron.
0: Ah, sí. Ah,
2: la, ¿pero la no podemos decir cantante todavía o sí? No entendí.
0: Y un artista invitado que no puedo decir su nombre tampoco.
2: Ay, no,
0: pero,
2: decir,
0: no puedo decir su nombre, mija. Pero ahí vamos a estar, paisanos. También va a estar este grupo que me va a acompañar. Que son bien chidos los chamacos, hombre.
2: Ah, ¿sí podemos decir?
0: Carta Brava va a estar con nosotros también, mijones.
1: Oh, wow, van a llegar.
0: No más noticias. Y también un artista que no puedo decir todavía, pero tienen que estar ahí presentes a la 1 de la tarde en el Plaza México en Lynnwood, donde vamos a celebrar. ¿Y va a haber grito comida, hija?
2: Sí, va a haber puestos de comida, van a meter comida. Creo que va a haber chupito también.
0: Va a haber banda y todo, ¿no?
1: ¿Sí? ¿Vamos a hacer la broma o van a hablar?
2: No, hay que hablar mejor. Sí.
0: Ok, pues de esta rola hacemos la broma, señores. Aquí en el Choplin, paisano, porque...
2: ¿Ya bueno, dio hueva o qué?
0: ¿Tres hueva?
2: No, a ti te dio hueva hacer la broma o qué.
0: No, yo la hago de volada. Pura presentación.
3: Y ahora

0: Camarada, que le está diciendo que ella se vaya para la casa. O sea, ella vive en Arizona y él vive en Colorado. ¿En Pueblo Colorado o dónde? ¿En Greeley, Colorado o en Denver, mija?
1: En Greeley. En Greeley.
0: Uy, son bien calientes ahí todos los hombres. Mija, entonces le va a decir, oye, ¿sabes qué? Nomás que pues mi papá quiere asegurarse si realmente estás hablando en serio y quiere hablar contigo. Órale, porque tú te quieres mover con él. Y ellos están hablando y hacen videollamadas.
2: ¿Ya se besan por el WhatsApp?
0: Sí, hombre. ¡Qué rico! ¿Y si se tocan el asterisco cuando están hablando?
3: ¡No manches!
0: ¡Alcohol! Casimiro, te voy a sacar patadas. ¿A ti aquel? Aquel primero. Ok, ¿lista, mi amor?
4: Hey, por Dios, cállese y cállese y déjeme hablar.
0: ¡Oh, pues! Te vas a pasar a tu papá, hija. Antes de que te vayas tú para allá con él, el papá quiere hablar con él.
5: Bueno.
6: Sí, bueno.
5: Bueno. ¿Ya le dijiste a tu familia que ya te vas?
6: Sí, a mi hermano.
5: ¿Y qué te dijo?
6: Que sí, que me vaya del calor.
5: ¿Y tu papá ya sabe?
0: ¿Tu papá ya?
5: ¿Y qué le dijiste a tu papá? Ya encontré el amor de mi vida para allá, ya me voy.
6: No, mi papá... casi no hablamos porque él está anéfico.
5: Pues hay que ahorita le... yo me encargo de él, no hay problema. Acá tienes todo, hombre.
6: ¿Cómo se hace hablarle a mi papá? ¿Qué?
5: Sí, ¿y cuándo te vienes, pues?
7: Ah, caray.
6: En diciembre.
5: Oh, ya se va a acabar el calor allá y aquí va a estar bien suave, ¿ves? Oye, sí, ¿por qué no hablamos con tu papá para que vea que va en serio el asunto?
6: Nunca contesta tampoco mi papá.
5: Háblale, ahorita ponlo ahí, para ver cómo... para ver cómo nos arreglamos con el señor. Para que vea que va a estar en buenas manos, pues.
6: No me contesta, es que mi hermana le quitó el teléfono y... nomás no contesta con videollamadas.
5: Oye, no me extrañas, morra. Te digo que si no me extrañas, pues
6: se me hace que me está hablando mi papá.
7: Tóxico, güey.
0: Sí, dígame, señor.
5: ¿Cómo está, oiga?
0: Bien, bien, aquí nomás dándole de tragar la gallina.
5: Oh, qué bien, qué bien.
0: Nomás que se anda, anda pisando una por otra.
5: No, pues está bien, oiga, y es... no, entonces ya le dijo que ya viene, ya encontró el amor de su vida, dijo.
0: Sí, me dijo que era un viejito.
5: Ah, pues tenemos años ya, ya un poquito correteado, pero bien.
0: ¿Qué le ofreces tú a mi hija? Porque como tiene una niña, también no quiero que pues vaya a dejar y balaga a la niña por donde quiera.
5: No, pues yo diría que se viniera y luego se traiga la niña después, ¿no?
0: ¿Que yo me vaya para allá contigo?
5: No, no, no, digo, ya sí, que venga y nomás pues conociéndonos.
0: Ah, porque mi hija pasó la lengua por el teléfono cuando está hablando contigo.
5: No, pues, no, pues ahí sí, no, no sé si ese era yo, oiga, tantito.
0: Y también te lleva el chiquito.
5: También el chiquito nos lo llevamos.
0: ¿Anda marihuano?
5: Pues aquí es legal.
7: ¡Ah, caray!
0: No, yo no soy legal. Ven, tú eres los papeles.
5: Ella sí tiene, ¿no?
0: No.
5: ¿No tienen papeles?
0: No, no tiene.
5: Oye, sí, ¿no tienen papeles?
0: Pero tú le vas a arreglar papeles, ¿no?
5: Sí, pues, hay un proceso, pero sí.
0: ¿Y tú tienes papeles?
5: No. Ah, en eso andamos, oiga, en eso andamos.
0: No está lleno de papeles, ¿no?
5: Ahí andamos, pegándole duro.
0: Si te llevas, amiga, te llevas un tesoro. Porque ya ha habido varios piratas que la han desenterrado.
5: No, oiga, yo no, todo bien. Primeramente, todo salga bien y aquí ande. Y acá lo esperamos usted también para que venga a echarse la vuelta. Aquí tengo casas y dónde se pueden quedar y
0: ¿qué madre le vas a ofrecer a mi hija? O sea, dime, ¿qué le vas a ofrecer? No nomás por la lengua, la vas a hacer rica.
5: No, pues eso también. Pero
0: ¿Ya escuchas, hija?
5: Hacer vida.
0: ¿Cómo ves, hija?
6: No, pues está bueno todo lo que ofrece.
0: ¿Y cuánto le vas a cobrar, amiga, para que se vaya para allá contigo?
5: ¿Cuánto le voy a cobrar yo?
0: Es lo que dije, sordo. ¿Estás viejito ya?
5: Lo que tenga, con lo que tenga que pagar, no hay problema.
0: Muy bien, y va a ser con crédito aprobado y con FDI.
5: Ese es tu papá.
0: Nomás que mi hija ya tiene tres maridos, pero los tres se le han muerto.
5: No, pues que no ha tenido a alguien como yo, oiga, pues.
0: Ojalá que no seas el cuarto tú.
5: No, aquí falta mucho, oiga. Pero aquí la ponemos bien, hombre.
0: ¿Quién sabe qué madre le hará a los maridos que los mata a los tres?
5: Oh, yo soy duro de matar, oiga. Aquí la cuidamos, no hay problema.
0: ¿Y por qué tiene voz de construcción?
5: Pues sí trabajo en la construcción. No se enoje. Así habla todo el tiempo, nomás está bueno.
6: Sí, así hago.
5: Oh, está canijo. Oye, ¿sí le colgaste o no le colgaste?
6: Sí.
0: ¿Ya te la comiste?
5: Ah, pues, ¿qué cree que estaba lambiendo el teléfono para qué?
0: La broma, imbécil, es una broma de Pielín. ¡Te la comiste, compa! ¡Ay, Juan! ¡Somos el show, Pielín, paisanos! ¿Te está haciendo una broma la papuchona, hijo?
5: No, hombre.
0: Dile, ¿te la comiste?
6: Sí, sí me la comí.
2: Ah, por videollamada.
0: Le dije.
7: ¿Y qué era el asterisco, dijo?
8: ¡Es la broma! En el show de Piolín.
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0: ¡Chiste, chiste, chiste, chiste! ¿Saben por qué los camellos no pueden hacer pipí?
1: ¿Por qué los camellos no pueden hacer pipí? ¿Por qué?
0: Porque no traen claxon. ¡Pipí!
1: ¡Wow!
0: ¡Pipí! ¡Se la comieron todos, viejones!
2: ¡Corre caminos!
0: ¡Ándale! ¡Pipí! ¡Pipí, pipí, pipí, pipí, pipí! ¡Eh, hey, DJ, te mando un saludo! Este, compa el Pantera.
1: ¡Saludos, Pantera!
0: El que te la dejó ir por entera.
1: ¡Wow!
0: ¡Ay, Don Poncho Corrado!
1: Le mandé un saludo a Larry.
0: ¡Oh! ¿Cuál Larry?
1: ¡Larriat!
2: ¡Don Poncho!
0: ¿Qué pasó, vida? Le
2: mandaron saludos.
0: ¿Quién mandó saludos?
2: ¡Jenny!
0: ¿Cuál Jenny? ¿Por no que te pila, mensa?
2: La Jenita.
1: De penas.
0: ¡Ya, hombre!
1: ¡Ah, par de puercos!
0: ¡Sí, males! ¡Son bien puercos!
1: Solo eso le sale de la boca a ustedes.
0: Y apenas fueron a la iglesia,
2: ojalá. Voy a lavar la boca con
1: nada, famoso. Van.
2: Oye, no, pero... iba a la iglesia.
0: ¿No has ido a la iglesia ya? No. Te digo.
2: Sí, sí, fui hace un mes, te dije.
0: Pues no quiero seguir con Doña Pelos.
1: ¡Ya, hombre, chistes!
2: ¡Ah, chiste!
0: Ok, voy con los chistes. Yo tengo una pregunta para todos los borrachos.
1: Ay, ay, ay, dale.
0: Este, por ejemplo, si yo tengo mi caguama en la mano,
1: sí. Ajá.
0: Y no la suelto, ¿eso es retención de líquido? ¡Écheme alcohol! Casi miro. Dígame. Este, ay, no se agüiten. Oye, ¿es cierto que a ti te dicen el agua de limón, cacha?
2: ¿Por qué me dicen a mí el agua de limón?
0: Que porque se la refrescas a todos.
1: ¡Video!
0: ¡Video! No, fíjate que... Ay, yo no sé cómo son las cosas, pero en fin.
1: Y sí.
2: Ah, ok.
1: Sí pasa.
0: Aquí, como dice el dicho, o todos coludos o todos rabones.
2: ¿Cierto?
0: Porque no se vale que uno coma tacos y los demás nomás huelan la cebolla. ¡Écheme alcohol!
2: ¿Eso era un chiste o era un comentario?
0: Era un comentario,
2: ah,
0: hermana.
2: Okay.
1: Sí, ay, gracias, sí, por venir.
0: Sí, era como una frase motivadora.
2: ¿Qué les pasa? Que a veces les huele el sobaco a cebolla, güey.
0: No, ay, no, venga, chica, no marches. Aquí en el pasillo de la radio, dos, tres que les apesta bien gacho.
2: Parece que son tacos de suadero.
0: No marches, parece que les llora la ardilla bien gacho. Sí. Y yo digo, no se bañan estos vatos, qué tranza.
1: ¿Van a hablar de los compañeros de trabajo o chistes?
0: ¡De todos!
2: No manches.
0: Oye, ya viene un eclipse, güey.
1: ¿Otro?
2: ¿Otra vez? Ay, no.
0: Pero mira, le voy a decir una cosa,
2: A ver.
0: Los que tienen, por ejemplo, todos los vatos que regresaron con su ex.
1: Ajá.
0: Todos los vatos que regresaron con su ex pueden ver el eclipse sin lentes protectores.
1: ¿Por qué?
0: Ya están ciegos, güey, regresaron con su ex. ¡Écheme alcohol!
2: Ustedes saben, hablando del... Ah, dale.
1: Ah, no, tú.
2: No, dale, dale el eclipse, dale.
1: Hablando del eclipse.
0: No se peleen en la radio.
1: Le digo a Piolín, oye, papuchón, ¿viste el eclipse anoche? Dice, no, hombre, DJ, estaba haciendo el amor. Digo, pero solo eso ocurre una vez en la vida. Dice Piolín, sí, por eso.
0: A ver, vamos a ir para la Vegas, va a ver. chiste, señorita.
2: Hablando de los planetas, ¿ustedes saben por qué Mari Sotelo, la esposa de Piolín, le dice a Piolín es el sol?
0: ¿Por qué me dice el sol mi esposa?
2: Porque no te puede ver sin lentes, güey.
3: Lo mataron.
0: Lo mataron.
4: Lo mataron. Lo mataron.
0: Oye, yo tengo una pregunta para todas las mujeres que son inmigrantes, la neta, que vienen de allá de México, viejón.
1: Chela, contéstele.
0: Para Estados Unidos. La neta, todas las viejas vienen acá porque dicen, ay, voy a agarrarme un gringo. Y terminan casándose con un de Oaxaca.
1: Oh, es cierto.
0: ¿Y qué tiene? Está bien. Pero bien desde allá, nomás que se agarran un gringuito acá, chido.
1: Hay que mejorar, ¿verdad?
0: Sí, no, que llevan ahí al Brian, ahí a...
1: El Brian.
0: Fíjate que le digo a mi hijo... ¿Sabes qué? Voy a vender la camioneta, mijo.
1: ¿Qué?
0: Y me dice mi hijo, ah, pero tú dijiste, papá, que la camioneta era parte de la familia. Y digo, pues sí, pero está tan vieja que parece la suegra. ¡Écheme alcohol! todos los chistes pueden escuchar en el podcast, el choplin.com. Oigan, recuerden que la celebración más grande de Independencia de México y Centroamérica se llevará a cabo este domingo 13. A la 1 de la tarde comienza toda la fiesta, paisanos. Va a haber música, banda, comida.
1: ¡Vamos!
0: En Inglewood, en la Plaza México.
2: ¿Y a qué horas?
0: A la 1 de la tarde. ¡Linwood!
2: ¿Vas a dar el grito?
0: Ahí lo vamos a dar tú también. Después de comer.

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0: conquista.
1: ¡Ay, no es cierto!
0: Terminó su compromiso el 22 de agosto y ya dice que está, pues, amando locamente. No cabe duda que Lupillo no supera a la ex. La rebasa por el carril izquierdo.
1: O sea, regresó con la misma.
2: No, con otra.
0: Neta, no. Ustedes están inventando bola chismosa, ustedes.
2: Él lo dijo, aquí tenemos el audio.
0: A ver, échale, échale, porque tú eres bien mentiroso, loco. No te
3: se acabó nada. Mi compromiso. Oh, oh,
4: oh, oh. O sea, hace poquito.
3: ¿Escuchaste bien? Decidimos mandarnos mensajes por redes sociales. A este momento empezamos a hablar por textos, por cámara, por llamadas. Cuando la miré, la conocí, sentí esa energía muy positiva. Esa energía perfecta. Tuvimos una noche espectacular.
2: ¡Uy!
0: ¡No manches!
1: ¡Ya planchó! No dijo eso.
2: No escuchaste.
0: Pero es que el amor así es, paisanos. O sea, el amor cambia de mujer, pero no de cama.
3: Tuvimos una noche espectacular.
2: ¿Ahí está?
0: ¡No manches! Como la que hemos sido tú y yo, cachá.
1: Ay, usted, don Poncho, ya no puede.
2: Pero eso dice, ¿no? Para olvidar a la una hay que acostarte con otra.
0: No. Dicen que un clavo saca otro clavo.
1: Oye, iba a decir algo, pero...
2: ¿Pero cómo?
0: Perdílo, hija, a ver, ¿qué pasó?
1: Lupillo y Nodal son los únicos que les cabe todo un mes, güey. No manches.
2: Es que las mujeres tienen plan B y C, el hombre también.
0: Sí.
1: Ah, pero no sales públicamente en público a decirlo. Mejor te esperas a que se cocine algo,
0: güey. Y no estás hablando de tu mamá, DJ, tampoco, ¿eh?
1: No, así se pasó Lupillo, güey.
2: ¿Por qué?
0: ¿Por qué?
1: Sí me cae bien, pero ay, ya.
0: ¿Cómo? A mí me cae muy bien.
1: Acaba de dejar a la morra hace ni un mes.
2: No,
1: güey.
2: Lo dejaron a él.
0: No lo dejaron. Tú también, chismoso.
1: Se separaron los dos juntos, ¿acuerdas?
2: Ella fue la primera.
0: Ellos estuvieron
2: que lo
0: de acuerdo en terminar. Entonces Lupillo Rivera, ahora paisano, pues se está enamorando.
1: Y
0: porque,
1: dos
0: pues,
1: semanas, güey.
0: De ay, mija, pues el corazón no se manda. El corazón se manda, tú también, no marches. Ay, el corazón se enamora.
1: ¿Cuál es tanta necesidad de amar que tienes que andar rápido con otra morra?
2: Es que hay personas de que no pueden estar solos.
0: Ok, entonces, ¿cuánto tiempo debe esperar una persona después de terminar una relación seria para comenzar otra?
2: Depende qué tan buena esté la otra.
1: O cuando depende, se si acabó. Nomás es para ahí nomás jugar, pues está bien.
0: O nomás se acaba un amor y volá, vamos con el otro, al que sigue.
1: Esto pues no va a ser nada serio, vas a ver.
0: De ay, ¿cómo sabes que no, hija?
1: En un año va a decir, ay, ya no, mira, no.
0: Por eso me cae gorda porque le está echando la sal a Lupillo ya.
1: No, yo amo a Lupillo, pero no manches, güey.
0: Es pura brujería la que está haciendo la mi copa Lupillo tú.
1: Me eché un estreo.
0: Sí.
2: De volada, Lupillo, ¿huh?
0: No, ay, a ver, ¿cuánto te esperaste tú, DJ, cuando terminaste una relación con una morra?
2: Ah, no, ¿la última vez?
0: ¿Nomás le bajaste del carro y subiste a otra?
2: No, dos semanas.
1: Ay, Lupillo, tú también estás como Nodal, Lupillo y DJ.
2: Es que uno que es famoso nos sobran las mujeres.
0: Yo, ¿sabes qué? Sí estaba leyendo un libro que dice sobre parejas. Ajá. Que cuando tú, por ejemplo, dejas a una persona, se te va a hacer infácil dejar a la segunda, tercera y cuarta, carnal.
2: Pues sí, es como no, el divorcio.
1: Yo también he leído que en el divorcio, cuando entre más veces te divorcias, es más fácil de dejar a la persona.
2: Claro.
0: Sí, y más cuando no tienes hijos con la persona.
1: Sí, claro.
0: ¿Verdad? Como que para muchos es más fácil.
1: Bueno, lo voy a perdonar a Lupillo porque ya está Rucairo, entonces tiene que vivir su vida.
2: Y ¿cuál? Solo la primera vez duele mucho.
0: ¿Cuál Rucairo? ¿Lupillo Rivera tiene tu edad? ¿Cacha?
1: No tiene 55, Lupillo, güey.
0: Ah, bueno.
2: ¿Tú, Piolín? Cierto. ¿Sí? Si te separas el día de mañana, ¿te vas a buscar otra morra?
0: ¿Pero si me separo de ti?
2: No, de tu esposa.
1: Ah. Este güey no va ni para llevarla al Subway, güey.
0: Ni para comprar un churro de azúcar. No, de veras, ¿en cuánto tiempo uno puede ya decir, sabes qué, voy por la otra chamaca, por la otra conquista? 3 meses.
2: Vamos a ver lo que dicen los profesionales.
0: ¿3 meses?
1: Yo digo 3 meses.
0: ¿Tú crees que en 3 meses ya sanaste la pérdida de la otra persona? ¿Pero qué tal si
1: no sanaste,
0: amabas?
1: Pero ya lloraste lo que tenías que llorar en 3 meses.
0: ¿Pero qué tal si no me la querías, no? ¿Para quitarte el gustito?
1: Ah, para el gustito, como lo pillo 2 semanas.
0: Porque la neta a mí sí se me hace muy rápido, ¿no? Que se ande enamorado de Pabuchón. Tiene que tener cuidado porque el chamaco, pues es muy enamorado. Mi copa Lupillo Rivera, pero sí, de ahí salen buenas canciones, buenas rolas.
2: Sí.
0: Lupillo no cierra un ciclo. Oye, cuando ya abrió una sucursal.
2: Dice que debes esperar mínimo 3 meses.
0: ¿3 meses mínimo?
2: 3 meses para un mes para sanar a tu ex persona. Ajá. O otro mes para reencontrarte tú mismo. Ajá. Y el otro mes para ya salir a citas con diferentes personas.
1: Es que no me hacen caso, güey, te estoy diciendo.
0: ¿Cuánto duró tu luto, Cacha, después de que dejaste el vato? No, te dejaron, perdón.
1: No, pues
5: no. No le cambies a tu radio, que los queremos así de mal hechos.
0: Ay, pa' paisanos, por relajo tenemos este show, viejones.
1: Ya te voy a contar nada, chismoso.
5: ¡Es el show!
0: ¡No, hombre! ¿Cuánto tiempo tú te has esperado para conquistar a otra persona después de haber dejado a una? Mándalo grabado con tu voz por Instagram, arroba Choplin. ¿Por qué lo hiciste de esa manera? Y yo te voy a decir cuánto me esperé yo cuando dejé a tres mujeres.
2: Al proctólogo.
1: ¿Quién te dejó a ti,
0: Ricardo? Ay, yo sé, nadie me deja.
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2: Oiga, si le gusta la buena música, no se vaya. Ahora vendrán estos artistas.

Y por supuesto, si quiere mandar saludos, háblenos. Estoy a sus órdenes. 1-877-354-3646.

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0: Papuchona, cuando tú dejaste por una relación con tu esposa, tu esposo, tu novio, novia, ¿cuánto tomaste para poder reanudar una nueva relación? O sea, para permitir a tu corazón volverse a enamorar.
1: Ay,
0: ¿cuánto fue? Cacha, ¿cuánto tú duras, hija? La neta, ya, en serio, de veras. No, en serio.
1: De la última relación.
0: De la última relación. De la última relación.
2: ¿Dos años?
0: Esta le dicen el queso de la Costco porque da probadita de todo.
2: Le digo así a la mamá de Pelín.
0: Oh. Ay, mi jefa está en el cielo.
1: Espérate, Cacha esperó dos años para darle la oportunidad.
0: No, dos años no es cierto.
2: Ya van a ser dos años, ¿sí?
1: Wow.
0: Dos años para nada, darle la oportunidad.
1: Ni se han encargado a olerla.
2: Wow. Eso te estoy diciendo, güey. Pero no me creen.
0: Estoy diciendo,
2: güey, ahorita estoy como... Voy a depresión, nomás así.
0: No, comadre, pues ya se echó a perder esa madre. Ya se echó a perder, ya caducó.
2: ¿Qué se hace en estos casos, güey?
0: La tilapia no sirve esa ni para ceviche ya.
1: Ahorita los eloteros no le digan a Cacha si quiere palo o no palo, ¿eh?
2: Porque me los llevo a todos.
0: Hasta con tu carrito.
2: No, sin el carrito.
0: Los que venden piñata también no le piden, por favor, cuando van a comprar una piñata. ¿Quiere piñata con palo? Díganlo.
1: Oye, tengo un consejero de parejas aquí. Dice el tiempo exacto que debes de esperar.
0: Un consejero de parejas dice el tiempo, échale vez.
3: ¿Cuánto tiempo tengo que esperar para andar con alguien que acaba de terminar una relación? Bueno, depende de la persona y si sabe transitar un duelo o si tiene tendencias a quedarse estancada en el duelo. Lo que yo recomiendo luego de una ruptura es que una persona se dé de 3 a 6 meses máximo.
1: ¡3 a 6 meses!
0: Yo no creo que la gente lo haga, la neta, no. Porque regularmente luego terminas con una morra y ya piensas como que dicen, ay, me voy a ir con otra morra acá, sí. O con la comadre, porque quiero desquitarme de esta vieja. Así son.
4: Hola, matos. Piolín. Aquí los vengo escuchando con mi esposo y gracias. Como le dije a él, al siguiente día, luego el muerto al pozo y el vivo al gozo. No. Saludos.
0: Es lo que te digo, no manches. Ya ves, la papuchona si le pega comezón, carnal, hay que rascar como si es el rascahueles.
2: Ay, no, guácala, güey.
5: ¿Qué no, papuchón? Samiasanias.com.
0: A ver, estoy enamorado.
5: ¿Cuánto tiempo debes de esperar para buscarte una nueva pareja? Sí. Papuchón, llevo 5 años buscando y nada. Yo en cuanto se salió de la casa... Empecé a buscar, pero pues hay muchos, pero pura luchona, 4x4, turbodiesel, puros de bendiciones, papuchón. Pero yo digo que en cuanto crucen la puerta o te digan que ya estuvo, de volada, que 2 semanas ni que nada, en caliente la que sigue. Dicen que nunca sueltas una rama hasta que tengas agarrada la otra. Pero pues yo creo que ahí me tumbaron todo el árbol, papuchón, no me cansé de agarrar ninguna rama.
0: Pero yo, por ejemplo yo no soy así, que luego de volada chiflas y vamos con otro nombre. Nah. Hay que esperar, carnal.
2: Ay, ¿por qué tú estás feo, güey?
0: Mija, espérame, déjame decirte una cosa. Estaré muy feo, pero 2, 3 mujeres me han dicho que se mueren por mí.
2: Sí, porque están cieguitas, güey.
1: La de la morgue.
0: La señora de la morgue te quiere, pero yo te por su negocio, güey.
1: Es que no lo has tratado por eso.
0: No, es que la neta no se me hace correcto eso que Lolo terminas con una morra o terminas con un vato y Lolo quieres juntarte Lolo con otro.
1: Pero
0: no,
1: ¿qué rico te vas a juntar?
0: Entonces no estabas enamorada, ¿en serio? Estabas nomás engañando.
1: No,
0: o sea,
1: estás
0: la persona,
1: enamorada, ¿no? Pero quieres olvidar a esa persona, por eso te
0: acuerdas. ¿Y tú crees que olvidar a una persona es nomás trayendo otra a tu vida?
1: Sí.
0: ¿Te olvidas de ella?
1: Me
0: no,
1: ha
0: hombre.
1: Funcionado muy bien.
0: No, hombre, sí. no tan mal. Tú
2: me
0: y aquel.
1: Hasta con las morras del internet.
0: Ay, sí, pues pagas.
6: Yo no me ando esperando a que me vuelva a enamorar, a que si esta relación no funciona, que qué voy a hacer, que cuánto tiempo va a durar. Nada, yo mientras que estoy en esta, yo ando buscando la que sigue. Por eso cuando yo llevo dos años con esta novia, pero ya llevo 6 meses en mi nueva relación. Pues si esta no funciona, pues tengo un backup plan. Así funciona y pues... Y si funcionan las dos, pues tengo de a dos.
0: No, te vas al infierno, perro.
2: Cochino, se te va a caer esa cosa.
0: Sí, cochino. Y no te vas a pegar ni con pegaloca.
7: Ese Lupillo es mi héroe, lo. Ese vato sí merece una estatua. Me cae que sí merece una estatua.
0: Sí, en Huntington Park.
7: Así tienen que ser los hombres, no mandilones como el Piolín. Se fue una, vámonos, agarramos la otra.
0: ¡Mira, tú hipócrita! Que acabas de hablar ahorita. Te voy a decir una cosa. Sí. Si tienes 10 años de casado y ¿Tú crees que está correcto que luego te va a ir con otra morra de volada cuando supuestamente no? Amaste a la persona que estaba a tu lado?
1: ¿Qué tal si ella lo va a hacer?
0: Ah, pues ella que lo haga.
1: Ahí está. Pero tú
0: yo voy a defender mi nombre y mi apellido.
2: Ah, no vato.
8: Chale, mi papuchón, qué transita por tus venas.
0: Ah, este también, mandilón.
8: ¿Cuándo hay que tener otra leona? Exacto. Hay que tener otra leona cuando dejamos a una tóxica. No, luego en caliente, mi papuchón. Porque si no, la otra se te escapa. ¿Ves? No, papuchón, ahí cuando te dice la otra, ¿sabes qué, mi rey? Aquí tengo el pan de dulce, ¿qué transita? Te vas a poner la lechita y dices tú, cámara, mi reina. O como cuando te dicen las salvadorencitas, ¿qué tranza, mi rey? Aquí está la pupusa. ¿No se quiere aventar usted el chile? En caliente, mi papuchón, eso es en caliente. Aquí hay que estar positivo, porque si no, después lo otro se te va a caer, se te va a derramar y ya después no va a servir. Ya no se va a parar como la estatua de la libertad, mi papuchón. No, papuchón, estás perdido. Eso es en caliente. No, y aunque no esté de acuerdo a la cacha, eso es en caliente. En caliente. Es como cuando dicen, aquí está el bolillo, y dices tú, pues aquí te va el tamal, mi reina, para que se lo saboree. Que no.
0: No, no,
8: Recio,
0: no.
8: Que siga la otra leona en caliente.
0: No, estamos hablando de pensar cuánto tienes que esperar cuando tenés una relación para conocer una nueva relación, ¿no? Hay gente que necesita 6 meses para sanar.
1: Sí.
0: Otras 2 margaritas y ya cerró el ciclo de cacha.
9: Ay, Piolín,
0: ¡ay, cosita, que vos está más tepsi!
9: No seas tan mojigato, papi. Dicen que un clavo saca otro clavo. Ay. Ay, así me la llevo. Clavo tras clavo, tras clavo.
0: ¡Arriba el Salvador!
9: ¡Clavo!
1: Puro de Ocotlán está llamando hoy.
0: Sí, o sea, hay gente que de veras, por eso cometen errores y por eso no pueden encontrar una persona que realmente, porque tienes que primero pasar por el proceso, carnal, de duelo, sanar y luego darte la oportunidad de conocer a otra persona, carnal, y tomar del tiempo para ver si realmente es la persona que va a estar contigo a tu lado.
1: Claro, pero creo yo que el hombre tarda menos en sanar que la mujer.
2: Por puercos.
0: Porque son más puercos.
1: Ah, qué rico.
0: Y ese es el problema, carnal, por eso hay tantos niños sin padres como tú, DJ.
1: ¡Gracias!
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0: ¡lo mataron! ¡Lo mataron!
1: Chale, ya no
0: ¡lo mataron! ¡Lo mataron! ¡Lo vemos!
2: ¡Don Poncho esta canción!
0: En la noche vas a dedicar una al sábado. Oigan.
7: Así como el salinas.com, lo que se espera, dice que nomás es lo que le tarda en llegar a la Figueroa, dice.
0: O encuentra a las mujeres de cariño.

0: el show de Piolín, papuchón, papuchón. Un saludo para toda la gente que está trabajando.
1: ¡Saludos!
0: ¡Échale ganas, viejones!
2: ¿Y a los que no?
3: Pues no.
0: ¿Cacha, en qué año naciste, comadre?
3: 1900, ¿qué te importa?
2: ¡Oh, gorda! Lo fat chick.
0: Te la pongo.
2: Sí, cierto.
0: ¿En qué año naciste, comadre?
3: Ya le dije, 1900, ¿qué te importa?
0: No, di la neta.
3: ¿Por qué?
0: Ay, pues si no más sale el chiste.
3: Ah, 1975.
0: En ese tiempo yo todavía estaba en yogur.
3: Ay, sí.
2: Little fat chick.
0: Sí, cómo no. Vamos con los chistes, paisanos. Chiste, chiste, chiste, chiste. De veras, qué bonito se siente los 35 años, ¿ah? ¿Eh? Yo tengo 35 años, loco.
2: En cada pierna.

0: vieja. Mucho gusto.
1: Mucho gusto.
0: Ya, tu mamá nunca termina las obras completas, ¿eh, DJ?
2: ¿Por qué?
0: Pues mira cómo te dejó a ti en obra negra.
2: Ah, sí se ríe.
0: No, de veras, paisanos. Este, chiste, señorita.
1: Ándale, que era el cumpleaños de María Sotelo, ¿no? Ey. Y Piolín estaba sentado en la sala y le dice: gorda, gorda, ¿y qué quieres para tu cumpleaños que te regale? Y le dice a María Sotelo: quiero el divorcio. Y dice Piolín: ay, es que no pensaba gastar tanto.
0: De tanto que están diciendo y promocionando, van a traer eso. No, no, no saben que dice la palabra de Dios, que todo lo que tú digas con tu boca será cumplido.
2: Sí, sí.
0: No, eso atraes, no, no marches. Es un
1: chiste, ya, cálmate.
0: Sí, no, no, no.
2: Para más feliz, creo.
1: ¿Eh? No, la esposa, por ejemplo.
2: Ah, ya le hablaba.
0: Un saludo para todas esas madres.
2: ¿Eh?
0: Para el DJ y para la calle. Un saludo para todas esas madres que son las más mentadas.
2: ¡Saludos!
1: ¡Saludos! O sea,
0: estoy hablando de la mamá de los árbitros y los políticos.
2: Ah, sí, cierto.
0: Son las más mentadas. Un saludo para la mamá que no hicieron revelación de sexo.
2: ¿Cómo?
0: Un saludo para la mamá que no hicieron revelación del sexo. ¿Cómo se llama esa madre?
2: Sí, revelación.
0: ¿Sí?
2: Sí.
1: Ey. Revealing party.
0: Eso, eso. Un saludo para la mamá que no hizo revelación del sexo, sino de papá.
2: Chela, le hablan Chela.
0: Qué bárbaros. Chiste, arriba El Salvador, señores, el mejor comediante lo tenemos aquí nosotros.
2: Arriba Tiquisaya.
0: Se lo quiere llevar a otra radio.
2: Dos. Pero estoy negociando ahorita.
1: No te vayas, güey, no te vayas.
0: Déjalo, déjalo, está negociando ahorita.
2: ¿Por qué?
1: No, yo no quiero lidiar con Piolín.
0: Mira, te imagínate yo solos y toda no, la gente, wey, y traemos no. dos reescuchas nuevos para que traer, que sean parte del show. No. Un saboreño, un guatemalteco y un hondureño.
2: Ey, cabal.
0: Sí.
1: Todo Centroamérica, si quieres. ¡Listo, pues!
0: ¡Ándale tú!
2: Va, estaba ahí Piolín comiendo en un restaurante del Solo, ¿verdad?
0: Ey.
2: Y le llega la comida, el mesero le lleva la comida. Y le dice: ¡mesero! ¡Mesero! ¡Venga para acá! Este pollo está crudo. Y dice el mesero: ay, ¿por qué dice eso, señor Sotelo? Dice: porque está crudo, se está comiendo mi arroz.
1: Y una mochila, el pollo.
0: Y la michelada.
2: Qué lindo, toma.
0: A veces me pregunto por qué a las mujeres no les gustan los hombres que viven con su mamá.
2: ¿Por qué a las mujeres no les gustan los hombres que viven con su mamá? ¿Por qué?
0: No, digo que a veces me pregunto por qué a las mujeres no les gusta los hombres que viven con su mamá.
1: ¿Por qué se pregunta eso, Chelo?
0: Pero sí les gusta que los hombres vivan con su esposa.
1: ¡Achú!
2: ¡Cierto!
0: No todas las mujeres son como ustedes, chamacas.
2: Perguetonas.
0: Respetan. Cuando un hombre es casado, respetan. Ni lo tocan ni lo voltean a ver.
2: Lo prohibido es lo mejor.
0: Lo prohibido es lo mejor también, sí, cómo no. A ti como nunca te prohíbe nada.
2: Este vato es todo personal.
0: Tranquilo, pues,
1: nunca te vayas, güey, por favor. No.
0: Mira, ¿sabes qué, Piolín? Piolín, debería echarte el baño de la huelga, güey. ¿Y cuál es el baño de la huelga? ¿No sabes cómo se hace el baño de la huelga?
2: No, ¿cómo?
1: Güey, ¿qué está pasando?
0: Te cuelgan de las patas y que te bañen lo que te cuelga.
2: Está
0: muy inmenso ser este chavo, la neta. Ay. Ya, que traen el otro chulo.
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2: Oigan, paisanos, estamos, señores, en vivo. En el segmento que viene a triunfar, aquí vamos a entrevistar un radioescucha.

0: paisanos, a triunfar, viejones. Que nada te detenga a lograr tus sueños y triunfar. Ay, papuchón, papuchones, porque aquí estamos para ayudarte, Tenemos un camarada que mandó un mensaje por TikTok, el show de Pelín.
1: Qué buena rola escribió el David.
0: ¿Quién, carnal?
1: Se llama David, ¿verdad?
2: Sí.
0: Sí.
1: Buenísima rola.
0: Oye, me están preguntando a mí que si estoy en el crucero. ¿Cuál crucero?
1: No sé.
2: Enfócate, amigo.
0: Bueno, es que me están diciendo.
1: No, este anda en crucero en su mente.
2: Ella se quiere ir de vacaciones, güey.
0: No, ay, el único crucero. El único crucero que conozco es el que quiere César Chávez con la Olympic. No marches. Señores, tenemos un camarada que quiere triunfar como cantante, el viejón, y dice que vino a triunfar aquí el Babuchón. Entonces vamos a darle chance porque le damos oportunidad a la gente que es compositor y cantante, que nunca le dan la oportunidad de exponer su talento. Aquí en el Choplin se los damos. La oportunidad también de que expongan su talento, paisanos, No me manden su nombre, número telefónico, por mensaje directo en Instagram, arroba el Choplin.
1: ¡David!
0: Este camarada me lo mandó por TikTok. Por TikTok me lo mandó el camarada. Entonces dice, yo quiero, por favor, Piolín, participar en ¿A qué venimos a triunfar? David es un cantante y compositor, viejón. Y trae una rola que nos mandó. ¿Hay compositor nomás?
2: Sí.
0: De música, de banda, norteñas. Y dice, él no es cantante. Solo escribe canciones en Dallas, Texas.
1: En el Metroplex.
0: Es originario de San Luis Potosí.
1: ¿Va a hablar él?
0: Entre semana es manager de un restaurante.
1: Ay, quiero ir a comer ahí.
0: Ah, luego, luego, ya sabía que de volada.
1: Éxito de la canción que trae, ¿eh?
0: Ah, sí. David, identifícate.
3: ¿Qué tal? Me llamo David y aquí estamos, venimos a Estados Unidos, como tú dices, a triunfar. A
0: eso.
3: A tus órdenes, mi Piolín. Me da mucho gusto.
0: ¿De dónde eres manager, viejón?
1: Ajá, ¿qué restaurante?
3: Se llama Rincón Potosino Mexican Restaurant, aquí en Dallas, Texas.
1: Hay que ir.
0: Ah, qué loco. ¿Y venden comida?
1: No.
2: Venden llantas.
0: Tan inmensos en este show, que era lo que me acompañan.
1: Yo he probado las enchiladas potosinas.
3: Nomás no digas.
1: Muy buenas.
0: ¿Qué? ¿Las mujeres que están enchiladas?
3: No. Enchiladas potosinas. Las típicas enchiladas potosinas.
0: Carnal, ¿y entonces cómo te hiciste manager, carnal, de restaurante? Para ir a ver si aplico.
3: Pues allí, haciendo las cosas bien, como quien dice, ¿no? Tratando de superarse cada día y aprender cosas nuevas y aplicarlas, ¿no?
0: Me da mucho gusto, carnal, que seas una persona triunfadora. Me da mucho gusto que no dejes de hacer tu manera de componer, carnal. Por favor, hijo, ¿cuál canción vas a exponer para que la gente diga si tiene todo para triunfar o qué le hace falta para triunfar? A ver, ¿cuál canción vas a poner, carnal?
3: Mira, bueno, es una, por si no te vuelvo a ver, perdón, porque estoy nervioso, es una canción que escribí hace años y es inédita, está completamente nuevecita, no se ha compartido, no nada. Entonces ahí, si les gusta a alguien que sea algún grupo, banda o algo, y que pues ahí está lista para usarse.
0: Okay, entonces, pero ¿por qué razón dedicaste esa canción? ¿Qué te pasó en la vida, gordo?
3: En realidad, la mayoría no son cosas personales. Es en especial, fíjate, yo trabajé como 14 años en un club nocturno y habían viejitos, ya señores grandes, que iban ahí a pasársela y, bien, con, y se enamoraban de las jovencitas que andaban por ahí trabajando. Entonces ahí me empezó a nacer las ideas de escribir algunas canciones, y ahí salió esta.
0: A ver, escuchemos, señores, Si No Te Vuelvo a Ver, compositor. En la ciudad hermosa de Dallas, Texas, es David.

0: Le hace falta un estribillo, ¿no?
1: Ese es el estribillo.
0: ¿Es el estribillo? ¿Y por qué no lo digo?
2: Güey, no.
0: Oh, yo pensé que era una canción. Entonces, si es una agrupación, una banda, paisano, que lo quiere contratar el viejón, pueden llamarle al 214-607-6168. 214-607-6168.
1: Suena como para Grupo Firme, ¿eh?
0: ¿Sabes qué? A mí me gusta, carnal. También para
1: Leonardo.
0: Para Leonardo Aguilar.
1: Leonardo Aguilar.
0: ¿Verdad que sí?
1: Sí.
0: Porque tiene ese tono de copa. Oye. Leonardo Aguilar, el hijo de Pepe.
3: Ojalá, ojalá.
0: Sí.

0: existir.
1: Está perrona la rola, ¿eh?
2: No marches, carnalito. Hijo de su República Mexicana, carnal. Nomás porque no tengo aquí agua o tejuino.
3: Hay agua de riñón, si quieres, dice. Bueno,
1: si quieres tomar directo la manguera, ¿qué?
2: Te digo que esto es desgraciado.
3: Hay agua de riñón con chía.
2: Hombre. Hay de tamarindo con miau.
1: Ya, hombre.
2: Ya. ¡Ya!
3: Nada, en serio voy aquí. Oh, ay, ay, gordos.
2: Mira, me voy ya, ¿eh?
3: Ay, ok, hay que seguir diciendo.
2: Llámenle al 214-607-6168. A mi paisano, por favor, llámenle al 214-607-6168.
1: Por ejemplo, hay una señora que anda buscando que alguien le escriba una canción para la quinceañera de su hija. ¿Él la puede hacer?
4: De hecho, ya tengo una para una quinceañera que se la escribí a mi hija, especialmente en su fiesta.
3: Perro.
4: Muy fregona, está muy fregona.
2: ¿Entonces a qué horas trabajas de manager?
4: Por eso se me pierde la comida.
3: Por eso hay mal servicio, dice.
2: No marches, babuchón. Entonces recuerden, paisanos, llámenle. ¡Ya le están llamando! ¡Ya le están llamando! Al 214-607-6168, paisanos, si hay un grupo, una banda. Ahí, paisanos, que le quieran grabar.
1: Sí.
2: Los hijos de Muñoz, carnal.
1: Ah, bueno, sí.
2: O los claro. Los de la cumbia, el sol de la cumbia.
1: Sol de la cumbia, en versión cumbia.
2: Sí, también versión cumbia. Si no me amabas, ¿por qué te quería? Si no me amabas, ¿por qué te quería? Porque te reías, te reías.
1: Que me hace una ventana, tranquilo.
2: Entonces llamen al 214-607-6068. Papuchón, yo voy para allá, para Texas, de la feria estatal, carnal. Ojalá que te pueda conocer, viejo.
1: Vamos a comer ahí con él.
4: Me daría mucho gusto y aquí estamos a tus órdenes. Aquí abrimos este restaurante hace 5 años y ahorita estamos todavía puestos y con gusto te recibiría aquí con los brazos abiertos, mi Pelín.
2: ¡Ay! Él no quiere los brazos abiertos, él quiere otra cosa. No, ya, déjenme ser yo. O sea, te digo, esto va a tocar, me da mucho gusto, Pauchano. Aquí estamos para apoyarlo. Usted no está solo, viejón, ¿eh? Por favor, Pauchón. Y sabes qué, tu misma canción la voy a guardar para cuando yo entreviste, por ejemplo, a cualquier otra agrupación, se la voy a presentar, carnal. Sí, ¿sabes qué?
1: ¿Qué?
2: Se me está ocurriendo una idea bien perra.
1: A ver.
2: No la voy a decir ahorita porque se me la piratean.
1: Ay, ¿por qué la mencionas entonces?
2: No he dicho nada.
4: Por ahí tengo un promedio de unas 13, 14 canciones inéditas completamente. Okay. No les he enviado ni siquiera a mis amigos, sino que están por ahí fresquecitas y son más o menos de ese calibre. Entonces, ahí espero que algún día me dé la oportunidad.
2: ¿Y qué siente tener amigos? Es que anda presumiendo que tiene amigos. Nosotros no tenemos amigos, DJ. Y tú no tienes ni papá.
1: Qué triste. Quiero llorar.
2: Te pregunto, ¿a qué venimos de México, Dallas, Estados Unidos?
4: A triunfar, Piolín.
2: ¡Yeah! Esta es la música, perrona, señores, que suena así. Nos vemos el domingo 13. Este domingo 13 estaremos a la 1 de la tarde celebrando la independencia de México y Centroamérica. Va a haber comida, boletos de Disneylandia, concursos, mariachi. No, hombre, paisano, lo vamos a pasar bien chido en Linwood, en Plaza México.

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0: Ay, no mames, John.
1: Te pregunto aquí, ¿en cuánto tiempo te lo puedes comer? El burrito. Porque hay una morrilla que si es británica.
2: Sí, rompió el récord, ¿eh?
1: Lee se llama, salió un video viral, que subió viral, porque ella pues agarró un récord Guinness por comerse un burrito en apenas 30 segundos. Sí. 30.75 wow. segundos.
2: Me sorprendió cómo lo agarra y cómo se lo mete en la boca. Y no lo mastica, se lo traga.
3: No manches.
1: Pero suéltame, sí. DJ, suéltame.
2: ¿Quiere hacerlo usted también? Aquí tengo hot dog.
1: El intento ocurrió. El intento ocurrió en la sede Guinness World Records. Sí, en Londres.
2: Rompió el récord, ¿eh?
1: Solito Cotlán, Jalisco. El récord anterior era de un estadounidense, Mickey Sudo. 31.47 segundos.
2: ¿Tú en cuánto tiempo te lo comes?
1: No, fíjate, debería ser un concurso de esos. Ahora que vamos a estar en la Plaza México.
2: Buena idea, buena idea.
1: En la Plaza México, loco.
3: No,
1: ahí.
3: Hay que hacer eso, eso no.
1: A la 1 de la tarde en Lingwood.
2: $100 el que se lo coma más rápido.
1: Sí, sí, a ver quién se lo come. Ay, te digo, eres bien aguafiestas tú, cachalanita.
3: ¿Qué tal que se atraganta alguien ahí, se ahoga?
1: No. Ay, pues también se le vamos a dar agua también. No marches. Ahí está la manguera, de verdad nos metemos. Oye, pero no se comió.
3: Ni siquiera lo mastica la morra.
2: Se lo traga.
1: Es lo que te digo, entonces no debe tener campanilla ella, porque tú tienes que masticar para que se te pase toda. Y ella. Ella no.
3: No tienes que masticar.
1: No se comió el burrito.
2: ¿Qué tal si hacemos el video de ella a la par del video tuyo?
1: Ajá.
2: Y a ver si le puedes
3: pero
2: ganar
3: no
2: a ella.
3: Poder.
2: No, no puede.
1: Así le gano la
2: con
1: morra.
2: Con esos dientes de tiburón.
3: Y una mordida se lo come.
1: Violín tiene dientes de abrelatas. Oye, esta mujer no necesita dientes, necesita aspiradora esa morra, ¿eh?
3: Hay que hacerlo contigo, Pili, mejor.
1: La neta,
2: oye, y no es un mini burrito, ¿eh? Es un burrote.
1: Sí.
2: Sí.
1: O sea, el burro es pues, como el tamaño regular de los que traen aquí en la lonchera la señora doña Marta.
2: Correcto.
1: No marches.
3: Pero eso va a ser canibalismo si Pelín lo hace.
2: ¿Por qué?
3: Pues un burro comiéndose el burrito.
1: Gracias, hija, gracias. Tú presúmeles, hija.
2: Hay que hacer ese concurso.
1: De domingo ahí en Plaza México, celebrando la independencia de México y Centroamérica, loco.
2: $100 al que se lo coma más rápido.
1: ¿Neta?
2: Neta.
3: ¿Estás jugando?
1: No, en serio.
3: $100, ok.
2: No, Ricardo, no estés jugando.
1: Sí, porque va a estar
3: bien marechito. Yo no voy por los burritos, ¿eh?
1: Ay, tú tienes tiempo de burritos. Hay restaurantes ahí y lo agarramos de volada, mija.
3: Ok, va.
1: Entonces, ¿cuál es la comida que tú te puedes acabar en tiempo récord?
2: Ah, yo las pupusas.
1: ¿Las pupusas?
2: Sí, la doblo como un taco y...
1: Entonces, una pupusa es un taco.
2: Bueno, la doblo como un taco.
1: Ok.
3: O sea, la mitad.
1: ¿A la cacha?
3: Ya cállese.
2: Antes.
1: Oye, la neta, ¿qué?
2: ¿Y tú cuál es el que te puedes comer de un solo tiro?
1: ¿Sabes qué? A veces si uno come rápido, carnal, y un doctor me dijo que estaba mal que comieron rápido.
2: Te puedes ahogar.
1: Que tienes que masticar por lo menos 30 veces un bocado.
2: La carne.
1: De comida, carnal. Sí. 30 veces, porque después se te pegan en las ubres.
3: En las ubres. Te baja tú.
1: Bueno, pues en las, ¿cómo se llaman? Las tripas, pues. En las tripas.
2: Sí.
1: Sí, se te pega, dice que es malísimo, carnal, que uno tiene que licuar casi la comida.
3: Sí, porque es mejor para la digestión.
1: Ajá, y así, carnal.
2: Pero ¿quién mastica 30 veces? Nadie. La masticas 2, 3, ah, qué rico, y te lo tragas.
1: No, y más cuando uno tiene que estar comiendo en el carro, loco, no marches, me cae tan gordo comer el carro. Y yo, no puedo creer que no tenga tiempo ni para comer tranquilamente.
2: Tú los hot dogs sin pan, ¿no? ¿Te los tragas?
1: No, fíjate que no.
3: En la bicicleta. No.
1: ¿Sabes qué? A veces sí competíamos mi carnal y yo el cereal.
2: ¿Sí?
3: Ah, porque eso es aguada.
2: ¿Y quién se tomaba la leche más rápido?
1: Él. Él.
2: Por eso se saca las cejas del Jorge.
1: Sí, por esa razón. Oigan, y salió una noticia que supuestamente le iban a dar un car seat a los adultos que midan 5 pies.
2: Ah, sí, cierto.
1: Es fake news, no es cierto, no es una noticia.
3: ¿No es verdad?
2: Y
3: no
2: es verdad. Grabado el video.
3: Y habían ganado tu car seat.
1: Y se está haciendo viral bien cañón.
2: Hay que ponerla para que la gente no se la crea.
1: Que supuestamente hay una nueva ley que se estableció en Dallas, Texas, y está haciendo viral ese video, donde cualquier conductor de menos de 5.2 pies de altura requiere un asiento car seat.
2: Todos los de Guatemala ya estaban comprando el car seat.
1: Ande, está muy alto tú, perro.
2: Yeah. Más que ellos, sí.
1: Ay, sí. Sí, Guate Basketball, ¿eh?
3: ¿Tú cuánto mides, DJ?
2: 5'9".
1: Dependiendo.
3: Estoy hablando de estatura, don Poncho.
2: Sí, 5'9".
1: Y luego, un papá le da latigazos a su hija por andar de fiesta. Durante un operativo ejecutado en Guayaquil.
3: Ejecutado.
1: Sí, padres castigaron a sus hijas tras ser detenidas en operativo en Guayaquil.
3: ¿Guayaquil es dónde?
1: En Ecuador, ¿no?
2: Así me agarró mi mamá una vez.
1: ¿Es en Ecuador, no, carnal?
2: Sí.
1: Sí, es en Ecuador, ma. Padre, castigaron a sus hijas tras ser detenidas en el operativo.
2: Hoy los latigazos.
1: Oye, pero ¿por qué los soldados permiten que pase eso a sus hijas?
2: Ay, no le da.
1: ¿No le hace? ¿Pero cómo les apagó con látigo? No, eso no se debe permitir.
2: Y enfrente de la policía, ¿eh?
1: Esa es violencia doméstica, no, carnal, no marches. Pero enfrente de los soldados. ¿Cómo voy a creer que un soldado permite eso, carnal?
2: Dice, es donde yo soy, de Ecuador.
1: Es de Ecuador, no, eso no se hace.
2: ¡Claro que sí!
1: Piolina, a todos nosotros nos pegó los papás, a la neta.
2: Sí, muy cierto.
1: No nos hagamos tontos. Sí, no, pero tomos, ahorita no, eso no se debe hacer, no se debe hacer, no.
2: Ah, entonces vas a permitir que sigan saliéndose de la escuela para irse a fiesta.
1: No, yo no estoy diciendo, pero hay manera para castigarlas, carnal. Quítales el celular, le va a doler más.
2: Eso sí.
1: O sea, no marches. Pero dice acá, Piolín, la palabra de Dios dice que eduques con una vara a tus hijos para que se vayan por el camino del bien.
2: Ah, ¿sí?
1: Y no tengas problemas en, es lo que dice, pero no, no, creo que están tomando eso como muy a la ligera y es, no, es mejor castigarlas a ellas, sí, pero no golpearlas. Yo no estoy correcto en que le golpeen. Yo no estoy de acuerdo en eso.
2: Ay.
1: No, la neta, estuvo muy mal eso. No, no, no estoy de acuerdo. ¿Tú estás de acuerdo que le peguen a tus hijos, DJ?
2: Yo sí, sí, son menores de edad y andan pisteando y haciendo cochinadas.
3: ¿Cómo les pegaron en gacho, güey?
2: Pues no. Sí, es tradición allá con ese látigo.
1: No, no, no.
2: ¿Cómo
1: no,
2: voy a yo a acabar la tradición?
1: Por eso, carnal, pero no es correcto. Hay cosas que en la vida no puedes seguir haciendo.
2: Sí, yo...
1: Nomás porque a ti te lo hicieron.
2: A mí me pegaron, yo no le pego a mis hijos.
1: A mí también me pegaron, carnal. Y gacho. ¿Por qué crees?
2: Se nota en tu cerebro.
3: ¿Cómo no se cayó de la cama de chiquito?
1: ¿Entonces no atropellaron la cara?
2: ¡Oh, ya! Yeah.
1: ¡Ahí viene la broma!
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0: Y por supuesto, si quiere mandar saludos, háblenos. Estoy a sus órdenes. 1-877-354-3646. La presión alta no duele. Es un asesino silencioso. Después de los 50, el azúcar no es comida. Es veneno para los vasos sanguíneos. Los hombres que caminan 40 minutos viven 7 años más. Dolor en el brazo izquierdo y la mandíbula no es artritis, es un infarto. La barriga cervecera no es de cerveza. Es una amenaza para la testosterona. La sal sube la presión más que el café. 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
3: Sigue la diversión, el show de Piolín. Pensamos hacer una broma. Una señora quiere hacer una broma, un camarada que conoció aquí en el show de Piolín, la viejona, y quiere decirle que se va a ir a vivir con él. ¡Ay, papel! Nos vemos este domingo celebrando la independencia en Plaza México, en Inwood, a las 2 de la tarde.

0: Vamos con una señora que quiere hacer una broma. Dice que culpa de nosotros conoció un vato.
1: ¿Qué?
0: Aquí en el Choplin y él los hace y él los junta y le quiere hacer una broma.
2: ¿Pero le fue bien o le fue mal?
0: Ay, mijo.
3: Hay que preguntarle.
0: Toda la gente que se acerca a mí le va bien.
3: Bien mal.
0: Identifícate, babuchona.
4: Sí, soy María.
0: ¿Dónde está María? ¿Cómo? ¿Qué comiste anoche?
2: Frijoles de saco.
4: Sí, quiero hacerle una broma a este señor que conocí ahí por usted.
0: Mi reina, ¿ya pasaron los químicos, mamacita, vocales?
4: No, él vive en Colorado y yo aquí en Arizona.
2: No se han conocido. Están por videollamada o algo. No, pregúntale a Lupillo.
0: Hijo de la madre. El enamorado. ¿Qué le quiere decir de broma al papuchón? ¿Que estás embarazada?
2: Por teléfono.
4: No.
0: Sí, que se te metió un virus, te embarazó.
4: No, que me quiero ir a vivir a Colorado. Que
0: ¡ay! Y que estás dispuesta a entregar todo el tesoro, mi amor, lo más allá.
4: Sí.
2: ¿Pero quieres que él te dé albergue?
0: ¿O al ojo?
4: Ajá. Lo mismo.
0: ¡Video!
2: Reganas la María, ¿eh?
0: Igual
3: también.
0: Que yo.
3: También. Somos tres.
0: ¿Y cuándo fue la última vez que hablaste con él?
4: Hablé el viernes.
0: ¿Y de qué hablaron?
4: De mi trabajo.
0: ¿De qué tamaño la tenía él?
3: ¡Chela!
0: ¡La cartera, Piolín! ¡Ay, qué!
2: ¡Ay! ¡Quiero llorar!
0: ¡Quiero llorar!
4: Pues es como él renta casas, por eso quiero decirle eso, que ya me voy a ir de Arizona para allá.
0: ¿Y tú tienes hijos?
4: Sí, una hija.
0: ¿Qué edad tiene la hija?
4: 9 años.
0: ¿Que sí, que te vas a ir para allá? Nomás que está hablando tu jefe.
2: Y que no tiene para el depósito, pero le paga de otra manera.
0: Sí.
2: Sí.
0: ¿Órale?
4: Ajá.
0: Después de esto aquí en el Choplin, señores y señoras, ¿qué va a pasar con esta broma?
5: Oye, ¿por qué me sentí yo tan cachondo?
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0: vida? Cállate la boca. 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Señores, para celebrar y gritar ¡viva México y Centroamérica! Será el domingo 13. 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
7: Me dijo.

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0: Vamos a hacer la broma, paisanos. Hola, pues. Una morrita que conoció en los Aztepinos junto a un camarada que le está diciendo que ella se vaya para la casa. O sea, ella vive en Arizona y él vive en Colorado. ¿En Pueblo Colorado o dónde? ¿En Greeley, Colorado o en Denver, mija?
2: En Greeley.
3: En Greeley.
0: Uy, son bien calientes ahí todos los hombres. Mija, entonces le va a decir, oye, ¿sabes qué? Nomás que pues mi papá quiere asegurarse si realmente estás hablando en serio y quiere hablar contigo. Órale, tú te quieres mover con él. Y ellos están hablando y hacen videollamadas.
3: ¿Ya se besan por el WhatsApp?
0: Sí, hombre. ¡Qué rico! ¿Y si se tocan el asterisco cuando están hablando?
2: ¡No manches!
0: ¡Alcohol! Casimiro, te voy a sacar patadas. ¿A ti aquel? ¿A qué primero? Ok, ¿lista, mi amor?
4: Sí. Por Dios, cállese y cállese y déjeme hablar.
0: ¡Oh, pues! ¿Qué vas a pasar a tu papá, hija? Antes de que te vayas tú para allá con él, el papá quiere hablar con él.
5: Bueno.
2: Sí, bueno.
5: Bueno. No, ¿ya le dijiste a tu familia que ya te vas?
2: Sí, a mi hermano.
5: ¿Y qué te dijo?
2: Que sí, que me vaya del calor.
5: ¿Y tu papá ya sabe?
0: ¿Tu papá no? Ya.
5: ¿Y qué le dijiste a tu papá? Ya encontré el amor de mi vida para allá, ya me voy.
2: No, mi papá... casi no hablamos porque él está en México.
5: Pues hay que ahorita le... yo me encargo de él, no hay problema. Acá tienes todo, hombre.
2: ¿Cómo se hace hablarle a mi papá? Que...
5: sí, bueno. ¿Y cuándo te vienes, pues?
6: Caray.
2: En diciembre.
5: Oh, ya se va a acabar el calor allá y aquí va a estar bien suave, ¿ves? Oye, sí, ¿por qué no hablamos con tu papá para que vea que va en serio el asunto?
2: Nunca contesta tampoco mi papá.
5: Háblale, ahorita ponlo ahí, para ver cómo... para ver cómo nos arreglamos con el señor. Para que vea que va a estar en buenas manos, pues.
2: No me contesta, es que mi hermana le quitó el teléfono y... nomás no contesta con videollamadas.
5: Oye, no me extrañas, morra. Te digo que si no me extrañas, pues
2: se me hace que me está hablando mi papá.
6: Tóxico, güey.
0: Dígame, señor.
5: ¿Cómo está, viva?
0: Bien, bien, aquí nomás dándole de tragar la gallina.
5: Oh, qué bien, qué bien.
0: Nomás que se anda, se anda pisando una por otra.
5: No, pues está bien, oiga, y es... no, entonces ya le dijo que ya viene, ya encontró el amor de su vida, dijo.
0: Sí, me dijo que era un viejito.
5: Ah, pues tenemos años ya, ya un poquito correteado, pero bien.
0: ¿Qué le ofreces tú a mi hija? Porque como tiene una niña, también no quiero que pues vaya a dejar de balagar a la niña por donde quiera.
5: No, pues yo diría que se viniera y

0: ojo se traiga la niña después, ¿no?
1: Te digo, me vaya para allá contigo.
0: No, digo, ya sí, que venga las... Y nomás pues conociéndonos.
1: Ah, porque mi hija pasó la lengua por el teléfono cuando está hablando contigo.
0: No, pues ahí sí, no sé si ese era yo, oiga, tantito.
1: Y también te lleva el chiquito.
0: también el chiquito nos lo llevamos.
1: ¿Anda marihuano?
0: Pues aquí es legal.
2: Ah, caray.
1: No, yo no soy legal. Ven, tú eres en papeles.
0: Ella sí tiene, ¿no?
1: No.
0: ¿No tienen papeles?
1: No tiene.
0: Oye, sí, ¿no tienen papeles?
1: Pues tú le vas a arreglar papeles, ¿no?
0: Sí, pues, hay un proceso, pero sí.
1: ¿Y tú tienes papeles?
0: No. Ah, en eso andamos, oiga, en eso andamos.
1: No está lleno de papeles, ¿no?
0: Ahí andamos, pegándole duro.
1: Si te llevas, amiga, te llevas un tesoro, porque ha habido varios piratas que la han desenterrado.
0: No, oiga, yo no, todo bien, primeramente todo salga bien y aquí ande y acá lo esperamos usted también para que venga a echarse la vuelta. Aquí tengo casas y dónde se pueden quedar y...
1: ¿Qué madre le vas a ofrecer a mi hija? O sea, dime, ¿qué le vas a ofrecer? No nomás por la lengua, la vas a hacer rica.
0: No, pues eso también. Pero,
1: ¿Ya escuchás, hija?
0: Hacer vida.
1: ¿Cómo ves, hija?
3: No, pues está bueno todo lo que ofrece.
1: ¿Y cuánto le vas a cobrar, amiga, para que se vaya para allá contigo?
0: ¿Cuánto le voy a cobrar yo?
1: Es lo que dije, sordo. Pues, está viejito ya.
0: Lo que tenga, con lo que tenga que pagar, no hay problema.
1: Muy bien, y va a ser con crédito aprobado y con FDI.
0: Es tu papá.
1: Nomás que mi hija ha tenido tres maridos, pero los tres se le han muerto.
0: No, pues que no ha tenido a alguien como yo, oiga, pues.
1: Ojalá que no seas el cuarto tú.
0: No, aquí falta mucho, oiga. Pero aquí la ponemos bien, hombre.
1: ¿Quién sabe qué madre le hará a los maridos que los mata a los tres?
0: No, yo soy duro de matar, oiga. Aquí la cuidamos, no hay problema.
1: ¿Y por qué tiene voz de construcción?
0: Pues sí trabajo en la construcción. No se enoje. Así habla todo el tiempo, nomás está bueno.
3: Sí, así hablo.
0: Oh, está canijo. Oye, ¿sí le colgaste o no le colgaste?
3: Sí.
1: ¿Ya te la comiste?
0: Ah, pues, ¿y qué cree que estaba lambiendo el teléfono para qué?
1: La broma, imbécil, es una broma de Pielín. ¡Te la comiste, compa! ¡Ay, manches! ¡Somos el show, Pielín, paisanos! ¿Te está haciendo una broma la papuchona, hijo?
0: No, hombre, ya...
1: Dile, ¿te la comiste?
3: Sí, sí me la comí.
4: Ah, por videollamada.
1: Le dije.
2: ¿Y qué era el asterisco, dijo?
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1: Oigan, nos vemos, señores, en la celebración más grande de Independencia de México, la Plaza México. Ahí estaré regalando boletos para Disneylandia. A las 2 de la tarde, paisanos, lleguen tempranito, viejones, porque también va a estar... No, hombre, mariachi, banda, grupos musicales y boletos de Disneylandia. Este domingo para celebrar la Independencia de México y Centroamérica. Una señora necesita ayuda. Se les compuso el carro.

0: vamos a ayudar, paisanos, porque venimos a...
1: ¡Triunfar!
0: ¿Y el qué? Oigan, una señora hermosa dice que le está liqueando la transmisión, paisanos, de su carro.
2: ¡Ah, como Don Poncho!
0: Sí, mira, ven, pon las manos.
1: Póngale un corcho como el vino.
0: Así como te lo pusieron a ti, comadre.
2: ¡Oh, cacha! Oh,
1: y también el corcho.
0: Mica, ¿qué le está pasando a tu carro, mamacita hermosa, que necesitan un mecánico?
3: Sí, le tronó la transmisión.
2: Ay, está carísimo.
0: Oh, igual a Piolín le truena la transmisión. No, hombre.
2: Parece que come.
0: Frijoles.
3: Ah, no, hombre.
0: ¿Cómo fue que le tronó la transmisión, sabes?
3: Nomás me quedé parada media calle y yo iba para llevar a mi hija y nomás tronó. Ya no me pude mover y unos señores me ayudaron a pucharlo.
2: ¿Qué clase de carro es?
3: Era un Escalade, el que me tiraba aceite también, que les mandé el video por Instagram.
2: ¡Ay, una Escalade!
0: Pues si te tira el carro aceite, si te tira aceite no le hables, pues mal educado, desgraciado.
3: Bruto.
0: Oye, mami, pero entonces, ¿necesitamos un mecánico, paisanos, en Phoenix, Arizona, por favor, un mecánico?
2: Mejor a alguien que le regale un carro.
0: Una Escalade del año.
1: ¿Usted, Don Poncho, que tiene como seis?
0: Yo fíjate que sí, tengo como seis ahí, aquí afuera de la radio, los agarran de pie. Móvil.
1: Por eso regálele una.
0: ¿Le puedo regalar una? ¡Oh, ya están llamando!
2: ¡Ya le están llamando!
1: ¡Le hemos dado el número!
0: ¡Ya le están llamando, paisanos! ¡Los mecánicos de Phoenix, Arizona! ¡Qué bueno! ¿No hemos dado el número de ver cómo están llamando?
4: ¡Yo pamado!
0: Entonces necesitamos un mecánico, ¿no? Que le pueda arreglar la transmisión.
2: Y le damos promoción aquí en la radio.
0: Sí, para que llegue mucha gente de clientela a sus a los talleres, ¿no?
2: Sí.
0: Acá chido, coquetón.
2: ¿Qué año es la troca?
0: No, troca.
3: 2007.
2: Vale como $3,000 la transmisión.
0: No,
3: sí,
2: usada.
0: No, carnal, no. Ahorita la podemos agarrar bien barata ahorita, carnal, con este calorón.
2: Uf.
0: Ahí en fin está el sol.
2: Sale más barato robarse otra Escalade.
1: No,
0: ¿tú crees que la transmisión va a querer estar en el calorón ahí, en fin, se suena afuera, en vez de estar abajo en el carro? A ver, paisanos, mecánico, ¿qué número pueden llamar, mi amor?
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0: 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Si ya no le sirve algo ahí en su casa, una camioneta acá, que digan, ¿sabes qué? Me está estorbando la camioneta, mejor chula su mauser.
2: Sí.
0: Por favor, la pueden donar a la señora hermosa y es deducible de taxis.
2: Pero que sirva,
0: Sí, sí, no le van a dar cualquier cochinada, sí. Como al DJ. No, no, no. Al DJ ya no necesitaba el otro radio y el otro show y me los mandaron a mí.
2: ¡Achú! ¿Pero cómo anda ella? ¿En qué anda hoy?
0: En Dodge.
3: No.
2: ¿En Dodge?
0: En Dodge Patas.
1: Estúpido.
2: Pobrecita.
0: Esta persona hermosa le retornó la transmisión de su carro. Necesita, por favor, nuestra ayuda, paisanos. Llámele al teléfono que es 480-677-5237.
2: Qué feo se siente quedarte sin carro, ¿verdad, Piolín?
0: Sí, no. ¿Sabes qué, mamá? Hay que conseguir dos porque no tengo carro ahorita.

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